0: estaremos platicando de todo ello. Saludo con gusto a Memo García, pero yo sí les quiero decir de entrada, Memo, y quiero escuchar cuál es tu opinión, pero a mí de entrada no me gustó cómo jugó la selección nacional. Se cumple con el requisito que era ganar. A mí no me pagan por hablar bien de la selección, tampoco soy su porrista, y yo sí quiero decir que se ganó, y por ello estoy contento, no dejo de ser mexicano, claro, pero de ahí al funcionamiento y los cambios que hace Javier Aguirre, a mí los dos primeros me gustaron, el resto ya no me gustó. ¿Cómo estás, mi querido Memo?
1: Bien, Alex, un gusto saludarte. De acuerdo contigo, creo que lo rescatable es el resultado. El funcionamiento deja mucho que desear. Se rescatan algunas individualidades. Julián Quiñones, sin duda, el mejor del juego. Eric Lira, que atraviesa por buen momento. Me agradó que fue coherente Javier Aguirre, ¿no? Y mandó el 11 titular que tenía que ser. Me decepcionó Álvaro Fidalgo, yo esperaba mucho más de él, muy flojo. El tal Arrangel, demasiado nervioso empezó. Y bueno, de entrada también otra cosa lamentable e increíble, que teniendo dos hombres más salga expulsado César Montes. De esto le va a permitir a Edson Álvarez ser el titular para el próximo juego. Pero sí, el rendimiento muy pobre, se tiene que mejorar muchísimo, si se quiere ser competitivo, si es que aspiras a llegar lejos en este torneo. Porque sin duda Corea y Chequia te van a exigir mucho más. Hoy por momentos fuiste complaciente con Sudáfrica, te relajaste, le diste la iniciativa, un equipo que realmente no tiene mucho nivel, o sea, no te ofrecía mucha resistencia, y con base en ello es que se hace el juicio, ¿no? Un equipo que no te, pues que no te iba a causar problemas, te los terminó causando por momentos, y sí, el rendimiento muy pobre, y creo que así es el estilo, ¿no? Del equipo del Vasco, ya lo habíamos hablado. Defenderse, coraje, garra, entrega, y pues si salen los goles de maravilla, pero a este equipo le falta mucha profundidad a la ofensiva, ¿eh? Cierto es que el portero de Sudáfrica tuvo dos muy buenas, pero era para haber hecho más goles, porque el diferencial de goles puede ser factor para decidir el primer lugar del grupo, ¿eh?
0: Que ayer lo mencionábamos, me parece que hoy Sudáfrica hasta cierto punto se va contento, ¿eh? Sí, sé que perdieron la derrota. Se va contento porque no le llenaron la canasta de goles. Dos para ellos, considerando que su papel en este grupo por debajo de México y Corea es conseguir un mejor tercer lugar. Entonces, hoy me parece que con dos goles, dos hombres menos, sobre todo uno prácticamente el segundo tiempo, y que México no le haya goleado, me parece que se salieron con la suya. Estoy de acuerdo contigo, Memo, me parece que el tal Arrangel, bastante nervioso, por ahí tiene una que por poco compromete la portería de la selección nacional. Oye, la defensa a mí me parece, me convence, pese un punto muy importante, de que pues también Sudáfrica no te exigió, o sea, Sudáfrica no te exigió a fondo, y la defensa me parece se comporta a la altura. Lo de Montes me preocupa, porque a final de cuentas es uno de tus mejores hombres, y no va a estar el próximo partido contra Corea, que en teoría es el rival más fuerte para México en el grupo. Hoy, por cierto, juega Corea y en Guadalajara frente a Chequia. Y entonces me parece, Memo, que, a ver qué opinas, movimiento natural, no sé si vaya a recorrer a Israel Reyes a la central, y entonces vaya a tener minutos Jorge Sánchez.
1: Adelantó la conferencia y ahorita ya platicaremos, ajá, con Arturo, que lo más probable es que sea Edson Álvarez, que esté como central.
0: También.
1: Y aquí va a estar la cuestión de lo que se habló en su momento cuando se dio la lista. No lleva centrales naturales. O sea, ahí vas a tener que habilitar o a Edson Álvarez o a Luis Romo o a Israel Reyes. Pero el caso de Reyes, pues, si lo mueves, tiene que jugar entonces Jorge Sánchez, ¿no? Yo creo que va a ser Edson Álvarez, ¿eh? El que va a estar como segundo central con Johan Vázquez.
0: Oye, ¿y no te preocuparía un poquito que Edson, por lo que quieras y mandes ya, le puedan ganar las espaldas con la velocidad que manejan los coreanos?
1: Sí, porque no viene en ritmo además, ¿no?
0: Y porque ese no es natural, o sea, un central natural. O sea,
1: el Vasco medio adelantó y vamos a ver, puede cambiar de opinión. Es dentro de 8 días el juego, tienes mucho tiempo para ajustar, para ver cómo entrenan. Otro que a mí no me convence, entiendo que su prioridad es la defensiva, pero me gustaría que aportara más a la ofensiva, es el Piojo Alvarado. O sea, muy bien hoy, pero y hace, hasta da el pase para gol para Raúl Jiménez, pero no es ese jugador que vemos en la liga, ¿no? De desborde, de desequilibrio, de darle claridad al ataque, ¿no? Y también lo que preocupa, ¿ves la banca? Pues no hay tampoco un revulsivo fuera de Gilberto Mora, no ves a alguien que te venga a cambiar el juego. Yo creo que ya de cara al siguiente juego sería ideal que empiece Mora, ¿no? Yo creo que hoy trató de cuidarlo Javier Aguirre por el entorno, por la presión que podía haber, y bueno, pues se inició con Álvaro Fidalgo, que dejó mucho que desear, ¿eh?
0: Sí, sí, estoy de acuerdo contigo. Oye, Brian Gutiérrez, también yo le pongo por ahí algunos peros, sobre todo en las dos jugadas que tuvo. La primera, que no define, no sabe cómo definir, y alcanza a sacar un zapatazo que sale con muy poca velocidad y desviado de la portería, que era para más, y la otra, la falta que a final de cuentas le cometen, le marca el árbitro en los linderos del área. A mí me parece que esa jugada, más que aplaudirle porque haya buscado el contacto y la falta, era definirla. E iba solo.
1: Sí,
0: cualquier otro jugador con hambre de gol como Raúl Jiménez, Julián Quiñones o hasta el Santi Jiménez, ahí no te dejes caer o no busques la falta. Ya te enfilaste hacia la portería, ya mejor define la jugada.
1: Sí, la verdad es que hoy fue el peor juego de Brian con la selección mexicana desde que lo empezaron a llamar en este semestre. Y hoy, por ejemplo, a mí me hubiera gustado un jugador que no está en la lista, como Richard Ledesma, que te da profundidad, ¿no? O sea, él juega de lateral, pero tiene más nociones de volante ofensivo. A mí me hubiera gustado verlo, por ejemplo, hoy, porque en la lateral por derecha, pues tampoco te aporta mucho Israel Reyes. O sea, es sólido a la defensiva, pero al momento del ataque no te aporta mucho, ¿no?
0: Y bueno, y en donde también destaca, ya lo decías, el mejor jugador de la selección, Julián Quiñones.
1: Sí, excelente, ¿eh? Creativo, dinámico, sacando disparos de diferentes maneras.
0: La que
1: estuvo cerca, otro gol. Muy bien, Julián. La verdad es que siempre cuestionamos los naturalizados, pero hoy fue el mejor del juego y por mucho, ¿eh?
0: Fue el desequilibrante, sin duda, ¿eh? Porque jalaba marca, como decías, se ponía atrás bien de Raúl Jiménez, se adelantaba, buscaba por la banda, en fin. Y antes de saludar a Arturo Sanguino, que ya tiene, nos tiene el reporte de la conferencia de prensa, a ver, los cambios. Me parece que de los cinco que realiza, yo nada más me hubiera quedado con dos, los primeros que hizo. Yo en realidad creo, porque además, más allá de que los que salieron, me parece, lo hacen bien y son más los cambios por un revulsivo que por otra cosa, pero le funcionan al Vasco Javier Aguirre. Yo la verdad entiendo que Edson Álvarez entra para tener minutos, pero yo no lo hubiera metido porque también el partido tampoco estaba como tan holgado, ¿no? Como para buscar que tu gente tuviera minutos. Y el otro, Alexis Vega. Y también no entendí el cambio de Armando La Hormiga González.
1: Sí, porque con la ventaja que tenías en la cancha, con dos hombres más, se antojaba para dos centros delanteros, ¿no? No cambio nominal de Raúl por La Hormiga. Luis Chávez, pues creo que bien.
0: Sí, él sí.
1: Y me parece que sí lo de Edson, ¿eh? Tiene que ver con ritmo. Creo que es más allá de eso, porque Eric Lira, pues dio también un gran juego, pasa por buen momento desde hace rato. Pero sí, le funcionaron los dos primeros. Y a mí no me extrañaría lo que decía, que Mora sea titular contra Corea. Aporta más, te da algo distinto. Hoy Fidalgo sí se perdió mucho.
0: A Mora, qué bueno, me da gusto el recibimiento que le dieron. Lo estuvieron coreando, le aplaudieron cuando entró. Y también reconocer que la afición se comportó muy bien. Hubo momentos en el partido que además también se los aplaudo, abucharon a la selección nacional.
1: Sí, porque esperaban más, ¿no? Claro. El equipo se relajó y estaba siendo peligroso Sudáfrica, ¿no? Decir que el caso de Mora, con hoy que jugó en esta copa, se convierte en el jugador más joven en la historia de la selección mexicana que juega en una copa, ¿no? 17 años, 240 días. Supera a Manuel Rosas, que lo había hecho en 1930, con 18 años, 240 días. O sea, un año menos. Si hubiera hecho gol, hubiera sido el jugador más joven en la historia de las copas, hubiera superado a Pelé en gol, pero yo no lo hizo, desgraciadamente.
0: Y se prestaba el partido.
1: También.
0: Se prestaba, de verdad.
1: Sí, faltó ser más agresivo. No sé si fue porque los jugadores se relajaron o algo pasó, ¿no? Porque sí le dieron mucho la iniciativa a Sudáfrica.
0: Claro.
1: O sea, la verdad es que Sudáfrica presionaba en el bloque bajo, en la zona baja de México, y tuvo varias opciones,
0: ¿eh? Fíjate, llegó un momento en que iban 1-0 y también el partido no estaba tan claro para México, ¿eh?
1: ¿Sabes?
0: Y decías, cuidado.
1: ¿Cómo lo veo yo? Yo creo que los primeros 20 minutos dominó México.
0: Sí.
1: Luego equilibra, Sudáfrica. Luego el segundo tiempo otra vez México como que domina, viene la pausa de la hidratación después del gol de Raúl Jiménez.
0: Ajá.
1: Y como que ahí se relaja y bajan el nivel.
0: Oye, la FIFA no le pierde.
1: Mal, ¿eh? A mí no me gusta
0: eso. No, tampoco, ¿no? Con lo de la hidratación, porque además una en cada tiempo y aprovechan para meter comerciales.
1: Sí, no, muy mal.
0: Ya como espectador, la verdad, ya dices.
1: Yo siento que corta el ritmo, ¿eh?
0: Claro.
1: Y también de reconocer, pero de mala manera, el inglés del árbitro Brasil.
0: Ah, sí. Ni los sudafricanos nadie le entendía. Y nada más.
1: Y luego el sonido, esperando. No se escuchaba bien, no, el sonido local.
0: Todos estábamos esperando a ver qué tarjeta.
1: Pobre, yo creo que le ganaron los nervios, o no sé, porque el inglés muy malo. Cuando fue a revisar la segunda expulsión del jugador de Sudáfrica, cuando le da un manotazo al Piojo Alvarado, se hizo bolas, no sé si le ganaron los nervios, pero muy mal, a ver si no le cuesta que lo castiguen.
0: Pues mira, todos estábamos esperando, como nadie le entendía, todos estábamos esperando a ver qué tarjeta sacaba, pues, para saber cuál iba a ser.
1: Se quedó, ¿no?, pasmado, de momento, ya no sabía qué hacer. Yo creo que se le cruzó el portugués con el inglés, algo le pasó.
0: La cara de los sudafricanos, que hasta se vea, ¿qué dice? ¿Qué nos está diciendo?
1: No, sí, increíble, ¿eh? No me había tocado ver algo así,
0: no,
1: pero bueno.
0: No, ni modo. Ni lo de las pausas, en verdad, lamentable, pero bueno, este mundial es de sacar y sacar dinero.
1: ¿Te gustó la ceremonia previa, la de inauguración?
0: Sí, fíjate que sí me gustó y mucho, eso sí, yo le tengo que reconocer, en lo personal, a mí me gustó mucho la ceremonia de inauguración, porque además fue breve, como me parece deben de ser, y vámonos a lo que viene. Y muy bien Alejandro Fernández.
1: A mí no me gustó, ¿no? Belinda ni Los Ángeles Azules. J Balvin muy bien. ¿Será que Maná fue el que se conectó?
0: La gente estaba cántica.
1: No, es él, si lo hubieran dejado más tiempo, la gente feliz, ¿eh? Sí. Yo creo que sí. Y Andrea Bocelli, excelente, con el himno de la FIFA. Muy maravilloso. Bien. Sí, yo estoy de acuerdo, ¿eh? La ceremonia en general, bien. Así son las de mundiales, son discretas, son sencillas. Pero bien, creo que la ceremonia cumplió, nada más con estos detalles que decíamos, porque algunos hicieron hasta playback, ¿eh?
0: Ah, bueno, ya los estás ventilando. Ya
1: Belinda, no quería decir quién, pero bueno.
0: No se vale.
1: Pues no. No. Y Salma Hayek también discreta, dando el mensaje y ya está.
0: Ah, pero Salma nada más con su belleza, con eso basta.
1: Bastaba,
0: ¿no?
1: Con eso.
0: Y lo de Alejandro, muy bien.
1: Sí, no se equivocó. Muy bien, sí. Excelente el himno. Y también Tayla, la que cantó el himno nacional de Sudáfrica, también muy bien.
0: Y el entorno, muy bien, para la inauguración. Me parece que hice un 10 para la FIFA, para México, pero bueno, con sus asegúnes. Entonces, en términos generales, creo, palomita, bien en general, general, ya sí.
1: Afortunadamente no hubo disturbios, creo que en términos generales, por ahí una persona que sufrió un infarto, un extranjero, lo llevaron ya a hospitalizar, no hay más reporte, pero bien, ¿no? Creo que se cumplió con un buen juego inaugural, hablando del entorno, no tanto ya lo que hablamos de la cancha.
0: ¿Sabes qué? Lo único también que hay que comentar, tú que has tenido oportunidad, Memo, de asistir en Euro, yo que tuve la oportunidad de ir a un mundial en Europa, digo, ya lo sé también, van a empezar a decir, es que no es lo mismo, sí, pero yo no había visto tanto problema para llegar a un partido, sea el inaugural, sea el de la gran final, un problema para llegar por el caos vial, por la amenaza de bloqueos, todo esto, o sea, para ir a un partido que la gente ya estaba desde las 6, 7 de la mañana, enfilando, siguiendo para el estadio por el temor de no llegar, yo la verdad no lo había vivido, porque en cualquier otro lugar con este tipo de eventos, más que suficiente, 2, 3 horas, o sea, antes del inicio, nada más, ¿no? Por las vías que te comunican muy bien, porque todo está garantizado, y hoy apenas 6 de la mañana te conectabas a las redes sociales, y la gente ya estaba.
1: Tan así que llegaron temprano, estaba programado que las puertas del estadio se abrieran a las 9, las abrieron a las 8, de la gran cantidad de gente que ya estaba afuera formados para entrar, que bueno, ¿no? Pues que los dejaron entrar antes.
0: Claro.
1: Para que estuvieran cómodos, sentados y esperando. Sí, es lamentable, ¿no? Que desgraciadamente, con los bloqueos, con todos los problemas que había, la gente tuvo que tomar previsiones, pero bueno, pues no les quedó de otra, ¿no? Pues tenías que llegar temprano, si no corrías el riesgo de que no te dejaran pasar o que ya no llegaras a tiempo para ver todo el show que hubo antes, ¿no?
0: Al final, 80,824 aficionados, 80,824 personas estuvieron presentes esta tarde allá en el inmueble, en la cancha del Estadio Ciudad de México. Y bueno, Jorge, vamos a ir a una pausa, pero tenemos un minutito también para saber tu opinión en cuanto, en términos generales, ¿te gustó la inauguración? Ah, bueno, que 20 segundos. Vamos antes al corte, si quieres.
2: Rápidamente. La pausa. Les comento con muchísimo gusto, estoy de acuerdo con ustedes, se debió haber hecho más, pero por lo menos creo que positivamente se ganó. Qué bueno, ese es un lado positivo, se ganó. Ojalá que se puedan hacer mejor las cosas en los siguientes encuentros, pero por lo pronto tenemos 3 puntos y vamos a ver qué pasa en la noche entre Corea y Chequia.
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6: De regreso puntual con toda la información vial.
3: Lento.
6: Sobre prolongación Corregidora entre Avenida Constituyentes y José María Pino Suárez, se complica el avance de Paseo 5 de Febrero entre Avenida Coahuila y hasta llegar a la Avenida Zaragoza, sal con tiempo. Vamos lentos en prolongación Ignacio Zaragoza entre Calza de Ezequiel Montes y Luis Pasteur y con asentamientos en Cerro del Sombrerete entre Praxedis Guerrero y Avenida Belén.
3: Buen avance.
6: Aprovechen carretera 57 entre Paseo 5 de Febrero y Paseo Quintas del Marqués. La circulación es constante en prolongación Luis Pasteur entre Avenida Constituyentes y la Avenida Ignacio Zaragoza.
3: Clima.
6: 26 grados. 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
10: Informa BBC Sport que el técnico de Inglaterra, Thomas Tuchel, evalúa algo nunca has visto: dejar a sus jugadores suplentes metidos en el vestuario durante los partidos para protegerlos del calor extremo de los Estados Unidos. No es un invento de Tuchel. Ya pasó en el Mundial de Clubes, @ZCONCACAF.
0: Amigos, estamos de regreso a través de ASIR Deportes, 88.9 Noticias, Espacio 2026. Bueno, pues ya gran parte de la celebración ha pasado, tanto en el estadio, en el Ángel, que es un punto clave para festejar triunfos deportivos, en este caso de la selección nacional, lo del Fan Fest en el Zócalo, y bueno, vamos a ver, escuchar, conocer cómo andan las vialidades en la Ciudad de México después de todo esto, y para ello vamos a saludar a nuestra compañera de Tráfico y Clima, a Mariela Coria, que nos tiene todo el reporte. Mariela, ¿cómo estás? Te saludamos con gusto.
11: Compañeros, ¿cómo están? Es un gusto saludarlos. Y sí, bueno, vámonos de inmediato con la información vial porque hay varios puntos que están generando afectaciones en la ciudad. Y justo como lo comentabas, vamos a empezar con la zona centro, porque a causa de estos aficionados en el Ángel de la Independencia, ya se implementan cortes intermitentes en ambos sentidos de Avenida Insurgentes entre calle Puebla y Rivera de San Cosme. Así que si están por la zona o tenían pensado pasar por ahí, bueno, la recomendación es utilizar circuito interior o eje central Lázaro Cárdenas como alternativas.
0: Perfecto, Mariela. Bueno, estaba checando aquí los datos, Jorge Memo, más de 20,000 aficionados en la plancha del Zócalo y también cientos en el Ángel de la Independencia. Así que no sé, Mariela, si nos tengas algún otro dato más.
11: Claro, sí, muchos aficionados pues están regresando a casa después del partido en el Estadio Ciudad de México, y la buena noticia es que ya también se recupera, la circulación de calzada de Tlalpan en diferentes puntos, entre ellos Anillo Periférico, Calzada Tasqueña y Avenida División del Norte en Coyoacán. También ya se puede circular en la intersección que va de Eje 5 Sur y Anillo Periférico. También les quiero contar que por otro lado, después de la presencia de manifestantes, se libera también la circulación en la autopista México-Cuernavaca a la altura de la caseta de cobro Tlalpan, y bueno, poco a poco el tránsito vuelve a la normalidad en este punto. Y ya por último, para que no lo dejen fuera de consideración, para quienes se mueven por la zona poniente de la capital, hay que extremar precauciones porque se cayó un árbol en Prado Sur antes de incorporarse a Paseo de la Reforma. Esto en la colonia Lomas de Chapultepec, alcaldía Miguel Hidalgo. Para ustedes, compañeros que están por la zona, para que también extremen precauciones. Y bueno, nosotros seguimos muy pendientes de cómo evoluciona la movilidad en la ciudad. Y si les parece, compañeros, más adelante volvemos con otra actualización del panorama vial, cada 15 minutos con el Tráfico y Clima.
0: Estaremos pendientes, Mariela Coria, nuestra compañera de Tráfico y Clima. Gracias por el reporte, muy oportuno. Te mandamos un abrazo. Así que, pues ahí están las vialidades, por si usted está circulando, pues ya sabe por dónde sí y por dónde no.
1: Dos datos más antes de ir ya con Arturo para que nos dé el reporte. Ajá. Desde el 2006, México no tiene un jugador expulsado, que fue Luis Pérez, hoy con César Montes, ajá, y fue el juego 100 de Edson Álvarez.
0: Ah, y sabes otra cosa que bueno, lo escuché en la transmisión, el de Quiñones fue el gol 1000 de selección.
1: Exactamente, nacional. El gol 1000, también algo histórico, o sea, varios datos históricos este día, ¿no? Lo de Gil Mora, el más joven con selección en una copa, y bueno, también lo que decíamos de César Montes, lo de Edson Álvarez, lo de Quiñones, en fin, mucha información, y vamos a hacer enlace con Arturo Sanguino, nuestro compañero de ASIR Deportes. Él le tocó estar hoy en este juego inaugural para que nos platique qué se declaró después del juego, qué dijo Javier Aguirre. Y Arturo, ¿cómo estás? Te saludo con mucho gusto, muy buenas tardes. Y me gustaría que nos platicaras primero cómo fue el ambiente previo al juego y si te gustó o no la ceremonia de inauguración. ¿Cómo estás, Arturo? Buenas tardes.
12: ¿Qué tal, Memo? Alex, amigos de Espacio 2026, qué placer saludarlos. Sí, como bien mencionas, seguimos aquí en el Estadio Ciudad de México. Y empezando por tus primeras preguntas, Memo, yo creo que el ambiente estuvo bien. Fue un 10 de 10 desde la llegada, hubo mariachi a los alrededores, mucho color, ¿no? Por ahí escuchaba que en la convivencia de Espacio Deportivo había Chapulín Colorado. De este lado también había muchos personajes, tanto de la cultura mexicana como de personajes de la televisión. Justo el Chapulín Colorado era uno de los disfraces constantes al momento de venir caminando ya en la última milla. Realmente el orden para entrar también fue muy rápido. Los aficionados entraron a este inmueble a las 9:00 a.m. y 9:45 ya la fila había avanzado bastante. Entonces realmente en cuanto al protocolo FIFA de entrada también cumplieron. Y en cuanto a la ceremonia de inauguración, a mí me pareció elegante, sobria, con colores, sí, con muchos colores, pero me parece que fue, por lo menos desde la tribuna, se observó muy limpio ya en cuanto a la acción. La música de Shakira, de Los Ángeles Azules, prendió. El hecho de Maná, arrancar con Maná, eso calentó el estadio sin duda. No me lo imaginaba, sinceramente, pero con la de Oye Mi Amor, Maná, puso a cantar a todo el estadio.
0: Sí, la verdad, y se notaba, ¿no? Obviamente en la transmisión, y además en todos los lugares donde hubo una pantalla gigante, también toda la afición asistente estaba cante y cante, se conectaron. Sí, tienes toda la razón, Arturo, una conexión importante, sobre todo en ese momento, aunque me parece que cuando sale a cantar Shakira también lo hace bastante bien.
12: Correcto, no, Shakira, evidentemente, cuando ya empiezan la canción oficial de este certamen a sonar en la en las bocinas del estadio, el estadio también empieza ya a corear a Shakira, Shakira, y ya verla en acción, sin duda una de las artistas más completas a nivel mundial.
0: Y bueno, vamos a ir a una pausa, así que aguántanos un poquito más, mi querido Arturo, ya nada más para no cortar, y regresamos precisamente para escuchar lo que dice Javier Aguirre, lo que dice Memo Ochoa en torno a esta victoria contra Sudáfrica de 2-0. Y más tarde, Memo, entonces en Guadalajara, que estar pendientes porque juegan los otros dos rivales de México en
1: sí,
0: el grupo.
1: Sí, Corea y Chequia, en teoría Corea es el favorito, pero será interesante ver estos rivales que van a ser los más difíciles para México en el grupo. Y yo creo que ellos saben, estos dos equipos, ya también tendremos el reporte más adelante, que es clave para ellos este juego. Es el debut, pero es el juego clave para clasificar por lo menos como segundo, porque si eres tercero, pues dependes de los otros grupos, las combinaciones. De los 12 grupos, solo clasifican los 8 mejores, no clasifican los 12, así que eso va a ser importante, y esperemos que también sea un gran ambiente allá en Guadalajara, la gente ha respondido, esperemos que no tengan los problemas de aquí, que para llegar al estadio, que haya demasiados bloqueos, que haya demasiados retenes, y ojalá que lo puedan hacer. Vamos a hacer una pausa y ya de regreso platicamos con Arturo para saber qué se dijo después del juego. Ya.
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15: Que tengas el mejor de los caminos y conduce con precaución.
8: Avisa.
15: Debido a las obras del Tren México-Querétaro, hay reducción de carriles en prolongación Corregidora Norte entre Unión y Avenida Universidad.
8: Lento.
15: En Avenida Constituyentes, entre la calle de las Artes y Avenida Corregidora. Se complica el avance en Cerro del Sombrerete, entre Praxedis Guerrero y Avenida Belén. Vamos muy lentos en Paseo 5 de Febrero, entre Avenida Coahuila y la Avenida Zaragoza. Con asentamientos en Avenida San Diego, entre Primera Privada San Diego y Espuela del Ferrocarril.
8: Buen avance.
15: La circulación es constante en prolongación Luis Pasteur, entre Avenida Constituyentes y la Avenida Ignacio Zaragoza.
8: Clima.
15: 26 grados. 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
5: El novedoso chaleco de enfriamiento para la Copa 2026, Adidas dio a conocer su innovadora prenda para afrontar el calor, la cual cuenta con tecnología de alto rendimiento. El chaleco y chaqueta puede bajar la temperatura corporal central hasta 0.5 grados centígrados a la temperatura de la piel de 13 grados centígrados, arroba medio tiempo.
6: Ahora sí, regresamos con Arturo Sanguino hasta la cancha del Estadio Ciudad de México, después de que el Tri consiguiera la victoria ante Sudáfrica. Arturo, para que nos platiques las reacciones de los equipos y sobre todo del técnico de la selección nacional, el Vasco Javier Aguirre.
7: Correcto, Alex, así es. Pese a que México ganó 2-0 ante Sudáfrica, ya lo comentaban, faltaba contundencia en el equipo mexicano, y el Vasco Aguirre fue sincero, reconoció que no jugaron bien, que tuvieron que haber ganado por lo menos por 4 goles, y esto fue lo que nos comentó tras el partido.
8: No jugamos bien la primera parte, aunque pudimos haber ganado 3-0 la primera parte, tranquilamente. Era para un 3-0 y nadie había hecho nada. Un solo remate de ellos a 2 metros de la portería. Fuimos ampliamente superiores en la primera parte, pero el marcador no reflejó esto que estoy diciendo. Era uno al poste, el portero sacó otra, le pegamos otra para afuera. Y entonces fuimos complicando paulatinamente. El segundo gol, más la expulsión de ellos, dio la sensación que nos relajó y no fuimos verticales, pero bueno, va a ser el primer partido. Esto, empezar con victoria, yo creo que es una conclusión buena. Podemos mejorar, por supuesto, y debemos también.
7: Ahí está, debemos mejorar, dice el Vasco Aguirre. Ya veremos cómo afrontan la próxima semana el partido ante Corea. Por ahí Alex lo comentaba, que el hecho de no tener a Montes en la defensa central puede condicionar a México, porque los surcoreanos son muy rápidos y el jugador natural que utilizaría esa posición sería Edson, y evidentemente lo vemos en cada partido, no está al 100%. De igual forma, el Vasco Aguirre, no sé si en la transmisión se alcanzaba a ver, pero los futbolistas mexicanos sufrieron calambres durante el encuentro, fueron justamente auxiliares durante estas pausas de rehidratación, y el Vasco compartió a qué se debió esta situación, que evidentemente preocupó dentro del vestidor.
8: Habla de que les pesó un poquito no a todos, les pesó un poquito el escenario. Afortunadamente fueron tranquilizándose, fueron teniendo la pelota, llegamos 16 veces a puerta rival, y bueno, tuvimos muchos pases, mucha posesión. Realmente nunca sufrimos atrás. Esa es la verdad, fue un partido 2-0, pues ha sido 4-0, y nadie hubiera dicho lo contrario, ¿no? La expulsión de César era evitable a todas luces, pero bueno, es parte del juego y estamos preparando ya para lo que viene.
7: Ahí está justamente las palabras del Vasco, afirmando que sí, algunos futbolistas sintieron nervio y evidentemente se fue al tema físico. En la portería el día de hoy vimos al tal Rangel y Guillermo Ochoa desde la banca apoyando al equipo. Él nos había comentado que desde donde le tocara iba a apoyar a todos sus compañeros, y por eso hoy aplaude el hecho de que hayan conseguido esta primera victoria en este certamen futbolístico.
9: Contento porque se arranca con 3 puntos, que es importante en un mundial, por supuesto importante por ser los anfitriones, y a destacar eso, ¿no? Que son 3 puntos importantes para poder avanzar, ¿no?
7: Igual Ochoa nos compartió lo que significa para él el hecho de sí estar disputando su sexta copa, pero también desde la banca. Él considera que es parte de un proceso natural, ya también como un experto en estos temas.
9: Es parte de la vida, nos vamos haciendo grandes, es natural en el fútbol y en cualquier lado. Lo asumo con normalidad y son diferentes etapas, ¿no? Los mundiales estaba en otro momento.
7: Perfecto, ahí está la información de Guillermo Ochoa, de Javier Aguirre, respecto a esta primera victoria de México en el certamen futbolístico de 2026.
6: Arturo, ¿hay algún reporte de Israel Reyes? Digo, al final ya no podía, ya algún problema muscular, ¿hay algún reporte de él?
7: No, todo bien, era cuestión de calambre como tal, pero no, se encuentra al 100. De hecho, él también ya dio algunas declaraciones y sin ningún problema, mañana trabajará justamente el equipo que fue el titular con el trabajo regenerativo, y Israel Reyes, no hay tema con él, estará al 100% para la próxima semana ante Corea.
6: Perfecto, Arturo, pues muchísimas gracias por toda esta información. Ya estaremos pendientes qué pasa en la noche entre el partido de Corea y República Chequia.
7: Gracias. Correcto, Jorge, un placer saludarlos.
0: Hasta luego, un abrazo, que te vaya bien. Todo el día, todo el día, 6:30, 7:00 a.m. ya estaba en el estadio y ahorita todavía sigue ahí.
10: Es que no había de otra, ¿no? Había que llegar temprano, al igual que los aficionados. ¿Mm?
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10: Perfecto. Ya les decíamos que hoy a las 20 horas en Guadalajara va a ser el segundo juego del grupo A, Corea del Sur enfrentando a Chequia. Juego que se antoja nivelado, pero que será interesante ver porque son los próximos rivales de México. Tenemos la información.
11: Las selecciones de Corea del Sur y Chequia se enfrentarán este jueves a partir de las 20 horas en el Akron, en lo que será el segundo partido del día del arranque de la Copa 2026. Esta será la cuarta ocasión en la que se ven las caras ambas selecciones, sin embargo, será la primera en un partido oficial, ya que las tres anteriores fueron en amistosos. El antecedente más reciente fue el 5 de junio de 2016, cuando el equipo asiático ganó de visitante 2-1. El delantero de la selección coreana, Heung Min Son, habla de lo que representa jugar su cuarta copa en su carrera. Además, también se refiere así del rival. Siempre me voy a sentir como un niño, así sea mi cuarta copa, porque el estar acá y representar a mi país es un sueño. Chequia tiene buenos futbolistas, pero tenemos las herramientas para superarlos. Nosotros tenemos que darlo todo en la cancha. Ellos tienen puntos fuertes, pero nosotros también tenemos que tratar de neutralizar a su equipo. Por su parte, el estratega de Chequia, Miroslav Kovec, no quiso adelantar su once titular para este partido, pero sí habló de la peligrosidad de los jugadores del rival, sobre todo del mismo Min Son. No puedo dar pistas sobre el once titular para enfrentar a Corea del Sur. Tengo en cuenta los números y la manera en que juega Corea. Sin embargo, el once titular ya está definido. Heung Min Son es una leyenda del fútbol coreano. Es un jugador de talla mundial. Claro que hay que tener cuidado con él. Corea se destaca por su juego ofensivo y él es la principal amenaza. Asir Deportes, Gabriel Ayala.
0: Gracias a Gabriel, ahí está el previo del partido de esta noche. Vale la pena, va a ser atractivo, interesante, y sobre todo, Memo, conocer la peligrosidad de los dos rivales. De Corea lo conocemos un poquito más, ¿no? Un equipo bien parado, tácticamente disciplinado, veloz, corren muchísimo. México va a ser más exigido en cuanto a perseguirlos de alguna manera. Y el equipo de Chequia, pues sí, el clásico estilo europeo, que calificó, pero creo que se me deja todavía un poquito más de dudas que Corea. Corea, a final de cuentas, ya lo conoce Javier Aguirre. Chequia un poquito más dudas, pero siempre será interesante verlos jugar esta noche allá en Guadalajara, para saber ahora sí que México hasta dónde va a estar exigido en su próximo compromiso.
10: Será interesante ver quién va a tener la iniciativa, ¿no? Yo creo que van a ser los coreanos.
0: Debe.
10: Es un equipo dinámico, veloz, con Son, que es un jugadorazo, es un jugador que desequilibra, vino a la Major League Soccer, pero tiene un gran nivel, y el equipo checo es un equipo más de defenderse, juego físico, ir mucho por arriba, no tiene tanta profundidad del ataque, la mayoría de sus jugadores son de la liga local, pero lo decíamos, ¿no? Este juego es clave para los dos, ¿no? El que gane, pues prácticamente tendría su boleto para la siguiente ronda, porque uno entendería que le van a ganar también a Sudáfrica, que ya se vio que no trae nada, y en el papel su juego más complicado es contra México, ¿no? Por el hecho de que México va a ser local. Para Corea es el primero de dos juegos en Guadalajara, porque el próximo contra México también va a ser ahí, que es dentro de 8 días.
0: Muy bien. Bueno, pues la jornada continúa prácticamente, ya arrancó la justa futbolera con esta victoria del equipo mexicano, hoy el partido que ya comentábamos, Corea contra Chequia, y mañana, para mañana viernes, otros dos partidos. Vamos con el previo del encuentro a la 1:00 p.m, dentro del grupo B, Toronto, Canadá, otro de los anfitriones, hace su aparición contra Bosnia y Herzegovina.
10: Este viernes en Toronto, Canadá y Bosnia y Herzegovina ponen en marcha el grupo B de la Copa del Verano. Canadá tratará de revertir en casa el mal papel que tuvieron en Qatar 2022, en donde perdieron sus 3 juegos en la fase de grupos. Liam Millar, delantero del cuadro de la hoja de maple, habla de la expectativa que tienen para el certamen. Todo es posible, ya saben, en este mundo. Creo que vamos a mantener la calma, pero creer en nosotros mismos y saber que podemos lograr cualquier cosa, porque esa es la belleza del fútbol, que todo es posible. Podemos hacer cualquier cosa, y creo que muchos de nosotros estamos muy

0: bajo un intenso calor en Norristown, Nueva Jersey, en medio de un gran ambiente y a dos días de su debut para la Copa 2026 ante Marruecos. Neymar, quien se recupera de una lesión de grado 2 en el gemelo derecho, se ausentó de nuevo de la sesión de entrenamiento y trabajó en el gimnasio. Con la selección de España hay buenas noticias, ya que Lamine Yamal y Nico Williams se han recuperado de sus respectivas lesiones y ya pudieron entrenar junto con el resto del equipo. No así Víctor Muñoz, que continúa con problemas musculares. Así el técnico Luis de la Fuente podría contar casi con plantel completo para su debut el próximo lunes ante Cabo Verde en Atlanta. La Furia Roja regresó este jueves a los entrenamientos luego de dos días de descanso tras el partido de preparación ante Perú en el estadio Cuauhtémoc de Puebla. El defensa también del Tottenham, Pedro Porro, habla de lo que representa jugar su primer campeonato de fútbol en su carrera.
1: Bueno, yo pienso que desde bien pequeñito sueñas en jugar una competición como esta con tu país, ¿no? Yo creo que es muy importante para mí individualmente, porque trabajas para ello, ¿no? Como tú dices en el vídeo que subí, con mi familia, son los que están conmigo día a día, y también es muy importante y muy ilusionado porque sabemos que tenemos un país detrás nuestra, sabemos que todos los compañeros estamos enchufados al 100%, ¿no? Y ojalá darles una alegría.
0: Así, Deportes, Gabriel Ayala.

0: Enseguida regresamos con toda la emoción del torneo futbolístico más importante de este año. 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
5: Que tengas el mejor de los caminos y conduce con precaución.
6: Avisa.
5: Debido a las obras del Tren México-Querétaro, hay reducción de carriles en prolongación Corregidora Norte entre Unión y Avenida Universidad.
6: Lento.
5: En Avenida Constituyentes, entre la calle de las Artes y Avenida Corregidora. Se complica el avance en Cerro del Sombrerete, entre Praxedis Guerrero y Avenida Belén. Vamos muy lentos en Paseo 5 de Febrero, entre Avenida Coahuila y la Avenida Zaragoza. Con asentamientos en Avenida San Diego, entre Primera Privada San Diego y Espuela del Ferrocarril.
6: Buen avance.
5: La circulación es constante en prolongación Luis Pasteur entre Avenida Constituyentes y la Avenida Ignacio Zaragoza.
6: Clima.
5: 26 grados. 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
3: Los partidos de la Copa podrían sufrir interrupciones muy largas por el protocolo de tormentas eléctricas de los Estados Unidos, tal como sucedió en el Mundial de Clubes. Los partidos deben interrumpirse si se detecta un rayo en 13 kilómetros alrededor del estadio. Cada vez que se detecte la caída de un rayo dentro de ese radio, comienza una nueva cuenta de 30 minutos para poder volver a jugar. Podríamos demorar varias horas, arroba Sudanalytics.
4: De regreso a la recta final de Espacio 2026, comentarles que en el juego de Países Bajos contra Japón va a haber terna arbitral estadounidense, pero como cuarto árbitro va a estar Katia Itzel García y como quinto Sandra Ramírez. Éxito para ellas, árbitras mexicanas, y ya esperar cuándo le va a tocar a César Ramos designación.
5: Muy bien, ahí está el dato, ojalá y le vaya muy bien, es histórico, es muy importante. Y vámonos ahora y continuamos con el análisis de los grupos. Llegamos al grupo G, donde Argentina aparece como la amplia favorita, además llega como la vigente campeona. También en el grupo Argelia, Austria y Jordania, a mí me parece muy fácil el grupo para la albiceleste, ya lo complicado vendrá más adelante y lo hemos platicado aquí, dependiendo los cruces en 16avos, octavos y cuartos, y de ahí en adelante. Escuchamos a Rodrigo Herrera.
3: La actual campeona del mundo, Argentina, es la favorita en el grupo J. La albiceleste de Lionel Messi, que disputará su sexta y última copa, buscará refrendar lo conseguido hace 4 años en Qatar.
6: Por gana tengo toda, porque es mundial, venimos de ganar el último mundial y poder defenderlo dentro de la cancha otra vez. Es espectacular porque es un sueño siempre jugar con la selección y más en competiciones oficiales, así que ojalá Dios me lo permita nada más.
3: En el papel, el sector luce accesible para los sudamericanos. Argelia tendrá su quinta participación, la última en Brasil 2014, y tendrá bajo los tres postes a Lucas Zidane, hijo de la leyenda francesa Zinedine Zidane. Además, volverá a coincidir con Austria, reviviendo el recuerdo del polémico partido de España 1982 entre Alemania y austriacos, resultado que dejó fuera a los argelinos. Austria disputará su octava copa, su mejor actuación, tercer lugar en Suiza 54, y no participa desde Francia 98. Su principal referente será David Alaba del Real Madrid y el debutante Jordania. Jugarán en Kansas City, San Francisco y Dallas los días 16, 22 y 27 de junio. El debut será en Kansas City, Argentina, Argelia, mientras que Austria, Jordania en San Francisco.
4: Y bueno, en nuestra sección del 11 ideal, hoy le toca el turno a nuestro compañero Fabián Taboada de ESPN Argentina y nos habla precisamente de cómo ven este grupo.
7: Lógicamente Argentina parte como campeón del mundo por peso de historia, como el equipo candidato en el grupo, pero creo que va a tener por lo menos los dos primeros rivales muy respetables. Austria tiene muy buen equipo, yo relato habitualmente Bundesliga, la mayoría de los austríacos juegan en la Bundesliga, lo hacen a un gran nivel, tiene un peso pesado adelante como es Arnautovic, tiene con qué complicar al equipo argentino. Jordania termina siendo, además que va a ser uno de los países que se estrene, tal vez la gran incógnita. Por eso digo, el orden de los partidos te puede modificar un poco. Si bien vas a tener tal vez el más accesible en el último, tal vez no llegues con los 6 puntos al último. Y en este formato de mejores terceros, primero, segundo, etcétera, etcétera, bueno, se puede empezar a complicar un poco la ecuación.
4: Gracias a Fabián Taboada. Sí, Argentina es el favorito. Ya decíamos, si llega a quedar segundo, le tocaría con el primero del grupo de España y Uruguay, así que aguas, ¿eh? Puede ser que en 16avos se dé un gran duelo sudamericano, Argentina en contra de Uruguay, porque uno entendería, y si la lógica se da, uh-huh, España debe quedar primero en ese.
5: Sin duda. Entonces el debut de Argentina será el próximo martes contra Argelia, martes 7 de la noche, y el otro duelo Austria-Jordania el mismo martes, pero a las 10 de la noche.
4: Ahí será interesante, ¿Austria o Argelia? Yo voy con Argelia.
5: Sí, yo creo que sí, pero Argentina nadie le quita el primer lugar, ¿eh? Nadie, absolutamente nadie, con Messi y su último baile. Por cierto, tenemos una nota pendiente del último baile, ¿no? De varios jugadores, entre ellos Messi y Cristiano Ronaldo.
4: Y Neymar, ¿no? Que y otros más, ¿no? Que sí, también será su último torneo para ellos.
5: Bueno, pues vamos de una vez con el 5 en 1 para terminar.
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3: México cumple y logra sus primeros 3 puntos del torneo, venció 2-0 a Sudáfrica con goles de Quiñones y Raúl Jiménez en la cancha del Estadio Ciudad de México. Julián Quiñones se une a Ciña como el segundo naturalizado en anotar en el torneo de verano. La ceremonia de inauguración de la Copa 2026 se centró en mostrar la cultura e identidad de México, un homenaje a las raíces prehispánicas. En Guadalajara, Corea del Sur y Chequia continuarán la actividad del Grupo A a las 8 de la noche. Canadá contra Bosnia en el Grupo B y Estados Unidos ante Paraguay en el C, la actividad de este viernes.
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5: Gracias, Rodrigo Herrera. Ha arrancado la fiesta. Estamos contentos. Ganó el equipo mexicano 2-0 a Sudáfrica. El próximo rival, Corea. Pero primero, Memo, hoy juega Corea contra Chequia.
4: A las 20 horas en Guadalajara. Mañana inicia la actividad en Canadá, en Toronto. Canadá frente a Bosnia y Herzegovina. Y a las 19 horas en el SoFi Stadium de Los Ángeles, uh-huh. Estados Unidos contra Paraguay.
5: Y ya con ello, los tres equipos anfitriones habrán hecho su debut. Ahora, México el más claro y el más favorito me parece de los tres. Canadá el más débil, ya hablabas de las bajas, y Estados Unidos sigue para mí siendo, no sé si una incógnita, pero la realidad es que tuvo muy pocos partidos de preparación. Hay que recordar que al ser país sede, pues no tuvo eliminatoria mundialista. Ellos buscaron la manera de prepararse con Pochettino, y la otra es de que ha dejado muchas, pero muchas dudas. Vamos a ver ante Paraguay, que es un rival el más, me parece, el más serio, el más difícil de este sector para Estados Unidos, y sobre todo aquí en un caso muy especial, ¿no? Ver si es que Alejandro Sendejas le puede dar minutos, porque al menos en el último partido de preparación, donde perdieron contra Alemania 2-1.
4: Exactamente. No ha jugado, no va a ser titular, él va a ser cambio. Sin duda dependen mucho de Pulisic, que es el jugador más destacado, de Weston McKinney, los jugadores uh-huh. que están en Europa, y Paraguay lo que decíamos, ¿no? No va a estar Julio César Enciso, que es su mejor jugador.
5: Así es, bueno, pues a las 8 de la noche, ahorita nos quedamos, mi querido Jorge, sí, para escuchar Espacio Deportivo de la Noche. Y bueno, a las 8, ahora sí todos listos, más tranquilos, ya sin ese nervio del debut de México,
8: sí,
5: para disfrutar del Corea contra Chequia.
8: Y vamos a ver qué traen tanto coreanos como checos. Vamos a ver qué sucede, eso será a las 8 de la noche. Por lo pronto, gracias al señor Memo García por estar aquí con nosotros.
4: Buenas noches, también, gracias.
8: Alejandro Cervantes.
5: Gracias, Jorge, gracias, Memo.
8: El señor
5: gracias.
8: Lalo Cortés.
5: Que pase buen jueves, está lloviendo, pero
8: Francisco wow. Javier Caballero en los controles, todo este gran equipo. No se vayan, regresamos ya en contacto con Anselmo Alonso, con Raúl Sarmiento, con Toño de Valdés, aquí en Espacio Deportivo de la Noche, acompañándonos don Jorge Pineda, como ya es costumbre. Muchas gracias al nombre de todo ese gran equipo, su servidor Jorge de Valdés Franco, les da las gracias y las buenas noches.

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0: Auditorio de iHeartRadio y de toda la cadena Mix, este es el programa número 99 de Old School. Mario Lafontaine y un servidor le damos la bienvenida.
1: Señor director, qué felicidad estar aquí en el programa 99. Nos acercamos al 100 rápidamente.
0: Peligrosamente.
1: Peligrosamente y peligrosamente vamos a ponerles un himno de empoderamiento femenino con una creadora del cambio absoluto, la reina de reinas, Madonna.
0: Nos vamos hasta el año de 1989 en uno de sus trabajos realmente más exquisitos, un remix hecho por el célebre DJ Shep Pettibone. Esto es Express Yourself.

0: que fíjate, socio, que no hay acción sin reacción. Y años después, otra respuesta a esta canción venía a través de Lady Gaga, que creo que Lady Gaga es directamente la mayor influencia, al revés, la mayor influencia que tuvo Madonna.
1: Y lo que siento es que Madonna gusta a casi todos, pero también hay mucho hate hacia Lady Gaga. Es como clubes, ¿no? Hay quienes la aman y hay quienes la odian, pero poco a poco ha ido demostrando que es un buen músico, socio, y que aparte hace las cosas bien.
0: Pues una sin otra no podían vivir, y por eso les vamos a presentar esta canción que se llama Born This Way, que representa también un himno para el empoderamiento de todo tipo de seres humanos.
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0: Uno de los grandes himnos de la autoaceptación, Lady Gaga, Born This Way, del año 2011. ¿Cómo está toda la cadena Mix, mi querido socio? 12 ciudades conectándose al unísono para escuchar Old School.
1: Pues saludos a todos los que están siguiéndonos aquí en esta Old School y vamos a estar de regreso con un año fantástico para la música, 1990.
0: Permitan que la radio lo sorprenda en el túnel del tiempo.
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3: Pues ya estamos tecleando, estamos programando El Túnel del Tiempo para llegar 1990.
4: Y ya andamos en la computación plena. Y bueno, socio, había una canción muy interesante de un grupo que venía de Gran Bretaña, que estaba producida por uno de los Madness, y esto era parte de su disco Spartacus, que fue su primer álbum, y desgraciadamente solo tuvieron este éxito, pero a mí me gusta muchísimo esta canción, con mucha onda.
3: Y podemos decir que es también la declaración de principios de lo que después se convertiría en el Britpop.
4: Exactamente, esto se llama Groovy Train y ellos se llaman The Farm.

0: escuchamos uno de los primeros grandes himnos del Britpop. Eso fue The Farm con Groovy Train. Y nos vamos, mi querido socio, también a la Gran Bretaña. No nos salimos de la isla para irnos con una agrupación que hizo una sola canción que de algún modo, pues no siento que los haya inmortalizado, pero sí le dio una fama efímera, ¿no? O una fama importante, porque hasta este momento lo seguimos escuchando. Ya fue hace bastante tiempo.
1: Así es, querido socio. Y esta canción pues ya incursionaba en el house, que era la onda en ese entonces, las diversidades de house que había. Había acid house, había rave house, había todo tipo de house, y esta canción se grabó en muchas remezclas, pero realmente recorrió el mundo y es un primer lugar absoluto. Ellos se llaman London Beat, estaba formado por americanos y por británicos, pero realmente el lanzamiento venía de Gran Bretaña, y esto se llama I've Been Thinking About You.

0: dentro del túnel del tiempo aquí en Old School estamos escuchando lo mejor de 1990. Fuimos del house, en ese momento el ritmo más bailable e innovador, con I've Been Thinking About You, the London Beat. Y ahora nos vamos, mi querido socio, con algo que era un poco más downbeat, digamos, ¿no? Si lo podemos llamar así, como un poco más, un ritmito más tranquilo.
1: Definitivamente, pero es que había un genio detrás que, por cierto, estuvo en nuestro país, o estará en nuestro país, Norman Cook, mejor conocido como Fatboy Slim, era quien producía a este grupo que incluía las vocales de una chica y que con esta canción también lograron el éxito. Y es una canción bastante visionaria de lo que vendría después. Es una canción importante y evidentemente habla del dub, que es este género de que viene del reggae, que es tomar este eco en las canciones.
0: A mí me fascina. Vamos a escuchar a Beats International con Dub Be Good To Me. 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

0: Eso fue Don't Be Good To Me, aquí en el túnel del tiempo dentro de Old School Volumen 99 Beats International. Y nos vamos de lo radical que se bailaba en ese momento y de lo experimental, digamos, en lo electrónico, con alguien, mi socio, que fue a la segura y mira que le funcionó muy bien.
1: Un rey del Blue Eyed Soul, un cantante extraordinario que, bueno, se quedó en algunos hits, pero sí hay por lo menos 3 o 4 canciones importantes de él. Y esta canción, fíjate, socio, que está escrita por Dionne Warren, que yo no sé cuántas canciones tenga, porque cada ratito veo que hay canciones de Dionne Warren que son grandes éxitos, y Desmond Child, que también es un productor muy aclamado, y evidentemente este cantante que tú recordarás con mucho cariño porque seguramente acompañó tus noches de besos.
0: No me gustaba, socio. Te voy a decir una cosa, la verdad es que era un hombre que era seductor con su voz y a las mujeres les fascinaba, pero tenía, al igual que Kenny G, una tremenda mata rizada, ¿te acuerdas?
1: Sí, ahí se rompía el encanto cuando uno le veía la carita, pero quedémonos con la voz. Este es Michael Bolton y How Can We Be Lovers. How can we be lovers?

0: grande la voz de Michael Bolton nos pudo haber gustado cuando adolescentes a unos y otros lo pudimos haber odiado, como fue mi caso, pero esa canción tremenda, mi socio, para el beso, el arrumaco furtivo y ocasionalmente el toque de coliflor.
1: Bueno, pero sí servía, eran los fines de esta canción, llegar al acto amoroso, y servía mucho para preámbulo. Y ahora vamos a pasar con un grupo que hacía realmente hard rock, casi heavy metal, que se hicieron triunfadores con una balada que todos recordamos, pero este es otro éxito incluido en ese mismo disco.
0: Les pegó muy bien. Yo creo que la gente conocía Extreme solamente por lo que dices tú, por More Than Words. Pero después viene esto que vamos a presentar del 90, que es Wholehearted, que sí fue un segundo sencillo bastante exitoso, como que le cambió a la gente la perspectiva de que era una banda melosa.

0: esa banda que acabamos de escuchar eran los mismos que crearon More Than Words. Lo vamos a recordar, noventeros. Esto es 1990 en el túnel del tiempo de Old School Volumen 99, acercándonos peligrosamente al número 100. Ya vendrán en el siguiente programa. Y ahora vamos a presentar a uno de los grandes reyes del pop británico. Me atrevo a decir, mi querido socio, que él junto con el guitarrista Johnny Marr dieron la primera banda de rock alternativo de la Gran Bretaña en los años 80, y también fueron reconocidos por ser una gran dupla de escritores y de compositores de música.
1: Definitivamente este disco Bone Drag tenía unas canciones increíbles, y yo creo que aquí sí estamos hablando de un autor del cambio también. Creo que los reyes del indie eran R.E.M. en Estados Unidos y los Smiths en Gran Bretaña, y esta canción ya en su fase solista es hermosa. Es una canción que, bueno, a mí me mueve las entrañas.
0: Desde luego les presentamos al grandioso Morrissey, que después con los años se convirtió en una señora figurosa, pero esto es

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2: Agradecemos profundamente a las 12 estaciones que se conectan al unísono para escucharnos aquí en Old School. Gracias, Cadena Mix. Estamos entrando a un espacio sensacional dentro de Old School que se llama Música y Cine. Los invitamos a conocer un poco de la historia de esta compañía de discos que fue fundada alrededor de 1959 y se convirtió en el sello discográfico más importante de todos los artistas negros afrodescendientes de los Estados Unidos. A esta compañía se le asocia con el Rhythm and Blues, pero también se le asocia, mi querido socio, con el gran nacimiento de las máximas luminarias del soul y el Rhythm and Blues de los Estados Unidos.
3: Así es, y una influencia mayor para todos los británicos y para todo el mundo en general. Yo creo que Motown es una de las más grandes influencias en la música y quisieron explorar en el cine. Fíjate que tuvieron varios documentales importantes, uno de los Jacksons que se llaman American Dream, tuvieron otro de Smokey Robinson, tuvieron una película de Scott Joplin, de ese músico legendario de los años 20, pero tuvieron tres o cuatro películas, no son muchas, hicieron a lo mucho unas 15, pero de esas 15 había por lo menos 5 que triunfaron y que tenían temas inolvidables, como era de esperarse de una gran disquera.
2: Vamos a recordar 1985 con una agrupación. Normalmente ellos tuvieron quintetos, tuvieron a los Four Tops, mi sucio,
3: sí.
2: Tuvieron también a los famosos Temptations,
3: claro,
2: ¿no? Y trabajaban mucho con agrupaciones que, digamos, podían llamar coreográfico vocales, pero estos sí cantaban y sí bailaban de verdad.
3: Así es una familia. Ellos son parte de un soundtrack que se llama The Last Dragon, una película que él no quiso quedarse atrás. Berry Gordy dijo que era una película tipo Bruce Lee con acciones que tuvieran que ver con el karate, y esta se llamaba The Last Dragon, y esto es The Barge

0: En música y cine de old school de la película The Last Dragon de 1985, producida por Motown. Eso fue Rhythm of the Night con The Barge.
1: Aquí estaban lanzando a Vanity, esa cantante que después Prince conociera, que hicieron Vanity Six, que fracasó porque no tuvieron nada, ningún éxito Prince con ella, pero ella era la actriz principal de esta película. Y ahora vamos a pasar a una que sí fue un verdadero éxito en cuestión soundtrack, no tanto en la película, socio.
0: No, mi socio, creo que la película fue un intento por la comunidad afroamericana de mostrar cómo hubiera sido el casting de una película hecha solamente por actores de color, que fue así como se hizo. Estaba Quincy Jones detrás, produciendo ese soundtrack también en 1978, pero marca el inicio de lo que se convertiría en la independencia de Michael Jackson, de su grupo, de otro quinteto, de los famosos también Jackson 5. 1978 es un año antes de que saliera el álbum Off the Wall también, pero también es una declaración del amor que Michael Jackson sentía por Diana Ross y esa profunda admiración.
1: Así es, y bueno, esto fue primero musical en Broadway en el 74, y después de ahí se hace la versión fílmica basada en El Mago de Oz, porque no es tal cual El Mago de Oz, aunque sí tiene algunos elementos de inspiración directa, y ahí venía esta canción que llegó al primer lugar en las listas de R&B, de Soul y de Pop.
0: Y mi querido socio, también a mí me parece que es impresionante cómo eran similares en su momento la voz de Michael Jackson y la de Diana Ross, y aquí se puede escuchar en esta canción.
1: Claro, hasta el gritito famoso de Michael Jackson está absolutamente tomado de Diana Ross, de la película The Wiz con Michael Jackson y Diana Ross. 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

0: Louise, una película producida por el sello Motown de Norteamérica, protagonizada por Michael Jackson y Diana Ross. Ese fue el ya clásico It's on Down the Road.
1: Fíjate, socio, que en esta película había muchas superestrellas importantes. Había un retorno de Lena Horne, esa dama importantísima de Broadway. Estaba Richard Pryor, que pues finalmente es la máxima estrella de comedia, por lo menos de aquel entonces. Uh-huh. Y el screenplay, el libreto era de Joel Schumacher, que bueno, también es un grande de la cinematografía. Entonces tenía todo. Creo que, como bien dijiste hace un momento que estábamos fuera del micrófono, merece una nueva oportunidad y deberían hacer una nueva versión de esta película.
0: Estoy de acuerdo, mi socio, y vamos a mantenernos en 1978 con una película también que yo creo que fue de esas banales, ¿no? Socio, que no significó tanto. Es mucho más importante la canción que le da título al filme que la película per se.
1: Así es, querido socio. Fíjate que esta era una coproducción de Motown con Casablanca, que Casablanca era el sello más importante de música disco. Y esta canción de Paul Yavara se lleva el Oscar como la canción más importante en aquel momento. Y es una canción que verdaderamente puede representar una era completa como la era disco. Acuérdate que en la película salía Jeff Goldblum, Deborah Winger, en papeles menores, y aparecía por parte de Motown los Commodores, pero realmente la canción que se llevó a las

0: Bengal It's Friday con Love and Kisses, esta banda francesa que se incluye en esta banda sonora muy exitosa y que representaba un primer lugar para todos los que furiosos decían que ya sea viernes y vámonos a chupar.
1: Pues vámonos, socio.
0: Vámonos, vámonos.
1: Pero no es viernes hoy.
0: Bueno, pero podemos chupar de todos modos.
1: Esto es Old School número 99.
0: Dejen que la radio los sorprenda chupando en cualquier día de la semana.
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2: Esto es Old School número 99, tres maneras diferentes de poderlo escuchar. Primeramente a través de toda la cadena Mix, luego estamos a través de iHeartRadio en la aplicación y en el hub de Explora, que es exploramusica.com, donde ustedes lo único que tienen que hacer es visitar nuestra página directamente, mi socio, ponerle play al reproductor que dice iHeartRadio y ahí estamos.
3: Y además en nuestro sitio pues tenemos recomendaciones, tenemos playlists, tenemos todos los programas que hacemos los lunes. Somos muy felices, cuánta dicha Explora.
2: Y tenemos además ahora a una agrupación británica que se llamaba Stereo MCs, que tuvo su único momento de brillo en 1992.
3: Así es, querido socio, aunque habían tenido un éxito en Gran Bretaña con un sencillo un año antes, realmente son las dos canciones que los lanzaron a nivel mundial y que eran interesantes porque mezclaban el naciente hip hop con la música electrónica de una manera muy interesante.
2: Vamos a recordar esta agrupación con Step It Up.

0: Step It Up, el segundo sencillo de este disco Connected, que fue el que los lanzó a la fama mundial con Stereo MCs. Y fíjate, socio, que esta canción llegó más alto que la que realmente es el título del disco y con la cual ellos pretendían conquistar el mundo.
1: A mí me resulta muy interesante, mi socio, escuchar este grupo y ver cómo de verdad su sonido era muy diferente a lo que en ese momento existía, porque en los Estados Unidos pues se estaba teniendo el grunge a todo lo que daba, y el Britpop estaba también regresando un poco a las raíces de lo que había sido el rock and roll, con algunos tintes electrónicos. Pero lo interesante es cómo estaba programada la música de estos señores, lo que hacían en el estudio, y como tú dijiste hace un momento también, la incorporación de ciertos elementos de hip hop que lo convertirían en algo muy muy interesante, con unos toques también ambient por ahí, ¿no? Y una flautita que se escuchaba, ¿no?
0: Y samplers, también era una novedad. Y este ya era su tercer disco, porque grabaron hasta el 2011 y siguieron teniendo otros discos, pero bueno, finalmente estos son los únicos que conocemos. Y ahora viene el tema del disco.

0: Desde Clapham, Inglaterra, eso fue el trío Stereo MCs con Connected.
1: Una banda con mucha onda, tenían sus bailarines, tenían vocalistas, además de ellos tres. Y bueno, tenían un groove muy especial que los hizo llegar lejos, pero pues ojalá hubieran llegado más aún.
0: Y el Britpop nunca hubiera evolucionado en los años 90 si no hubiese tenido un antecedente directo que fue el New Romantic. ¿Quieren ustedes conocer cuáles fueron las canciones esenciales de New Romantic?
1: Sí, sí queremos, querido socio, pero eso será al regreso aquí en Old School.
0: Permitan que la radio lo sorprenda con canciones muy escuchadas, pero muy sabrosas.
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4: Auditorio de toda la cadena Mix y de iHeartRadio, muchas gracias por acompañarnos en el volumen número 99 de Old School. Nos vamos hasta Inglaterra, hacia finales de la década de los 70, cuando se empezaba a gestar un movimiento musical muy interesante.
5: Así es, querido socio, venía de los clubs y en esos clubs había personajes que les gustaban los vestuarios ancestrales y las historias del pasado y otras épocas. Entonces ellos se juntaban para llamarse Blitz a ellos mismos, y ahí estaba Steve Strange, ahí estaba Marilyn, que era un trans que fue muy famoso en esa época, personajes de la vida nocturna, y ellos dieron pie a este movimiento que es un subgénero del synth pop y de la new wave. Pero aquí lo que es importante decir es que los grupos eran de rock e incluían sintetizadores, no eran nada más sintetizadores, sino era la fusión de ambos géneros.
4: Claro, como bien lo dice mi socio Mario Lafontaine, la fusión entre la música electrónica y los instrumentos tradicionales se le llama New Romantic también, y vamos a irnos hasta 1983, un álbum tremendo que se llamaba Color by Numbers, creado por Culture Club, y esto es uno de los himnos de New Romantic para empezar nuestro blog, que se llama Miss Me Blind. 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

0: Friends con Culture Club y Boy George, el primer ícono de la diversidad y que era parte de este movimiento new romantic, con ese maquillaje, con ese glamour y sobre todo con una actitud pues muy importante que marcó época definitivamente.
1: ¿Y qué pensaría que la manera de vestirse, mi socio, iba a ir junto con pegado con el sonido de la música? Todas estas bandas y también algunos artistas o músicos solistas se preocupaban mucho por lucir de manera impecable y eran románticos porque extrañaban las épocas victorianas y la literatura también que se creó en Inglaterra hacia finales del siglo XIX.
0: Y tenían como ídolo a Bryan Ferry, que fue un pionero en este rollo de convertirse en un glam, en un glamour elegante el que utilizaba en escena. Como este dúo, que fíjate que este dúo fue producido por Trevor Horn en su primer disco y tuvo mucho éxito. Era un grupo muy fino que también tocaba el sentido del humor claramente y había mucha teatralidad. Con ustedes ABC y Poison Arrow.

0: Eso fue Poison Arrow con ABC, parte de la colección de las grandes canciones que recordamos como clásicos del movimiento New Romantic británico de la década de los 80.
1: Y no puede faltar Spandau Ballet, esta banda que también incluían elementos de jazz muy elegante y también entrarían en el Sofistipop, que el Sofistipop es un pariente muy cercano de este movimiento de New Romantic, y ellos tenían a un sax, que eso los hacía muy diferentes.
0: Desde luego, mis socios, son una de las cosas que más me podían encantar, y la voz incomparable de Tony Hadley, como la van a poder

0: Parade de Spandau Ballet de 1984, donde se incluía el clásico Only When You Leave, que es la canción que acabamos de escuchar. Y ahora nos vamos con quien podríamos decir, mi socio, es el grupo más representativo del New Romantic y podría ser uno de los grandes pilares del movimiento.
1: Definitivamente pioneros del New Romantic e inspirados en Roxy Music, y que también junto con Japan, porque Japan es un grupo que no logró los éxitos de este lado del continente, pero en su natal Inglaterra sí lo hicieron, tomaron la bandera de New Romantic y la llevaron mucho más lejos allá de eso, porque Duran Duran empezó como New Romantic, pero sería tonto decir que siguieron como New Romantic, que es una banda muy muy completa, pero en este momento sí estaban utilizando todos los elementos, y bueno, con ese nombre tomado de la película Barbarella, era más que obvio que iban a recurrir a un rollo espacial, pero también absolutamente glamurizado.
0: Esto es de 1982.

0: Socio, su segundo disco con una ilustración también épica que marcó historia. Y bueno, Socio, el New Romantic tiene absoluta influencia en cierta música de hoy en día y en el Sophisticated Pop, por supuesto.
1: Claro, mi Socio, ahora nos vamos con

0: carreras sensacionales y nos referimos a Mitch Ure.
1: Exactamente, fue el cantante después de que John Fox dejara la agrupación en los primeros tres discos y cambió el elemento totalmente robótico para entrar en un terreno romántico y además inspirado en grandes eventos de la historia como la Guerra Mundial. Y de ahí viene otro Fox con esta canción que es verdaderamente un himno del New Romantic. 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

0: que representaron a New Romantic. Ese fue Ultravox con Dancing with Tears in My Eyes. Y nos vamos un año antes, a 1983. ¿Qué año, socio? Del 80 al 89, un movimiento que fue prácticamente una década de grandes grupos y canciones inolvidables.
1: Elegantísimas todas, como aquí esta banda que tomaba el funk como elemento principal mezclado con los sintes y que tenía alguna similitud con Duran Duran, de hecho algún acercamiento ahí con alguno de los músicos de Duran Duran, pero lograron un éxito tremendo. Y aquí el cantante Limahl, después tomado por George Moroder para Neverending Story, que se convirtió en un one hit wonder tremendo, tenía mucha influencia de la moda, estaba muy metido en estos pelos extravagantes que estaban de moda en este género, justamente en el New Romantic.

0: regresamos.
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0: la elegancia del New Romantic y esta década maravillosa de los 80 que ya no está con nosotros, Callagugu, Too Shy. Y mi querido socio, dime qué viene ahora.
1: A manera de nuevo romántico, socio, covers y más covers.

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2: Qué grato es para Mario Lafontaine y un servidor tener a toda la cadena Mix conectada al unísono para escucharnos en este que es el volumen número 99 de la vieja escuela Old School, donde les vamos a presentar en original y dos copias el nombre de esta sección. Tres canciones, mi querido socio, que son covers o reinterpretaciones de las originales. Y bueno, tenemos que hablar de este hombre. No me gustaría hablar de este chichifo, un mal rapero, un plagiario, un payaso, que terminó dentro de la cama de Madonna como muchos otros, y ahí vivió su último momento de gloria. No sé si haya tenido un orgasmo sensacional Madonna con él, pero sería la única manera por la cual de verdad lo podríamos recordar para bien.
3: Irónicamente, la marca de discos que lo firmó se llamaba Ichiban, que Ichiban y Chichifo son como primos, ¿verdad?
2: Ah, totalmente.
3: Esto fue en el 89 y tuvo el sacrilegio de utilizar esta pieza que es un clásico del funk del 74 de Wild Cherry, que es una canción importantísima en la música.
2: Venía justo en su disco que se llamaba, ¿cómo, socio?
3: El disco se llama I Say Baby.
2: I'm a chichifo. I'm a chichifo. No, en serio, vamos a decirlo. ¿Ustedes recuerdan porque se plagió directamente el cover de Under Pressure de David Bowie y Queen? Y ahora nos sorprende con esto.
3: Y tampoco le dio crédito. Esto es del álbum Hook y es Vanilla Ice con esta canción, esta versión infame a Play That Funky Music.

0: De 1999, el infame Vanilla Ice destrozando el clásico de Wild Cherry, Play That Funky Music.
1: Y ahora vamos a pasar del vómito a lo bonito.
0: ¡Ay, qué bonito!
1: Esta pieza original de Rod Argent de Los Zombies es una gran canción de los 60s, del 64, que fue un sencillo para ellos, muy exitoso, pero vuelve a nacer. Es increíble porque aquí es una forma de cómo la ola inglesa es llevada al mundo latino de una forma increíble por un genio absoluto y orgullosamente mexicano.
0: Y lo hemos platicado, mi socio, que siempre hay Santana para todas las décadas. A partir de finales de los 60, concretamente 1969, y hasta este año, cuando ya Santana es un artista independiente, continuamente buscando la supervivencia a través de la renovación de su música, de la incorporación de ritmos. Y en este momento, por ejemplo, estamos hablando de un Santana que dejaba la era psicodélica para incorporarse de manera más formal al pop, ¿no?
1: Así es, en el álbum Moonflower del 77, que contenía canciones en vivo y también otros temas en estudio. Esta es una de las versiones en estudio, sublime cover a esta increíble pieza de Los Zombies que se llama She's Not There, con el grandísimo Carlos Santana.

0: el sabor latino de Carlos Santana brindado a uno de los grandes clásicos de la ola inglesa. Eso fue She's Not There, que iniciara formalmente la psicodelia sesentera a cargo de los Zombies en el Reino Unido.
1: Y ya que estamos en covers sublimes, vámonos con uno que el mismo Bono dijo que era la versión que más le gustaba de esta canción. Y este es un grupo de neo soul que nada más tuvo este disco, pero vaya manera de dejar la memoria con esta sublime versión a esta increíble canción.
0: Tenemos que recordar 1988 cuando aparece la película de Ratland Home, que es la narrativa de aquella visita célebre de la gira de The Joshua Tree que hace U2 por los Estados Unidos. Se meten a Harlem y adentro de una iglesia graban a un coro de gospel que después llevarían a que interpretara junto con ellos I Still Haven't Found What I'm Looking For en el escenario en diversas ciudades de Norteamérica. Y este es el tributo de una agrupación llamada The Chimes a este clásico

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1: Nos vamos ya de esta vieja escuela, pero lo hacemos con felicidad y muy agradecidos, esperando que se hayan divertido.
0: Este serial radiofónico fue concebido en la sala de parto auditivo por Diego Emir de la Vega Harfush
1: y Javier Togui Moctezuma Rigoletto.
0: Gracias por habernos acompañado. Nos escuchamos en esta misma frecuencia la semana que entra.
1: Y recuerden ahorrar porque la buena vida es cara.
0: También la hay más barata, pero es peor.
1: ¿Y de qué te ríes ahora?
0: ¡De Rigoletto!
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3: Muy buenas noches, Querétaro, soy Diego Suárez y escucha 106.5 Mix 80s, 90s y más. Estamos muy, pero muy contentos porque México ganó el primer partido de la Fiesta Futbolera 2026 y cómo no, fue en casa, en el Estadio Azteca. 2 golecitos, 2-0, una cosa extraordinaria para arrancar y sentirnos muy emocionados por todo lo que viene. Vamos a escuchar ya buena música para ambientarnos un poquito y disfrutar todavía de esta victoria. México se merece más y vamos por más. Estamos escuchando ahorita a Queen con I Want to Break Free, una canción del año de 1983 en 106.5 Mix, 80s, 90s.

0: Acabo de sonar Michael Bolton con esa voz extraordinaria que tiene con When a Man Loves a Woman. Y es que antes de convertirse en la gran voz de baladas románticas, Michael Bolton vivió una etapa mucho más rockera de lo que muchos imaginan. Incluso su look es perfectamente obvio que es un gran rockero, pero en sus inicios usaba su apellido real Bolotin y lideraba una banda de hard rock llamada Black Jack, con la que llegó a hacer giras como telonero de Ozzy Osbourne, así el mismísimo príncipe de las sombras. Y lo más sorprendente es que en aquellos años Bolton incluso llegó a audicionar para convertirse en el vocalista de Black Sabbath tras la salida de Ozzy Osbourne. Al final no fue elegido y su camino tomó un otro rumbo completamente distinto, el de las baladas, que lo harían famoso en todo el mundo y sobre todo muy peculiar por la voz que tiene, muy rasposa, muy emocional, y que terminó siendo su sello extraordinario. Michael Bolton, seguimos escuchando buena música en 106.5 Mix, 80s, 90s y más.
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0: Sonar Black Dog de Led Zeppelin en 106.5 Mix 80s, 90s y más. Ya que estamos ahorita en este mood futbolero, fíjate que hay una historia bastante curiosa alrededor de Led Zeppelin y la fiesta futbolera de Argentina en 1978. Durante la cobertura del torneo, algunos miembros de la banda quedaron enganchados con el ambiente futbolero y en especial con los ritmos de la samba brasileña que sonaban alrededor de la competición. Y esta mezcla de inspiración nació con la canción de Fall in the Rain, una canción con un groove bastante rítmico y con tintes latinos dentro del sonido habitual del grupo, incluida después en el álbum In Through the Outdoor del año de 1979. Una de esas historias donde el fútbol y la música terminaron cruzándose en el momento menos esperado y dándonos una joyita como esta, Fall in the Rain, que la verdad es una de mis canciones favoritas de Led Zeppelin. Seguimos disfrutando de buena música en 106.5 Mix, 80s, 90s y más. 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

0: Rock DJ de Robbie Williams en 106.5 Mix, 80s, 90s y más. Y haciendo un poquito de recuento, ya que estamos en este mood futbolero, la ceremonia de inauguración de la Copa, pues, de la fiesta futbolera del 2018 en Moscú tuvo un protagonista musical bastante particular, y me refiero a este cantante británico Robbie Williams, quien interpretó un popurrí de sus grandes éxitos junto a la soprano rusa Aida Garifulina. Su actuación dio la vuelta al mundo y fue ampliamente comentada tanto por el espectáculo como por un gesto polémico hacia las cámaras al final de su presentación, que generó gran debate en redes sociales y medios internacionales. ¿Te acuerdas de este momento? Soy Diego Suárez, seguimos disfrutando de buena música en 106.5 Mix, 80s, 90s y más.
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4: Hola, buenas tardes.

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7: Arrancamos esta última hora con música continua en 106.5 Mix. 80s, 90s y más. Celebrando el primer partido de fútbol de la fiesta futbolera con México 2-0. Una cosa espectacular. Ya estamos calentando motores para cuando vayamos contra Corea, que se va a poner un poquito más denso. Ahorita estuvimos calentando con Sudáfrica, pero cuando se ponga con Corea va a ser una cosita un poco más ruda, pero yo creo que estamos preparados para lograrlo. Vamos a escuchar buena música y te lo cantamos a ti, México lindo y querido. Esta canción que se llama Can't Take My Eyes Off You, The Boys Town Gang. Estamos enamorados de todo lo que podemos hacer y yo creo que si creemos en nosotros mismos y apoyamos a nuestra selección, podremos llegar lejos. Ojalá podamos llegar mucho más lejos de lo que hemos llegado. Estamos escuchando buena música en 106.5 Mix, 80s, 90s y más.

Esto fue Because of You de Kelly Clarkson, una canción del año 2005 en 106.5 Mix. Y mientras ella la estaba rompiendo en ese año, fíjate que en un día como hoy, pero del año 2005, Audioslave consigue el número uno en Estados Unidos con Out of the Exile, su segundo disco de estudio. Y este álbum marcó la consolidación del proyecto formado por miembros de Rage Against the Machine y el vocalista Chris Cornell, una verdadera belleza de voz, con un sonido más maduro y temas como Be Yourself, que los llevaron a lo más alto de las listas. ¿Qué te parece? Una gran, gran rola y gran álbum. Seguimos escuchando buena música. Vámonos con algo de Scorpions. Esto es Wind of Change en 106.5 Mix, 80s, 90s y más.

Sinclair con World Hold On, una canción del año 2009 en 106.5 Mix, 80s, 90s y más. Y ya que estamos calentando motores para esta fiesta futbolera que estamos muy, muy emocionados, fíjate que la canción que lo empezó todo, al menos se podría considerar como el segundo himno de México, me refiero a Cielito Lindo, pues básicamente se popularizó y se volvió pues prácticamente el segundo himno mexicano en la fiesta futbolera del 86, donde se empezó a escuchar con mucha fuerza en las tribunas, pero se volvió realmente una tradición constante en los partidos de la selección de México a partir de ahí. Y yo creo que en todo el mundo se empezó a popularizar y es una canción que todos los países conocen de México y que ya se volvió prácticamente un segundo himno de nuestra patria, de nuestra nación. Y es una canción muy, muy linda y yo creo que seguramente la vamos a cantar en algún momento en los próximos partidos que tengamos en esta fiesta futbolera. ¿Tú sabías este dato que se llegó a popularizar con esta fiesta futbolera del 86? Seguimos escuchando buena música. Ya está sonando Mariah Carey con Without You en 106.5 Mix, 80s, 90s y más.

Acaba de sonar Heart of Glass de Blondie en 106.5 Mix 80s, 90s y más. Y con este rolón yo me despido. De verdad, muchísimas gracias por permitirme ser tu copiloto de confianza. De verdad, en serio, te lo agradezco muchísimo. Para mí es un verdadero honor poder acompañarte, poder compartir este espacio en las noches, porque es algo muy, muy lindo. Y espero que tú también lo estés disfrutando igual que yo. Recuerda, un día a la vez, no sobrepienses las cosas. Lo estás haciendo muy, muy bien. Y sobre todo, yo creo que la selección mexicana lo hizo muy bien el día de hoy. Y esperemos más, porque creo que podemos llegar bastante lejos. Ojalá lleguemos a jugar con Inglaterra en el Estadio Azteca, al menos por la anécdota, porque tal vez ahí sí ya las esperanzas se bajan un poco, pero la esperanza es lo último que muere, así que ojalá, dejémonos soñar, porque si no soñamos, las cosas tampoco suceden. Seguimos disfrutando de buena música, te dejo con esta rolita ya para despedirme, Gonna Make You Sweat, de CNC Music Factor, en 106.5 Mix, 80s, 90s y más. Descansa, Querétaro, te lo mereces.

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0: 10 en punto, panorama informativo 88.9, información que sirve. Yo soy Alejandro Villalbazo en X, en TikTok, arroba Villalbazo 13. Mensajitos en el WhatsApp 5582558 89. Es viernes 12 de junio, Iñaki Manero, ¿cómo estás, Iñaki?
1: Por fin llegó el viernes, Alex Villalbazo, Alex Cervantes, a todos los amigos de la República Mexicana y de todas partes por iHeartRadio, gracias como siempre por despertar en Panorama.
0: De buen ánimo el viernes, ¿no? Después sí. Del triunfo de ayer, del 2-0 de la selección, ya estaremos platicando, Iñaki, cómo se vio el partido, cómo la gente lo vibró, un marcador que cayó bien, un 2-0, buen ánimo, ¿no?
1: Sí, nada más, no faltó un poquito de violencia, 3 expulsados, hizo un poquito ríspido, pero bueno, finalmente se logró prueba superada, ¿no? En el primer partido, se vio superioridad de México. Yo hubiera esperado un poquito más para cómo estaban las condiciones, pero ya, como bien dices, ya lo platicaremos.
0: Bien, tráfico y clima cada 15 minutos con Gaby Arenas. Gaby.
2: ¿Qué tal, Alejandro? Gracias. Les comento que van a encontrar servicios de emergencia laborando en la autopista México-Querétaro a la altura del kilómetro 48 con dirección a la Ciudad de México. Esto debido a un accidente, para que lo tomen en cuenta. En unos minutos, más información.
1: Gracias, muchas gracias, Gaby. Y agárrense porque hoy aquí en el Valle de México 80% de posibilidad de lluvia, nublado también transcurso de la mañana. Por ahí de las 10 se va a empezar a despejar para luego nublarse. Y más o menos 6-7 de la tarde ya empezamos con las lluvias. Ayer, qué forma de llover en el poniente del Valle de México, 14 grados en este momento, y la máxima será de 23 grados Celsius, 2 grados menos de la máxima de ayer, así que tomen sus precauciones, por favor. Ya hablará Alex en un momentito más de la meteorología a nivel nacional. Miles de personas en el panorama nacional se congregaron en distintos puntos de Ciudad de México para celebrar el triunfo de la selección sobre Sudáfrica, con una asistencia estimada de más de 300.000 personas en festivales futboleros, cerca de 120.000 aficionados en el Ángel de la Independencia, en la Columna de la Independencia. Aunque las autoridades reportaron saldo blanco durante la jornada en la zona del Ángel, se registraron, sí, algunos robos de celulares, qué raro, en medio de los festejos. Por su parte, Ronald Johnson, embajador de Estados Unidos en México, y Cameron McKee, embajador de Canadá, felicitaron al país por el inicio de la justa futbolera y destacaron la cooperación entre las tres naciones anfitrionas para garantizar un evento seguro y exitoso. Ambos diplomáticos también reconocieron el triunfo de la selección mexicana. El presidente municipal de Miahuatlán de Porfirio Díaz, Oaxaca, César Figueroa, resultó herido en un brazo tras un ataque armado registrado ayer jueves en la vía pública. Durante la agresión también fue lesionada otra persona. Ambos fueron trasladados a un hospital, se reportan fuera de peligro. 3 presuntos integrantes del cártel de Caborca fueron detenidos en Jilotzingo, Estado de México, tras una persecución iniciada luego del reporte de una persona herida por arma de fuego. Entre los arrestados se encuentra un sujeto que afirmó ser sobrino de Rafael Caro Quintero. Las autoridades les aseguraron cartuchos y presunta marihuana, además de que son investigados por su posible participación en extorsiones y delitos contra la salud en la región. La detonación de un artefacto explosivo en un cuartel de la Guardia Nacional en Jalisco activó un operativo para localizar a los responsables. Martín Beltrán.
3: Autoridades de los tres niveles de gobierno buscan a un par de sujetos que, viajando a bordo de una motocicleta, dejaron un artefacto explosivo en la parte trasera de la entrada principal del cuartel de la Guardia Nacional. Los hechos ocurrieron entre los fraccionamientos Chulavista y Santa Fe, en el municipio de Tlajomulco, pero fueron dados a conocer este miércoles, al igual que imágenes de los presuntos causantes. Tras dejar el presunto artefacto en la pared, se escuchó un estruendo, por lo que rápidamente, al menos una decena de elementos salieron a ver de qué se trataba. Sin embargo, no lograron la detención de los individuos que escaparon. Para Panorama Informativo desde Guadalajara, Martín Beltrán.
1: Recuerda que en nuestra página www.889noticias.mx se encuentran más sobre este y otros temas de tu interés. Que revertir la reforma al ISSSTE de 2007 comprometería el gasto público destinado a servicios esenciales. ¿Quién lo dice? Isaac Castañeda.
4: Tal como lo afirmó la presidenta de la República, Claudia Sheinbaum, el presidente de la Junta de Coordinación Política de la Cámara de Diputados, Ricardo Monreal, afirmó que no es viable la derogación de la ley del ISSSTE 2007 en materia de Afores, tal como lo exige la CENTE. En declaraciones con medios, el legislador aseguró que se cometió una equivocación al realizar dicha reforma, que ahora generó consecuencias para el actual gobierno y movilizaciones.
5: Hoy es económicamente presupuestariamente imposible. Lo ha explicado bien la presidenta Claudia Sheinbaum. Lo ha explicado bien el director del ISSSTE, Martí Batres. Lo ha explicado bien Mario Delgado. Yo les creo.
4: 88.9 Noticias, Isaac Castañeda.
1: Integrantes de la Coordinadora Nacional de Trabajadores de la Educación advirtieron que podrían extender sus movilizaciones a Monterrey y Guadalajara, que son las sedes del torneo, ante la falta de acuerdos con el gobierno federal sobre sus demandas, incluida la derogación de la ley del ISSSTE. Durante una marcha hacia el Estadio Azteca, miles de maestros fueron contenidos por un amplio operativo de seguridad en Calzada de Tlalpan, ya lo platicaremos, por lo que ahora analiza nuevas acciones de protesta en otras ciudades del país. La pregunta sigue siendo, ¿quién los financia durante tanto tiempo? Un nuevo esquema busca garantizar el acceso efectivo a la atención médica para toda la población a partir de 2027. Moni Barrera.
6: Con la participación de las principales instituciones públicas del sector, la Secretaría de Salud instaló el Grupo Estratégico para la Implementación del Servicio Universal de Salud y coordinador de los comités interinstitucionales especializados. A través de un comunicado se informó que el propósito es que las instituciones funcionen como una red coordinada de servicios donde las personas pueden acceder a la atención que necesitan, independientemente de su afiliación, con expediente clínico electrónico interoperable, la conectividad entre instituciones y mecanismos de compensación financiera. En 88.9 Noticias, Mónica Barrera.
1: Vámonos a los deportes, don Alex Cervantes, muy buenos días.
7: ¿Qué tal, Iñaki, amigos? Muy buen día para todos. Gran viernes. México derrotó 2-0 a Sudáfrica en la cancha del Estadio Ciudad de México. Goles de Julián Quiñones al minuto 8 y Raúl Jiménez con remate de cabeza al 67. El Tri gana por primera vez en un partido inaugural. Quiñones fue designado como el mejor jugador, el más importante del partido, y se convirtió en el segundo naturalizado mexicano que anota en la Copa. El primero fue Ciña en Alemania 2006. Gilberto Mora hace historia al ser el mexicano más joven en jugar una Copa, con 17 años y 240 días. Escuchemos al técnico Javier Aguirre.
8: No jugamos bien la primera parte, aunque pudimos haber ganado 3-0 la primera parte, tranquilamente. Era para un 3-0 y nadie había hecho nada. Un solo remate de ellos a 2 metros de la portería. Fuimos ampliamente superiores la primera parte, pero el marcador no reflejó esto que estoy diciendo. Era uno al poste, el portero sacó otra, le pegamos otra para afuera. Y todos fuimos complicando paulatinamente. El segundo gol, más la expulsión de ellos, dio la sensación que nos relajó y no fuimos verticales, pero bueno, va a ser el primer partido de esto, empezar con victoria, yo creo que es una conclusión buena. Podemos mejorar, por supuesto, y debemos también.
7: Hasta aquí los deportes, muchas gracias.
1: Gracias, Alex. Alex de Albazo, Alex Cervantes, Iñaki Manero en Panorama Informativo 88.9 Noticias, información que sirve y por iHeartRadio. Gaby Arenas te tiene todo el panorama del tráfico y el clima cada 15 minutos. El avance, Gaby, buenos días nuevamente.
2: ¿Qué tal, Iñaki? Muy buenos días. Les comento que hay un corte preventivo en Avenida 20 de Noviembre a partir de José María Izasaga debido a manifestantes en la zona. Como alternativa se puede utilizar Congreso de la Unión. En unos minutos más información.

0: claros y lluviosos días para este viernes 12 de junio para cerrar la semana. Tendremos de lluvias fuertes a intensas que están afectando pues 20 estados del país. Las lluvias más intensas van a caer en Quintana Roo, Yucatán, Campeche, en toda la península. Van a estar del lado del Golfo, afectando Tabasco, Veracruz, y del lado del Pacífico, cuidado en Chiapas, en Oaxaca, pasando también el Pacífico, subiendo a Jalisco, y precisamente vamos a empezar el recorrido allá en Guadalajara. Martín Beltrán, hay 18 grados esta mañana, Martín.
1: Efectivamente, y con cielo nublado, de hecho llovió durante la madrugada de manera intermitente. Este día la máxima será de 28 y el pronóstico de lluvia por la tarde y noche. En Gómez Farías se registra la mínima con 11, la máxima será en Mezquitic y Bolaños con 35 grados. Este es el panorama.
0: Bien, y la de 8, Martín.
1: De manera sorpresiva y a pocas horas de iniciar el campeonato de fútbol 2026, a través de un comunicado de prensa, dio a conocer su renuncia a Paula Ramírez a la titularidad del Instituto Electoral y de Participación Ciudadana de Jalisco. Sin ahondar en detalles sobre el hecho, le informó al instituto que presentó formalmente su desistimiento al cargo ante Guadalupe Tadei Zavala, presidenta del INE. Este es el panorama.
0: Gracias, Martín Beltrán, allá en Guadalajara, Jalisco. 24 grados para el bello y devastado puerto de Acapulco. Adriana Covarrubias, ¿cómo te va, Adriana?
2: ¿Qué tal, Alejandro? Buenos días a la auditoría. La máxima será de 32 grados, se tendrá cielo parcialmente nublado. Hay pronóstico de lluvia en municipios de la región de la montaña y zona norte y centro de Guerrero.
0: ¿Y la de 8, Adriana?
2: Te comento que ante el riesgo de sufrir alguna sanción económica por no contar con las licencias correspondientes, propietarios de algunos bares y restaurantes de la costera Miguel Alemán evitaron transmitir este jueves el primer encuentro de la selección mexicana en esta justa deportiva. Fueron varios los establecimientos comerciales de la franja turística que permanecieron desde la mañana de ayer jueves vacíos, mientras que algunos otros ofrecieron servicios a sus clientes a puerta cerrada para evitar procedimientos administrativos por parte de las autoridades de gobierno. Es el reporte.
0: Sí, muchos se apanicaron, la verdad es que sí, muchos restauranteros, sobre todo con esta noticia de que si la multa era de 500,000 a 30,000,000 de pesos, se apanicaron. Y algunos dijeron, pues no ponemos el partido porque no vaya a ser la de malas. Las lluvias para hoy, les decía, en la República Mexicana también estarán afectando Chiapas, y nos vamos a Tuxtla Gutiérrez, hay 22 grados. Fernando Cantón, Fer, buenos días.
3: ¿Qué tal, Alex? Muy buenos días. Hoy en Chiapas habrá lluvias puntuales intensas y temperaturas de hasta 35 grados. En Tuxtla Gutiérrez amanece lloviendo. Y así continuará por el día, durante el día, con una temperatura máxima de 30 grados. Así el clima en Chiapas.
0: La de 8, Fer.
3: Un presunto ladrón fue retenido, amarrado y golpeado por habitantes de la colonia Primero de Enero en la zona norte de San Cristóbal de las Casas, luego de que fuera señalado por intentar ingresar a una vivienda para cometer un robo la tarde de ayer. Posteriormente, el hombre fue entregado a elementos de la policía municipal. De acuerdo con las versiones de los vecinos, el sujeto habría sido sorprendido por el propietario del inmueble cuando presuntamente intentaba ingresar al domicilio, y al percatarse de la situación, el afectado solicitó el apoyo de los habitantes del lugar, quienes iniciaron una persecución para impedir su escape y posteriormente detención, y pues lo amarraron y lo golpearon. Así el panorama de Chiapas.
0: Gracias, Fer Cantón, allá en Tuxtla Gutiérrez, en Chiapas. Son las 6:15, vamos a hacer una pausa, estamos recorriendo la República Mexicana, el clima, y la de 8 para hoy, lluvias intensas y muy fuertes en 19 estados del país. Y el calorón, arriba de los 45 grados, Baja California y Sonora. Son las 6:15.

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9: Recorriendo la República Mexicana, nos vamos a Cancún, Quintana Roo, 27 grados. Carlos Mendieta, buenos días, Carlos.
10: Muy buenos días, Alex. Saludos a ti y al auditorio. Sí, 27 grados mojados. Amanecemos con algo de lluvia. Te platico que el cielo está bastante nublado, cerrado. Va a seguir lloviendo. Va a arreciar a partir de las 9 de la mañana y a tiempo Cancún, por supuesto. Y probablemente se detenga un poquito hasta las 7 de la tarde y hay lluvias intermitentes. Alex, te platico que la máxima de 29 grados centígrados a las 12 del día.
9: Bien, la de 8, Carlos.
10: Bien, integrantes del colectivo Madres Buscadoras de Quintana Roo, pues de este jueves cumplieron dos días, bueno, el jueves ayer, de protestas pacíficas en el Aeropuerto Internacional de Cancún, en este contexto futbolero, para exigirle a las autoridades acciones contundentes para localizar a cientos de personas que pertenecen, que están en calidad de desaparecidas, muchos familiares de ellos. La protesta tuvo como objetivo principalmente manifestarse en contra de los amparos de diversos jueces que han otorgado a funcionarios públicos, Alex, que actualmente están en proceso por negligencia en el caso de Francisca Mariner, cuyo cuerpo fue localizado un mes después del asignado de la joven. Sin embargo, desde la fecha hasta finales de 2024, los restos permanecieron en el servicio médico forense. O sea, estuvo 4 años en el forense, no la localizaron. Y después de todo este tiempo buscándola, ella estaba ahí en el forense. Y pues la negligencia, Alex, como en muchos casos se ha dado, es lo que están protestando las madres buscadoras.
9: Bien, gracias, Carlos Mendieta, desde Cancún, allá en Quintana Roo. 17 grados en Jalapa, Veracruz. Verónica Huerta, ¿qué hay, Vero?
11: Y Alejandro, muy buenos días. En Xalapa amanecemos con 17 grados, tendremos una máxima de 23 y se esperan lluvias por la tarde. Es el tiempo, Alejandro.
9: Y la de 8, Vero.
11: Un comando armado quitó la vida a Luis Ángel López Valdés, reportero de la Nota Roja del periódico Vanguardia, en Poza Rica durante la madrugada del jueves 11 de junio. El asesinato se registró en la colonia Cazones de esa ciudad al norte de Veracruz. Alejandro, Luis Ángel López también se desempeñaba como subdelegado de la corporación Cruz Ámbar y, según trascendió, contaba con medidas de protección tras haber recibido amenazas. Con este hecho suman dos periodistas asesinados en Poza Rica durante el año 2026. Uno fue el 8 de enero con Carlos Castro del portal digital Código Norte, también en la colonia Cazones, y ahora Luis Ángel López Valdivia. Es la información, Alejandro.
9: ¿Y qué dirán en los escoltas que lo cuidaban? ¿O andaba solo en ese momento cuando lo mataron, Vero?
11: La Fiscalía General del Estado inició una carpeta de investigación y hasta ahora hay un total hermetismo. Solamente la Comisión Estatal de Atención y Protección a Periodistas volvió nuevamente a mandar un boletín donde condena el hecho. Pero es todo lo que se ha comentado. Ayer todo fue mundial, la inauguración del mundial, y esperemos que hoy fluya más información, Alejandro.
9: Bien, gracias, Vero Huerta, desde Xalapa, allá en Veracruz. 15 grados para la Ciudad de México, René Ponce. Hola, René.
12: ¿Qué tal, Alejandro? Pues agradable esta mañana, 15 grados. Para la tarde se espera una máxima que irá entre los 25 y los 27 grados centígrados. Hay posibilidad de lluvia, Alejandro.
9: ¿Y la de 8, René?
12: Pues la Secretaría de Seguridad Ciudadana Capitalina informó que 500,000 de personas acudieron a los distintos eventos realizados ayer en la Ciudad de México con motivo de la inauguración de la fiesta futbolera. Se detalló que en todas las sedes de los festivales futboleros y en el Zócalo, así como en el Ángel de la Independencia, donde se estima se congregaron alrededor de 120,000 aficionados, personal de la Policía Auxiliar Turística y de las subsecretarías de Operación Policial y de Control de Tránsito de la dependencia mantuvieron una presencia constante. Además, puntualiza que en el estadio de la Ciudad de México se registró una asistencia total de 80,000 personas, tanto nacionales como extranjeras, Alejandro.
9: Le decía hace rato, Iñaki, que me sorprende cómo de pronto se abrió el Zócalo y cómo y de dónde salió tanta gente, pero llegaron así, parece que estaban en 3-2-1 esperando el telefonazo para echarse a correr, René.
12: Así es, Alejandro, y en algunos puntos, en algunos ingresos, pues bastante desorganizado el asunto, porque varias personas se formaron durante varias horas. Sin embargo, al final, como era tanta gente, pues ya prácticamente en unas hasta portazo dieron y tuvieron que mover estas enormes vallas para dejar entrar a toda la gente, y ya sin respetar que pues muchos se formaron desde muy temprano.
9: Bien, gracias, René Ponce, desde la Ciudad de México. 11 grados en Pachuca, Hidalgo, y a Kelly Servín, que hay aquí.
13: Hola, hola Alejandro, buenos días para ti, para todo el auditorio. Esta mañana despertamos con una temperatura de 11 grados, esperamos una máxima de 21, con posibilidad de lluvia por la tarde, el panorama.
9: La de 8, y aquí.
13: En el marco del Día Mundial de la Lucha contra el Cáncer de Próstata, la Secretaría de Salud de Hidalgo informó que en lo que va de este 2026 se han confirmado 26 nuevos casos de cáncer de próstata y 74 fallecimientos por esta causa, y solo el 2% de la población considerada en riesgo se ha realizado una prueba diagnóstica, por lo que se exhorta a la población masculina de más de 50 años a acudir a una revisión médica preventiva. Es el panorama, Alejandro, excelente día.
9: Igualmente, Jackie Servín, buenos días allí en Pachuca, en Hidalgo. Para Querétaro, todavía no está lista Karina Huitrón en Querétaro, ahorita vamos con ella, y también a Monterrey, Nuevo León, con Jorge Maldonado. Les cuento mientras tanto el calor para hoy. Les decía hace rato, hasta arriba de 45 grados hay alerta en Baja California, Sonora, los 45 grados en Chihuahua, Coahuila, Durango, Sinaloa, 40 grados Baja California Sur, Nuevo León, Tamaulipas, Zacatecas, Nayarit, Jalisco, Colima, Michoacán, Aguascalientes, Guerrero, hasta 35 grados en San Luis Potosí, Querétaro, Hidalgo, Puebla, Oaxaca, Chiapas, Tabasco, Campeche, Yucatán, Veracruz, Quintana Roo. Tenemos prácticamente todo el país cubierto de agua y todo el país con temperaturas que van de los 30 y más allá de los 45 grados. De hecho, el resumen de hoy, por ejemplo, en la Ciudad de México me sirve para hacer un resumen general, porque la Ciudad de México hoy, cuando uno ve el pronóstico, encuentra nublados, lluvia, calor, viento, de todo un poco. Entonces, eso me sirve, les digo, para hacer un buen resumen de lo que es el día, las condiciones del clima en el resto de la República Mexicana. Ya vamos a ir ahorita a la pausa, ya está listo Jorge Maldonado desde Monterrey, Nuevo León, pero para no cortarle la idea, mejor vámonos a la pausa y ahorita ya regresamos. Nada más otros dos datitos por ahí importantes. Vientos para hoy de hasta 60 kilómetros por hora que estarán soplando en la península de Yucatán, que estarán afectando eso en el sur y en el norte, Chihuahua, Durango, Coahuila, Nuevo León y Tamaulipas, prácticamente toda la franja del norte del país. Son las 6:25.
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6: A vos, este viernes 12 de junio, con toda la alegría, se están levantando después del triunfo de ayer y del día de descanso, ¿no? Del día de descanso, porque pues la verdad es que se paralizó este país. Entonces, pues hoy a darle, porque ya lo que te gastaste ayer por el juego, en lo que haya sido, si te reuniste con los cuates, si estuviste en tu casa, si fuiste a un restaurante, si fuiste con los vecinos, si fuiste al estadio, si fuiste a una plaza pública, donde sea y como sea, gastaste. Entonces, esos gastos no se pagan solos, así es que a darle, a levantarse, a pegarle, a sudar la chuleta para recuperar el día. Estamos recorriendo la República Mexicana, el clima y la de 8, de hecho ya cerrando en el norte del país, Jorge Maldonado, un Nuevo León que tendrá de todo, Jorge, lluvia y calor, buenos días.
7: Efectivamente, Alejandro, muy buenos días, 24 grados a esta hora de la mañana, cubo cielo medio nublado, efectivamente, como tú bien lo mencionas, al final del mediodía saldrá el sol, pero después de las 3:04 se va a nublar y se van a presentar muy fuerte viento, además de lluvias aisladas aquí en la zona norte. La temperatura máxima será de 33 grados centígrados, Alejandro.
6: Y la de 8, Jorge.
7: Una llamada anónima, Alejandro, llevó a elementos de la Agencia Estatal de Investigaciones, así como elementos de la Policía Preventiva Estatal, Municipal y Federal, hasta la carretera La Gloria. Esta vía, Alejandro, para que te ubiques, es la que conecta el estado de Nuevo León con la zona fronteriza hacia los Estados Unidos. Pues bien, llegan hasta el kilómetro 56 en el municipio de Anáhuac, Nuevo León. Ahí, sobre una brecha, comienzan a checar, Alejandro, y vaya sorpresa la que llevan las autoridades. Encontraron los restos humanos, no se saben de cuántas personas son. De inmediato, el área fue acordonada por las autoridades para iniciar las investigaciones y esclarecer de quién se trata estos restos humanos encontrados ahí muy cerca con la frontera hacia los Estados Unidos, Alejandro.
6: Sí, Jorge, un municipio prácticamente ya ahí donde da la vuelta el aire, ¿no, Jorge?
7: Es el último municipio hacia el norte del estado de Nuevo León, Alejandro.
6: Ya para cruzar a los Estados Unidos.
7: Exactamente, efectivamente, y pues bueno, pues ahí sabemos que es el paso. Y también está muy cerca de Tamaulipas, y pues bueno, vamos a esperar el resultado de las investigaciones sobre el macabro hallazgo de estos restos humanos.
6: Gracias, Jorge Maldonado, desde Monterrey, Nuevo León. Así el recorrido por la República Mexicana, el clima y la de 8, tráfico y clima cada 15 minutos. Gaby Arenas.
8: Así es, Alejandro, muchas gracias. Les comento que van a encontrar reducción de carriles en el eje central desde Buenavista hasta Neptuno debido a obras. Como alternativa se puede utilizar la calzada Vallejo. En unos minutos regreso con más información.
9: Muchas gracias, Gaby. Vámonos con el panorama. Autoridades advirtieron sobre posibles fraudes de falsos inspectores. Tengan mucho cuidado. María Inés Camacho.
10: Con motivo del inicio del torneo de Norteamérica, el Instituto Mexicano de la Propiedad Industrial llamó a establecimientos a cumplir con la normatividad y contar con las licencias correspondientes para la transmisión de contenidos. Precisó que su actuación se rige estrictamente por la legalidad, el debido proceso y el respeto a los derechos de la propiedad intelectual. Por ello aclaró que no realizará clausuras de establecimientos ni llevará a cabo revisiones de manera aleatoria. También alertó a la ciudadanía para que no se deje sorprender ni extorsionar por falsos inspectores que pretendan actuar en nombre del INPI. Precisó que todos los inspectores del instituto están debidamente identificados con gafete oficial con fotografía y únicamente cuentan con facultades para realizar visitas de verificación en el ámbito de sus atribuciones. 88.9 Noticias, María Inés Camacho Romero.
9: La Ciudad de México activó un centro de coordinación médica que va a monitorear emergencias durante esta justa futbolera. Joana Flores.
11: La Secretaría de Salud Pública de la Ciudad de México puso en operación el puesto de mando del sector salud para coordinar la atención médica durante el campeonato de fútbol 2026. El centro recibe y monitorea en tiempo real reportes de incidentes de salud y la disponibilidad de camas hospitalarias para responder ante cualquier emergencia. De acuerdo con la dependencia, la red está integrada por el ERUM, el CRUM y la Cruz Roja, con puestos de mando instalados en el Estadio Azteca, el FanFest del Zócalo y los festivales futboleros. En las labores participan instituciones federales y locales como IMSS Bienestar, IMSS, ISSSTE, Pemex y organismos especializados en salud pública. El puesto de mando permanecerá en funciones durante todo el campeonato. Para 88.9 Noticias, Joana Flores.
9: El PRI pidió protección para la diputada Paola Gárate tras recibir amenazas en Sinaloa. Isaac Castañeda.
12: El grupo parlamentario del PRI en la Cámara de Diputados condenó el acto de intimidación y amenaza en contra de una diputada local de Sinaloa, Paola Gárate, mediante el envío de una corona funeraria a su domicilio. Los legisladores llamaron a las autoridades federales y estatales a garantizar la seguridad, investigar los hechos y actuar con firmeza para evitar que escale la violencia política. El coordinador de los legisladores del PRI, Rubén Moreira, llamó a la Comisión Permanente del Congreso para que el gobierno federal exhorte a la Secretaría de Seguridad y la Guardia Nacional a que implementen las medidas necesarias para brindar protección y seguridad. Presentó un punto de acuerdo en el que el congresista pidió garantizar la vida, la integridad y el pleno ejercicio de los derechos de la diputada. También llamó a que la Fiscalía General de la República traiga el caso y realice una investigación exhaustiva. 88.9 Noticias, Isaac Castañeda.
9: Más de 200 extranjeros continúan desaparecidos en Jalisco, esto según cifras oficiales. Martín Beltrán.
13: La Comisión de Búsqueda de Personas del Estado actualizó el Registro Estatal de Personas Desaparecidas con datos al corte de mayo de 2026, donde confirma que hay 204 personas de origen extranjero que desaparecieron en Jalisco y siguen sin ser localizadas. El histórico integra los casos de 469 personas extranjeras desaparecidas en Jalisco, de las cuales 247 ya fueron localizadas, 204 siguen ausentes y 18 casos fueron cerrados. Todos son hombres de entre 20 y 54 años. Por cierto, tan solo en mayo se reportó la desaparición de 8 personas extranjeras. Para Panorama Informativo desde Jalisco, Martín Beltrán.
9: 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Nos vamos a los deportes. Alex Cervantes.
14: Muchas gracias, Iñaki. Tenemos actividad del Grupo A en la Justa Futbolera 2026. México venció 2-0 a Sudáfrica en el Estadio Ciudad de México. Corea del Sur se impone 2-1 a Chequia en Guadalajara. Para este viernes, en el Grupo B, Canadá contra Bosnia en Toronto a la 1:00 p.m. Y en el Grupo D, Estados Unidos contra Paraguay en Los Ángeles a las 19:00 p.m. Para mañana, en el Grupo B, Qatar-Suiza en San Francisco. En el C, Brasil contra Marruecos en Nueva York. En el C, Haití-Escocia en Boston. Y en el Grupo D, Australia contra Turquía en Vancouver. Hasta aquí los deportes.
9: Muchas gracias, Alex. Alex de Galvazo, Alex Cervantes, Iñaki Manero en Panorama Informativo en 88.9 Noticias. Información que sirve por iHeartRadio. Gaby Arenas te tiene todo el panorama del tráfico y el clima cada 15 minutos, Gaby.
8: Claro que sí, Iñaki, muchas gracias. Les comento que en el periférico vamos a encontrar obras entre Bordo de Xochiaca y la autopista Peñón-Texcoco, así que se habilita reversible en el sentido opuesto. En unos minutos, más información.
15: La trivia, Iñaki.
9: Gracias, Alex. Si me permiten, con mucho gusto, antes de la primera llamada de la trivia de ayer, y platicamos en nuestras palabras, frases, expresiones de la semana, una palabra que hoy se utiliza como peyorativo, pero dentro de uno de sus orígenes, y es uno de los orígenes más bonitos, tiene varios significados, pero uno de los orígenes más bonitos viene del náhuatl, que quiere decir servir, favorecer, ayudar, incluso al más desvalido. La palabra en náhuatl, paleuya, y de ahí, de acuerdo con algunos lingüistas, viene la expresión palero, ¿no? Palero, aquel que ayuda a levantarse una persona, pero En nuestros días esta palabra se ha degenerado, se ha convertido en un término peyorativo, pues para hablar de la persona que está pagada para aplaudir, matraquero, aplaudidor, palero, de otro personaje, ¿no? Sobre todo en el ámbito político no se utiliza mucho.
15: Le dio la vuelta entonces.
9: Se le dio la vuelta la palabra al vocablo, fíjate, de un origen tan noble, uh-huh, a como ahorita lo tenemos conceptualizado. Uh-huh. Sí. Cuando alguien es palero de una autoridad, sobre todo en temas políticos. Esa es la trivia de ayer, y la trivia de hoy, nuestra trivia de deportes, pues hoy desde luego trivia futbolera, y fíjense qué curioso, seguimos todavía con lo que significan y lo que simbolizan, lo que se ponen los jugadores, sobre todo en este tipo de competencias internacionales. Fíjate, la selección de qué país va a llevar puesto un homenaje a uno de los países anfitriones, al que lo une históricamente. Ahí vamos a dejarlo como una pista.
15: ¿Qué selección llevará puesto?
9: Ajá, un homenaje, uh-huh, a uno de los tres países anfitriones. ¿Cuál de los tres? ¿Y cuál es este homenaje? Ayúdanos con esta trivia en www.889noticias.mx, 5582-5581-9. Y el talkback a través de Eje Radio, la respuesta con mucho gusto en 2 horas.
15: Cuando dices llevará puesto, ¿te refieres a parte de su uniforme?
9: Parte de su uniforme. En parte de su uniforme estará este homenaje a uno de los países anfitriones. Uh-huh. Por una razón muy, muy especial, que ya platicaremos a nivel historia cuando demos la respuesta de la trivia, pero uh-huh, ¿qué país es? ¿A qué país le hace el homenaje y por qué? Sí. Tenemos una trivia con varias pistas.
15: ¿En honor a qué?
9: En honor a, pues sí, a un hecho, a varios hechos históricos.
15: Obviamente ligados estos países deben de estar, ¿no?
9: Obviamente que
15: ligados estos países.
9: Están ligados por ciertos acontecimientos históricos importantes. Y es una forma de mostrarle respeto a uno de los países anfitriones. Uh-huh. Y lo traen ahí se ve. Es un poquito difícil de darte cuenta si no te lo explican, ¿no? Pero está interesante el concepto.
15: Ok.
9: Uno de los países que vienen, uno de los países invitados, bueno, más bien, uno de los países que ganó la eliminatoria.
15: Posibilidad de entrar. ¿No? Ok. Bueno, lo buscamos.
9: ¿En una hora?
15: Sí, en una hora.
9: En una hora. Pistas para esta trivia que anda haciendo homenaje a todos los que le pegan al balón. 6:42 p.m.

0: madrugada. ¿Qué nos cuenta René Ponce? Adelante, René.
1: ¿Qué tal, Alejandro Iñaki? Pues la Secretaría de Seguridad Ciudadana local informa que se registró saldo blanco durante los festejos de los aficionados en el Ángel de la Independencia, donde se estima que se congregaron un total de 120,000 personas desde el inicio de los festejos por el triunfo de la selección hasta los primeros minutos de este día, concluidos los festejos que fueron cerrados con la presencia del sonido La Changa. Personal de limpia retiró enormes montañas de basura. Esta mañana aún se mantiene cierre a la circulación de carriles centrales de Paseo de la Reforma entre la Fragua y la Glorieta del Ángel, donde continuó este retiro del templete que se instaló en este punto. Por otra parte, varios árboles se desprendieron de raíz durante la noche de ayer y madrugada de este día. Bomberos capitalinos acudieron a calles como, por ejemplo, en la colonia Argentina Poniente, Miguel Hidalgo. Enorme tronco de 20 metros de altura cayó en la colonia Santiago Chimalpa. En Coajimalpa también fue seccionado un árbol de 15 metros. Misma situación en calles de la colonia Ampliación Granada, en Miguel Hidalgo. Ahí se desprende de raíz un árbol de 25 metros de altura. Cerca de ahí también, en la colonia San Miguel Chapultepec, en la misma demarcación, otro árbol de casi 30 metros también cae. Afortunadamente, en ningún caso se reportaron personas lesionadas o afectaciones de consideración a vehículos. Lo que sí se reportó fue daños al cableado eléctrico y a la telefonía, mientras que esta mañana en la esquina de Puerto Mazatlán y Luis Echeverría en Gustavo Madero se registró el choque volcadura de una camioneta color negro. Según paramédicos, el conductor se habría quedado dormido, choca contra la banqueta, luego un poste y termina recostado. El conductor, afortunadamente, con golpes menores. Por otra parte, también durante la madrugada alrededor de las 4 en la avenida Pueblo Nuevo, colonia del mismo nombre, en Álvaro Obregón, se registra una balacera. El saldo, un hombre que pierde la vida. Versiones de vecinos señalan que esta persona ingería bebidas alcohólicas frente a su domicilio cuando al menos dos sujetos que iban en un auto se detienen y le disparan de manera directa para luego darse a la fuga. Al parecer, la víctima fue llevada a un hospital y donde pues lamentablemente pierde la vida. Finalmente, este día hay movilizaciones a las 10 de la mañana. Integrantes de la coordinadora acudirán a la Secretaría de Educación Pública en la calle de Donceles. Ahí se espera que lleven a cabo una manifestación también en Paseo de la Reforma, en su cruce con circuito. Y finalmente, los estudiantes de Ayotzinapa Guerrero se manifestarán afuera de la Secretaría de Gobernación, Alejandro.
0: Bien, gracias, René Ponce, con lo que pasó, todo eso que pasó en la madrugada. 7:15.
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0: 10 para las 7, panorama informativo 88.9, información que sirve. Yo soy Alejandro Villalbazo, en X, en TikTok, arroba Villalbazo 13, los mensajitos en el WhatsApp 5580-255-889. Pues ayer tuvieron actividad importante, han tenido actividad importante en Chiapas, los delincuentes de la coordinadora tienen pues 3 semanas, ¿no? Van para el mes ya, que están destrozando la educación de los niños, la economía de Oaxaca capital, que están despedazando la actividad comercial, económica, que ponen de cabeza a la ciudad. Y ayer dijeron, pues, como parte de las movilizaciones, vámonos al aeropuerto, y se fueron a hacer bloqueos hacia el aeropuerto allá en Tuxtla Gutiérrez, en Chiapas. Fernando Cantón, buenos días, Fer.
1: ¿Qué tal, Alex? Muy buenos días. Efectivamente, el magisterio chiapaneco lo volvió a hacer. Le dio la espalda a decenas de ciudadanos y las movilizaciones de la gente alcanzaron ayer jueves al Aeropuerto Internacional Ángel Albino Corzo, donde docentes bloquearon los accesos e interrumpieron actividades, situación que provocó que los pasajeros incluso tuvieran que caminar aproximadamente 1 kilómetro para poder llegar a la terminal aérea, además de impedirles el traslado hacia destinos, hacia distintos destinos del país. Vamos a escuchar a 2 de estas personas que iban a viajar y que fueron afectados.
2: Cumpliendo, lamentablemente, pues aquí nos quedamos varados para la Ciudad de México. No íbamos al Mundial, sino que íbamos a otras actividades planeadas médicas, y otros también pasajeros que se quedaron sin el vuelo.

0: damos la bienvenida.
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2: Lo que también ya está afectando las actividades comerciales y laborales. Vamos a escuchar a unas personas que también están siendo afectadas por este desabasto de gasolina.
3: Como somos comerciantes, nos afecta en el traslado, venimos de un municipio. Sí afecta porque tienen la pena después del traslado y todo el bloqueo, no salen.
4: Nos afecta en todo, en lo económico, en el tiempo que perdemos. En fin, pues la tolerancia del gobierno ha sido que han logrado llegar hasta este límite.
2: Así el panorama es de Chiapas, Alex.
5: Bien, ¿qué tienen para hoy, Fer?
2: Pues hoy no han anunciado todavía manifestaciones, amanece lloviendo pues fuerte en Tuxtla Gutiérrez, así que en el transcurso del día a ver qué van a realizar. Mientras tanto, siguen apostados en las instalaciones de Pemex y pues no permiten entrada ni salida de pipas con gasolina.
5: Pero ni la lluvia, aunque sea fuerte, les espanta, ¿verdad?
2: No, ahí permanecen. Es que incluso, Alex, han tomado alrededor de esta instalación de Pemex, hay unas empresas dedicadas a las ventas de camiones. Entonces tienen sus áreas de exhibición. A los maestros se les hizo muy fácil agarrar y meterse a las áreas de exhibición sin importarles que sea propiedad privada. Y ahí se resguardan.
5: Es decir, ¿ya invadieron en su toma de espacios, ya invadieron propiedad privada?
2: Así es, Alex. Ya están dentro de las salas de exhibición de estas empresas que venden camiones.
5: ¿Qué empresas son, Fer?
2: Son empresas, una se llama Inux. Ajá. Y la otra creo que era Volvo.
5: Ok, ¿y no han pegado el grito en el cielo estas empresas?
2: Nada hasta ahorita, Alex. ¿Qué pueden hacer si no se eligen actuar de las autoridades?
5: Pues sí, ¿verdad? Porque ahí tendría que ser la autoridad quien vaya y lo saque, y además sacarlo y llevárselos detenido, porque estás dañando ya la propiedad privada, ¿no? En esta invasión a la propiedad. Pues, ¿cómo que? Pues vamos a meternos a estas oficinas. ¿Qué son? ¿Oficinas, bodegas, talleres? ¿Qué son, Fer?
2: Venta de autobuses, venta de camiones, Alex. Son donde exhiben los camiones.
5: Ah, son agencias.
2: Son agencias, exactamente.
5: ¿Y están metidos ahí entre la sala de exhibición?
2: Ahí están metidos.
5: Ay, Dios mío, con lo que nos estás contando, Fer.
2: Ahí están, Alex.
5: ¡Sas!
2: Ahí tienen sus casas de campaña, pusieron algunas lonas, y bueno.
5: ¿Adentro de la sala de exhibición, Fer?
2: Adentro de la sala de exhibición.
5: No, me tienes impactado.
2: Los propietarios lo que hicieron fue quitar los camiones para evitar cualquier daño, y bueno, ni modos, no les quedó otra más que dejar que los maestros se metieran.
5: Ah, qué la canción. Y la autoridad, ¿no? ¿Y en dónde está la autoridad? Yo supongo que estas compañías, estas empresas están al corriente en su pago de impuestos, ¿no?
6: Deberían.
5: Como para no voltear y que la autoridad les proteja y les cuide, igual que a cualquier ciudadano. En lo tuyo, en tu propiedad, es como si mañana llegan y se meten a tu casa. Pues es que como va a llover y nos vamos a mojar, mejor nos instalamos en la sala de tu casa.
6: Con permiso.
5: O como si pasado se ocupan ya locales comerciales del centro de la Ciudad de México, porque pues va a estar lloviendo, así es que no nos cierran las puertas, ¿no? Para resguardarnos en el momento de la lluvia o del sol, ya no importa.
6: Increíble, ¿no?
5: Increíble, increíble. A ver si luego puedes hacer algunas fotitos, algún video y nos lo regalas, Fer.
2: Con todo gusto, se las hago llegar en un rato.
5: Gracias, Fer Cantón, desde Tuxtla Gutiérrez, allá en Chiapas.

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0: 7 en punto, panorama informativo 88.9, información que sirve. Yo soy Alejandro Villalbazo, en X, en TikTok, arroba Villalbazo 13, mensajitos en el WhatsApp 5582558889. Es viernes 12 de junio, Iñaki Manero, ¿cómo estás, Iñaki?
1: ¿Cómo estás, Alex Villalbazo, Alex Cervantes, a todos los amigos de la República Mexicana, de todas partes, por iHeartRadio? Muchas gracias por seguir en panorama.
0: Ya les dije, ¿verdad?, que los mensajitos son en el WhatsApp 5582558889, mensajitos de cumpleaños. Víctor felicitando a su amada esposa Leticia Aceves, de parte de su guapo esposo e hijos Ángel y Uriel. De eso me encanta, qué bueno, claro que está bien, hombre. Porque, fíjate, Víctor, tú que eres guapo, ¿por qué no te vas a decir que eres guapo?
2: Pues sí, claro.
0: Cualquiera va a decir, ¿a qué? El Víctor es bien creído, dice que es guapo. ¿Sí? Bueno, pues el que es guapo, Víctor.
1: Sí. O sea, y aparte, sí, si tú te lo crees y a ti, tú te sientes así.
0: ¿Qué decíamos del espejo en la trivia pasada?
1: Claro, es el ejercicio del Capitán América, ¿no? Ponerte así, el pecho sacarlo, poner las manos así en las, en la cintura, uh-huh, y mirar hacia el frente, ¿cómo, chico?
0: Aquí estoy yo.
1: Aquí estoy.
0: Felicidades para tu amada esposa Leticia Aceves. Eduardo Almaraz de Toluca, felicitando a su mamá Juanita Herrera Díaz. Nada más, Juanita, 93 años. 93 años cumplirá Juanita el domingo, dice la mejor madre del mundo. Muchas felicidades para Juanita, 93 años. Antonio González, mañanitas para su papá don Antonio González Pedrosa, mejor conocido como Don Toño en el mercado de la nada conflictiva colonia Emiliano Zapata en Acapulco. Allá en la Pacífica, tranquila, amable, amigable, colonia Emiliano Zapata de Acapulco. Muchas felicidades para Don Toño del mercado del Emiliano Zapata.
1: Saludos.
0: Ahí donde no pasa nada, nos dice Toño. Tranquilísimo, tranquilísimo. Carlos de Toluca, felicitando a su esposa Coquito, cumple 54, Coquito, las mañanitas con el potrillo. ¿Con quién más? Qué bien le salió el himno al potrillo ayer.
1: Ayer, ¿verdad? Sí, le salió.
0: Muy bien. Bien
1: controlado. Estaba muy nervioso. Había hecho ahí declaraciones de que estaba muy nervioso, uh-huh, porque no es para menos.
0: Sí, sí, sí.
1: Para cualquier artista, ¿eh? Y le salió bastante bien.
0: Sí, la verdad es que creo que es de los mejores que hemos escuchado en ceremonias y eventos deportivos, ¿no?
1: ¿Y cuál? ¿Cómo se? Esta niña que también la criticaron mucho porque le echó un estilo ahí muy particular.
0: Ángela, sí, no mucho.
1: Creo que fue Ángela, ¿verdad?
0: Sí, sí, sí.
1: También muy bien cantado, sí, muy bien interpretado.
0: Pero pues este del potrillo, la verdad.
1: Bien, también.
0: Sí. Le salió sabroso el himno en la ceremonia inaugural del campeonato. Víctor Gómez de Toluca, felicitando a su hijo Valentino Gómez Lechuga, cumple mañana 8 añitos. Un niño muy valiente y fuerte que después de un año de la pérdida de su mami a causa del cáncer ha aprendido a salir adelante y que siga la lucha para ti, Valentino. Que vengan muchos años de fuerza, ¿no? De amor y de acordarte, ¿no? De acordarte, pero de seguirle dando, porque sin duda alguna, ¿no? Tu mamá orgullosa desde donde quiera que esté viendo en el niño que estás convertido, ¿no? Fuerte y firme ante la noticia, y pues de la mano de tu papá, ¿no? De Víctor. Entonces, un fuerte abrazo para ti, Valentino Gómez Lechuga, cumpliendo 8 añitos y con una pérdida tan importante. Son las 7:05, tráfico y clima cada 15 minutos. Gaby Arenas.
3: Claro que sí, Alejandro, muchas gracias. La línea 2 del metro opera de Tasqueña a Cuatro Caminos en ambos sentidos. Las estaciones Chabacano, Zócalo, Tenochtitlán permanecen cerradas sin ascenso ni descenso de personas. Se puede utilizar como alternativas para llegar a la zona centro las estaciones Pino Suárez y Allende de la línea 2, así como San Juan de Letrán y Bellas Artes de línea 8. En unos minutos, más información.
1: Muchas gracias, Gaby. Vámonos con el panorama. Miles de personas celebraron en distintos puntos de Ciudad de México el triunfo de la selección mexicana sobre Sudáfrica, con una asistencia superior a las 300,000 personas en festivales y concentraciones públicas. La jornada también estuvo marcada por manifestaciones de colectivos de búsqueda de personas desaparecidas, esto en las inmediaciones de la Columna de la Independencia. Aunque las autoridades reportaron saldo blanco, durante los festejos se registraron algunos robos de celulares en la zona del Ángel, donde incluso ciudadanos lograron retener a un presunto responsable. Integrantes de la Coordinadora Nacional de Trabajadores de la Educación advirtieron que podrían extender sus movilizaciones a Monterrey y Guadalajara, sedes del torneo de fútbol, ante la falta de acuerdos con el gobierno federal sobre sus demandas, incluida la derogación de la ley del ISSSTE. Durante una marcha hacia el Estadio Azteca, miles de maestros fueron contenidos por un amplio operativo de seguridad en Calzada de Tlalpan, por lo que ahora analizan nuevas acciones de protesta en otras ciudades del país. El Tribunal de Justicia Administrativa de Morelos resolvió destituir e inhabilitar hasta por un año los presidentes municipales de Tlaquiltenango, Enrique Alonso Plasencia, y de Jojocotla, José Carlos Jiménez Ponciano, por incumplir resoluciones judiciales relacionadas con el pago de pensiones y despidos injustificados. Sin embargo, al tratarse de cargos de elección popular, el tribunal no puede separarlos directamente del cargo, por lo que notificó al Congreso del Estado para que proceda conforme a sus facultades constitucionales. Agentes federales aseguraron fauna silvestre considerada en peligro de extinción. René Ponce.
4: En atención a una denuncia, agentes de la Fiscalía General de la República acudieron a un domicilio ubicado en el fraccionamiento Valle Real, en el municipio de Zapopan, Jalisco, donde aseguraron un ejemplar de tigre de Bengala y diversa fauna silvestre, incluidas especies en peligro de extinción. La denuncia fue recibida por la Procuraduría Federal de Protección al Ambiente en Jalisco, quien remitió la información a la Fiscalía Federal de la entidad, solicitó iniciar la investigación y llevar a cabo la diligencia en mención. En el sitio, las autoridades aseguraron, además del ejemplar de tigre de Bengala, dos loros reales, un perico dorado, un cocodrilo moreletti y una pitómbola. Para 88.9 Noticias, René Ponce Hernández.
1: Y pese a los rechazos judiciales, el Chapo Guzmán mantiene su estrategia legal para buscar su regreso a México. Sigue mandando cartas, Gibran Casas.
5: Joaquín El Chapo Guzmán no se rinde y sigue escribiéndole cartas al juez estadounidense que lo sentenció a cadena perpetua. En una nueva carta, el Chapo menciona directamente a la presidenta Claudia Sheinbaum e incluso escribe la dirección y el código postal de Palacio Nacional en la Ciudad de México para que las autoridades estadounidenses sepan dónde y con quién deben tramitar la extradición que el Chapo Guzmán lleva pidiendo en más de una decena de cartas. También insiste en que su juicio en Nueva York no fue justo y nuevamente responsabiliza al gobierno mexicano de todos los asesinatos que le adjudicaron y que según él terminaron por condenarlo de por vida en suelo estadounidense. Según el Chapo, quiere volver a comparecer ante la corte para demostrar que ahora es un hombre diferente y que merece, si no la extradición, al menos que se suavicen las estrictas condiciones de encierro que lo mantienen la mayor parte del tiempo aislado e incomunicado. El juez Brian Cogan, sin embargo, ya le dijo que sus peticiones no tienen ningún sustento y la presidenta Claudia Sheinbaum confirmó que desconoce cualquier información oficial sobre sus cartas. Para Asir Noticias, Gibran Casas.
1: Y en más, en el panorama internacional, después de que el presidente de los Estados Unidos, Donald Trump, dijo que se había alcanzado un muy buen acuerdo con Irán y anunció que la firma podría tener lugar este mismo fin de semana en Europa, el portavoz del Ministerio de Asuntos Exteriores israelí, Ismael Bokey, afirmó que aún no había tomado una decisión definitiva sobre la propuesta de paz de los Estados Unidos y declaró que gran parte del texto en negociación ya se había finalizado, pero que Irán no cedería en sus líneas rojas. Hoy viernes, Yoon Suk-yeol, el expresidente de Corea del Sur, fue condenado a otros 30 años de prisión por el envío de drones a Corea del Norte, y con esto, dijo la fiscalía, Sun-yuk buscaba crear un pretexto para su fallido intento de declarar la ley marcial en el 2024. Esta condena se suma a la cadena perpetua que le fue dictada en febrero pasado por liderar una insurrección para paralizar la Asamblea Nacional de Corea del Sur con su declaración de ley marcial. Y al cierre de la jornada de ayer jueves, en el conteo de las elecciones presidenciales del Perú, la derechista Keiko Fujimori se mantuvo con una ventaja muy estrecha sobre el izquierdista Roberto Sánchez, con un 0.006%, con un conteo del 98.254% de las actas de la segunda vuelta, aunque todavía queda el conteo de 9 actas de la región amazónica de Loreto y el ingreso de 1.611 actas impugnadas. Nos vamos a los deportes, Alex Cervantes.
6: Gracias, Iñaki. Vámonos con una vuelta por la Copa. Katy Itzel García será cuarto árbitro en el juego Países Bajos contra Japón el próximo 14 de junio en Dallas. Irán abrió por primera vez y de forma breve su entrenamiento a la prensa en Tijuana. Los seleccionados españoles Lamine Yamal y Nico Williams entrenaron al parejo del grupo a unos días del debut contra Cabo Verde el próximo lunes en Atlanta. Leonardo Valerdi, por un desgarro, ha sido descartado por Argentina. Su lugar será ocupado por Marco Senesi. Hasta aquí los deportes. Volvemos con más en 30 minutos.
1: Muchas gracias, Alex. Alex Villalbazo, Alex Cervantes, Iñaki Manero en Panorama Informativo en 88.9 Noticias. Información que sirve y por iHeartRadio. Gaby Arenas, se tiene todo el panorama del tráfico y el clima cada 15 minutos. ¿Qué hay, Gaby?
3: Claro que sí, Iñaki, gracias. Les platico que se implementan carriles reversibles en Doctor Río de la Loza y su continuación Fray Servando Teresa de Mier. Esto entre Topacio y Doctor Vértiz hasta las 9 de la mañana. En unos minutos, más información.

0: panorama informativo 88.9, información que sirve. Yo soy Alejandro Villalbazo, en X en TikTok, arroba Villalbazo 13. Los mensajitos en el WhatsApp 5582558 89. Rodó el balón como tenía que rodar, ¿no? Rodó el balón ayer como tenía que rodar. Llegó el momento, llegó el 11 de junio, marcado en el calendario, 11 de junio del 2026, marcado en el calendario como el día de la inauguración del campeonato. Y miren, si nos vamos a meramente lo que es la fiesta, el evento como la gran fiesta del fútbol, pues un exitazo, ¿no? La verdad es que se llevó a cabo la inauguración, todos felices, todos contentos, ya sea 80,000 en el estadio, ya sea 500,000 en plazas públicas, en el tema de la Ciudad de México, y los que se hayan también reunido en otros puntos de la República Mexicana. Finalmente se vivió la pasión por la selección mexicana y el triunfo, el partido termina 2-0, eso te lleva al festejo después de la ceremonia inaugural y te manda a plazas públicas a seguir festejando, y se podría decir que al momento un saldo blanco. Entonces, la verdad, pues eso siempre es para decir bravo, ¿no? Qué bueno, rodó el balón, empezó el campeonato. Ya por el otro lado, ¿no? Si empiezas con los detallitos, pues rodó el balón, ganamos 2-0, pero decía el mismo Vasco Javier Aguirre, si el primer tiempo lo ibas ganando 3-0, nadie hubiera dicho nada. Y si el partido termina 4-0, pues muy bien. No terminó 4-0, terminó 2-0. Y luego ese tipo de diferencia de goles son las que termina uno haciendo las sumas y sacando la calculadora para llegado el momento de cómo vas a quedar en la posición del grupo. Porque de que México va a avanzar, va a avanzar. Ahora, ¿cómo? ¿Como primero o como segundo lugar? ¿De qué depende una cosa y la otra? Ah, pues si pasa como primer lugar, mantiene como sede el Estadio Ciudad de México. Si no, entonces ya tendría que empezar a moverse. Entonces, por eso es importante avanzar como primer lugar. Eso en el tema del fútbol, ¿no? Los goles de Quiñones y de Raúl Jiménez, pues el primero te hace decir minuto 10, no, pues sí nos vamos con 4-5 a favor.
1: Ahí viene la ristra, sí.
0: Y después pues nada, ¿no? Después no. El bajón. Incluso, en la tribuna estaba maravilloso porque el primer toque de balón, sacando el saque inicial, y el ole ya estaba por todos lados. Ya saben cómo somos de desmadrosos, ¿no? Ole, ole, bueno, minuto 2 y seguíamos coreando el ole porque Sudáfrica no le podía quitar el balón a México. Son 7:15, seguimos.
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10: Mix. El entrenador Javier Aguirre. Y es que ya que estamos platicando del partido, pues sí, ¿no? Creo que faltaron goles, él mismo lo dice. Porque eso siempre te van a servir para cuando vengan criterios de desempate y todo esto que siempre nos tiene sufriendo y tronándonos los dedos en la tercera jornada, ¿no? Pero bueno, cae la emoción, el primer gol de Quiñones, minuto 10, y piensas que eso va a ser para mucho más. Después no, y les decía al inicio del partido, ¿no? De este gran ambiente, los dos primeros minutos se coreó el ole cada que México llevaba el balón de un lado a otro o para atrás, tampoco era mucho para adelante, pero bien emocionados todos, pues gritando el ole, ¿no? Sí. Después ya, conforme corrió el partido, después del primer gol, y que pues sí, la gente también, en el propio estadio se sintió que era poquito para más. Bajo, no que haya bajado el ánimo, porque creo que nunca bajó el ánimo, pero sí en el término de el ole y de la ola, uh-huh. En esos términos, ¿no? Tal vez bajó un poquito. Y luego va otra vez de la euforia con el 2-0, con el gol de Raúl Jiménez, además, Raúl de los más coreados y ovacionados, sí. Por la afición.
11: Por
10: entonces,
11: su trayectoria, ¿no?
10: Sí, creo que todos decíamos que Raúl clavar un gol era más que merecido y al final lo clavó, ¿no?
11: Y además el tema médico, o sea, todo lo que está detrás.
10: Oye, de cabecita, de
11: que cabeces. Que no debería de meter, no debería de jugar de cabeza.
10: Pues no, pero bueno, pero gol de cabecita y todo el rollo. Entonces, bien por todo eso, la verdad, muy bien por todo eso. ¿En dónde yo pondría un tachezote? Qué malos somos y qué desorganizados. Qué desorganizados. Híjole, para entrar al estadio, ¿no? De pronto ahí en lo que es el estacionamiento del estadio que se utilizó como área de acceso, digamos, te daban indicaciones de hacia dónde te tenías que formar. Pero pues la verdad es que eran filas sin orden y las filas son para tener un orden.
11: Sí.
10: Filas desordenadas, ¿no? Y luego ya dentro del estadio, ¿cómo nos falta a los mexicanos? No sé si estén de acuerdo, pero, por ejemplo, en las calles, en la señalización de calles, en carreteras, en autopistas, a mí me parece que siempre nos falta mucho ser claros y precisos con las indicaciones, dónde es la salida a tal calle, dónde te tienes que dar tal vuelta, en la autopista, hacia dónde te tienes que desviar, en dónde agarras un entronque, en dónde agarras el camino más rápido, es decir, o sea, pues lo mismo en los estadios. No hay indicaciones claras hacia dónde tienes que ir. Y pienso en los extranjeros, ¿no? Porque si uno estando aquí preguntas, oye, la sección 310 ¿para dónde? Y unos te mandan a la derecha y otros a la izquierda. Así, ¿eh?
11: Sí.
10: Así. Sabes, pero además no hay un letrero que te diga ¿para dónde esa sección? ¿Sabes qué dice el letrero? Todas las secciones. No, pues está en chino.
11: Está todo. Sí, sabes que estás en México cuando alguien te manda por un lado y alguien te manda por
10: otro. Por el otro, ¿no? Por el otro. Pero bueno, rodó el balón, es importante. La gente no sé de dónde, Pepe Toño Morales, pero de pronto había lleno a reventar en el Zócalo, Pepe Toño.
0: Así los contrastes adornaron también Paseo de la Reforma. Buenos días, Alex y Jackie. Fíjate, por una parte, antes del mediodía, decenas de personas llegaban al pie de la columna del Ángel de la Independencia vestidos de color verde, otros de playeras negras o blancas, pero encontraron ahí otro grupo que se estaba manifestando. Ellos cargaban las fotos de sus familiares desaparecidos rodeando el Ángel de la Independencia. Hacia abajo, Alex y Jackie, se encontraban las personas que poco a poco llegaban a otra cosa muy distinta, a un festival.
12: ¿Qué decidir pasarla aquí en el Ángel en familia? ¿Por qué aquí?
13: Pues para sentir un poco más la pasión del fútbol.
12: ¿Cómo le va a ir a la selección en general?
13: Bien, va a ganar y yo creo que va a llegar a semifinales.
0: Las familias llegaban tomadas de la mano para tratar de pasar, decían ellos, un momento cordial.
12: ¿Cómo te llamas?
14: Mateo.
12: ¿Qué se siente estar aquí? ¿Qué se siente saber que va a haber un partido de la selección de tu país?
14: Pues padre, se siente muy padre. La afición y cómo visten a los perros y todo eso es muy padre. Se siente muy padre porque nuestro equipo va a ganar, va a llegar a semifinales y ojalá que ganen.
0: Y caminando de la glorieta de la Huehuete hacia Florencia, las personas nos respondían, ¿y dónde más se puede festejar?
12: ¿Qué tal el ambiente aquí en el Ángel?
15: Ah, muy bueno. ¿Sí? Pues porque es México. No, aquí es el lugar de reunión.
12: ¿Usted cree que va a haber festejo?
15: Claro que sí, debe de haber.
12: ¿Por qué?
15: Porque pues es México y esperemos que gane.
0: El ingrediente en común para las personas era el optimismo por ver a un equipo de fútbol ganar y avanzar.
16: Porque es muy emocionante, muy divertido, la gente es muy, muy linda, muy bailadora, muy cantadora. Es una principal atracción el Ángel de la Independencia y eso lo hace más divertido, más
12: ¿Cómo
16: alegre.
12: ¿Cómo ves ahorita el ambiente?
16: Ah, está súper alegre, está tranquilo.
12: ¿Hay mucha gente o poca?
16: Más o menos, ahí va, pero sí, yo creo que van a llegar muchos más.
0: Mientras en el cruce del Paseo de la Reforma y Avenida de los Insurgentes había una manifestación, a la glorieta de la Huehuete llegaban aquellos que decidieron distraerse por un momento. No obstante, llegando al Ángel de la Independencia también había testimonios de aquellos cuyos familiares no han regresado.
17: Teresa Corona Navarro y busco a mi hijo Héctor Adrián Águila Corona. Las autoridades no me han dado respuesta de nada desde hace 3 años. Mi hijo para el siguiente mes ajusta los 3 años que desapareció y hasta el momento las autoridades nada. Hoy decidí venir a manifestarme para aprovechar todos los medios para que sepa que están los ojos puestos hoy aquí, que se den cuenta de que en México sí existe la desaparición forzada.
10: Claro, ¿no? Y ahí está, sí, por supuesto. En otro de los lemas, ¿no?, que han estado manejando es el balón volvió al casa, pero los nuestros no. Y creo que es uno de los más contundentes y fuertes que puede haber en este tipo de expresiones y de manifestaciones. Y lo hemos dicho, es el cansancio, ¿no? Toda la solidaridad con esa manifestación, esa exigencia de justicia de quienes tienen a alguno de los suyos desaparecidos. Ahorita nos cuentas cómo terminó la fiesta, Pepe Toño, porque les cayó tormenta ahí en el Ángel. Son las 7:25.
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7: Clima.
19: 17 grados. 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
33: Mover el ambiente.
34: Padrísimo. Yo vine en el 86 y por eso los quise traer para que lo vivieran ellos.
0: La lluvia solo sirvió, Alex Iñaki, amigos del auditorio, para que algunas personas, mientras se refugiaban, consumieran algunas bebidas o se hicieron de provisiones para eso, para beber.
35: Muy padre, muy feliz.
36: ¿Usted qué opina, señora? ¿Cómo ve el ambiente en el Ángel?
35: Muy padre todo y seguro. Bueno, hasta ahorita.
36: Hasta ahorita. ¿No les tocó mojarse?
34: No, nos tuvimos que quedar en el carro un rato, pero ya salimos del refugio.
0: Son de esos momentos, Alex Iñaki, en que lo único que hace falta es un pretexto para salir, para cambiar, para pensar en otra cosa.
35: Está muy bueno, acabo de llegar apenas con mi familia.
36: ¿Y qué le parece?
35: Muy bonito todo, gracias a Dios.
36: ¿La seguridad cómo la ve?
35: Todo bien.
36: ¿No tiene frío para el niño que se le quedó dormido en brazos?
35: ¿Qué cree que no? Todo bien.
36: ¿Se animó a venir?
35: Pues para, ahora sí, para el destapalle.
0: ¿Así? Así de simple, y así llegaban más y más y más personas. Solamente señalaría dos cosas, Alex, si me permites, después de esta asistencia en el Ángel de la Independencia, ¿cuánta basura dejamos? Y por ahí hubo dos o tres roces, porque había personas que ya, incluso lloviendo, quitaron algunas lonas de las personas desaparecidas y les reclamaron, oye, eso es de las personas que desaparecieron. Después de eso, la gente ya entrada la noche, muy noche, empezaron a retirarse, Alex.
10: Y acabó la fiesta. Y ahora esperar el siguiente partido. El siguiente partido de México es la próxima semana en Guadalajara contra Corea del Sur. Gracias, Pepe Toño Morales. Son las 7:32. Tráfico clima cada 15 minutos. Gaby Arenas.
1: Claro que sí, Alejandro, gracias. Debido a obras de mantenimiento, hay reducción de carriles en la autopista México-Cuernavaca a la altura del kilómetro 80 con dirección a la Ciudad de México. En unos minutos, más información.
2: Muchas gracias, Gaby. Vámonos con el panorama y vamos al Aeropuerto Internacional en Ciudad de México. Dólar y euro esta mañana. ¿Cómo amanecimos, María Inés Camacho? Muy buen día.
3: ¿Cómo te va, Iñaki? Buenos días. El dólar en las casas de cambio del Aeropuerto Internacional de la Ciudad de México esta mañana se está comprando en 17 pesos cerrados en promedio, vendiéndose también en promedio en 17 pesos con 60 centavos. El euro, 18 con 70 pesos cotizándose a la compra, 19 pesos con 90 centavos cotizándose a la venta. El panorama, Iñaki, buenos días.
2: Gracias, Marinos Camacho, muy buen día. 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Vamos a Michoacán. Docentes, maestros denuncian presunto reclutamiento de menores en comunidades del estado. Cristian Gutiérrez en Morelia. ¿Cómo estás, Cristian? Muy buenos días.
4: Iñaki, buenos días. No había sucedido aquí en Michoacán, en el marco de la movilización que realizaron acá en Morelia integrantes del sector 4 de la educación indígena de la CENTE. Bueno, pues en esta movilización las y los maestros advirtieron sobre la vulnerabilidad de niñas y niños, así como de adolescentes en comunidades de Michoacán ante posibles casos de reclutamiento por parte de grupos delictivos. En una entrevista para Panorama, uno de los docentes identificado como Marco aseguró que el reclutamiento en la entidad es real y ejemplificó un caso suscitado recientemente en la comunidad de Pamatácuaro, donde dos menores de edad fueron contactados y trasladados fuera de su localidad. Es lo que pasa en Michoacán, es el panorama.
2: Yo, Cristian Gutiérrez, desde Morelia, Mix 101.7 de frecuencia modulada, saludos para allá. Restauranteros presentaron bajas ventas, también tuvieron que invertir para tener las transmisiones de los partidos de fútbol. En Boca del Río, Veracruz, Mario Arjona, muy buenos días, Mario.
5: Así es, debido a las restricciones por las transmisiones de los partidos y amenazas de multas muy elevadas, muchos restaurantes han sido cautos, pero esto se ha visto reflejado en poca afluencia, ya que comensales prefieren quedarse en casa, ya que temen no podrán ver los encuentros deportivos. Sin embargo, algunos restauranteros, principalmente agremiados a la Cámara Nacional de la Industria Restaurantera y Condimentos, se prepararon desde diciembre y han pagado derechos para poder transmitir los partidos en sus negocios. Esto lo señaló la presidenta de la Canirac en Veracruz, Abigail Guzmán. También advirtió que podrían registrarse extorsiones de parte de Vivales, que se podrían identificar como inspectores, a lo que hizo un llamado. Escuchemos.
6: María, desde los 4,600 pesos en el caso de 3 a 4 mesas por el mes y medio de la transmisión, hasta 25,000 pesos dependiendo del aforo. Invitar a nuestros socios que visiten la página de Canirac, a cualquier restaurantero que visite la página de Canirac, ahí especificamos cuáles son las formas de identificar a estos inspectores, si son reales, si son del INPI, si hay una notificación oficial también, que es muy importante.
5: Recomendó y resaltó que los agremiados y no agremiados pueden checar esta página de Canirac para ver qué medidas pueden implementar en sus negocios y también pues reconocer a este tipo de extorsionadores. El panorama en Veracruz.
2: A tener mucho cuidado. Gracias, Mario Arjona, en Boca del Río, Veracruz. También nos hace el favor de escuchar a través de iHeartRadio. Levantan alertas, esto es en el estado de Morelos, tras revelarse que un criminal habría laborado en el sistema de aguas durante el gobierno de Cuauhtémoc Blanco. Desde Cuernavaca, Morelos, Pablo Rueda Villalobos. Hola, Pablo, ¿cómo estás? Buenos días.
8: Iñaki, buenos días, pues te saludo con gusto. Fíjate que es tremendo el escándalo contra Cuauhtémoc Blanco, el que se ha armado luego de confirmar por parte del alcalde de Cuernavaca, José Luis Uriostegui, que es Homero N., alias La Tripa, quien habría sido detenido por presuntamente ser un objetivo prioritario en el proceso del operativo Enjambre acá en Morelos, y que lo señaló de haber pertenecido al cuerpo de asesores de Blanco Bravo, ahí en el Zapac. Esta versión pues está echando por tierra la de Cuauhtémoc, que no conocía de manera personal a los tres presuntos delincuentes con los que se fue fotografiado allá en Yautepec, ya que tuvo en su nómina del ayuntamiento a la tripa como su asesor. No solamente la figura del exgobernador Cuauhtémoc Blanco acá en Morelos, también apuntan pesquisas contra funcionarios municipales, legisladores tanto locales como federales, sobre pues posibles colusiones con grupos delincuenciales que ellos pudieron haber tenido mientras están operando acá en el estado de Morelos. Es el panorama, Iñaki, buenos días.
2: Y no pasa absolutamente nada. Gracias, Pablo Ruiz Villalobos, desde Cuernavaca. También nos hace el favor de escuchar a través de iHeartRadio. Los deportes, don Alex Cervantes, muy buenos días nuevamente.
11: Muchas gracias, Iñaki, amigos. Continuamos con más información. Real Madrid anunció de manera oficial la llegada del portugués José Mourinho como director técnico del equipo por las próximas tres temporadas hasta el 30 de junio del 2029. Este sábado se juega el quinto partido de las finales en el básquetbol de la NBA entre los Knicks de Nueva York y los Spurs de San Antonio. La serie la gana 3-1 los neoyorquinos. Y en la NFL, los Broncos de Denver han firmado al entrenador Sean Payton con un nuevo contrato de 5 años que se extenderá hasta la temporada 2030. Recuerden que esta y más información deportiva la pueden consultar en nuestra página de internet www.889noticias.mx.
2: Muchas gracias, Alex. Alex de Albazo, Alex Cervantes, Iñaki Manero en Panorama Informativo en 88.9 Noticias. Información que sirve y por iHeartRadio. Gaby Arenas, Tráfico y Clima, cada 15. Platícanos, Gaby.
1: Muchísimas gracias, Iñaki. Les platico que van a encontrar cerrada la circulación en los carriles laterales de la calzada Ignacio Zaragoza a partir de calle Santiago de la Vega con dirección a la Concordia en la alcaldía Iztapalapa. Es debido a obras a la altura de la estación del metro Peñón Viejo. Las alternativas son avenida Texcoco y avenida de las Torres. En unos minutos, más información.
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2: Gracias, Alex, si me permite nuevamente la trivia de ayer en nuestro jueves de palabras. Hay una palabra que antes se utilizaba de una manera benigna y hoy se utiliza de manera peyorativa y viene del náhuatl, es una palabra interesante, del náhuatl pleiwea, que quiere decir servir, favorecer, levantar, ayudar, sobre todo a las personas más necesitadas, ¿no? Es una palabra altruista, sin duda alguna, pero hoy se ha degenerado y se ha convertido en una palabra peyorativa, en una palabra para definir aquellas personas que por un interés económico o de escalafón, pues son aplaudidores o matraqueros de alguien, sobre todo en el ambiente político, palero, ¿no? Efectivamente, y dicen que uno de los orígenes de esta palabra, de los posibles orígenes etimológicos de esta palabra en náhuatl, paleiuyea. Bueno, ahí está la trivia de ayer y la trivia de hoy, nuestra trivia deportiva de los viernes. La selección de qué país llevará puesto en ciertos encuentros un homenaje a una de las tres naciones anfitrionas del evento futbolero. Digo, no hay pierde sabiendo cuáles son las tres naciones anfitrionas, México, Estados Unidos o Canadá. Nada más que aquí como dato y como pista, con las tres tampoco hay pierde, porque con las tres tiene una historia que contar, tiene relaciones especiales. ¿Cuál es este país? Y ¿cuál es este país? Desde luego el país participante, ¿a qué país anfitrión? Y ¿cuál es el contenido de este homenaje? ¿No? Ayúdanos con esta trivia que tiene varias pistas. www.889noticias.mx 5580-255-889 y el talkback a través de iHeartRadio.
10: Esa relación que tiene este país, es económica, es política, es social, es religiosa,
2: es cultural. Hay muchas cosas, sí, porque hay muchas cosas que se pueden rescatar de la relación con cualquiera de los tres países anfitriones, ¿no? Incluso hasta lingüística, también hubo por ahí cierta economía, pero sobre todo en la historia. Fue fundamental, de hecho, este país visitante en algún momento de la historia de cualquiera de estos tres países. Fundamental. Ya lo platicaremos en la respuesta de la trivia, pero en lo que va a llevar puesto, le hace homenaje a uno solo de estos países. ¿Cuál es? Y porque por algo también históricamente fundamental, históricamente muy muy visible, se presentó. Y está muy bonito, ¿eh? La respuesta a lo mejor les guste.
10: Órale, pues, ¿en una hora?
2: ¿En una hora? En una hora tenemos la respuesta de esta trivia homenajeada, 7:41 minutos.

0: Ayer que empezó el campeonato, empezó también el grupo de México. México-Sudáfrica, Corea del Sur, República Checa. El partido México-Sudáfrica en el Estadio Ciudad de México. El partido Corea del Sur, República Checa en el Estadio... ¿Cómo se llama el estadio allá? ¿El Estadio Guadalajara? ¿Cómo se llama, Martín?
1: Efectivamente, Estadio Guadalajara.
0: Ok, en el Estadio Guadalajara. ¿Cómo quedó el partido y el saldo antes, durante y después, Martín?
1: Pues bueno, fue un día grandioso en todos los sentidos. No hubo lluvia, con las mejores condiciones de calidad del aire y sin tráfico en la zona metropolitana. Así se vivió esta jornada. El gobierno de Jalisco reportó saldo blanco tras la transmisión del partido inaugural en el FanFest en el centro de Guadalajara durante el partido México-Sudáfrica, y hubo tantísima gente que quiso entrar al FanFest para ver el partido. Había otras pantallas, evidentemente, pero bueno, no entraron todas. Al término del encuentro se fueron a festejar a la Minerva. Como es costumbre, Jorge Alberto Arizpe, que es el comisario vial, explica lo siguiente. Escuchemos.
2: Vinieron a festejar aquí a la Minerva, son aproximadamente 600-650 personas. Tuvimos que hacer el operativo alrededor de la Minerva para sacar la circulación.
1: Más tarde llegaron más personas, evidentemente. Y luego la atención y operativos se concentraron en el Estadio Guadalajara para acudir a la cita entre Corea del Sur y República Checa. La conexión entre los seguidores mexicanos y la escuadra asiática se sintió antes de ingresar a la madriguera de las Chivas y fue creciendo con el paso de los minutos. Los gritos de Corea, Corea se mezclaron con los tradicionales oles cada vez que los dirigidos por Hong Myung enlazaban una serie de pases, generando un ambiente de auténtica comunión en las tribunas. A la comunidad coreana de Guadalajara se sumaron aficionados que venían de otras partes para apoyar a los asiáticos. Escuchemos otro testimonio.
3: We came from Los Angeles to watch South Korea play Czech Republic today.
4: Vengo desde Los Ángeles para ver el juego de Corea del Sur frente a República Checa de hoy. Mi estancia ha sido grandiosa, ha sido bueno, divertido, y Guadalajara la amamos. Salimos la noche de ayer por unos tacos y fueron muy amables. Todos han sido muy amables, ha habido mucha diversión.
1: La ciudad lució muy tranquila, casi sin tráfico la mayor parte de las horas pico, con el transporte público funcionando. Sin lluvia, a 29 grados, y el sol salió después de varios días nublados. Este es el panorama.
0: Oye, ¿cómo se preparan? Después nos cuentas, Martín, ahora cómo se están preparando ustedes para el partido de la próxima semana, porque va para allá la selección a jugar contra Corea del Sur, que está en el papel visto como el partido más complicado para México en esta fase de grupos. Hay quien dice, no hombre, pues un empatito, podría ser bueno contra Corea del Sur, de ese tamaño, el respeto para los coreanos, que dicen los que le estudian al fútbol, que traen un equipazo, que tienen jugadores que eso sí son titulares en Europa, es decir, en la teoría Corea del Sur nos anda pegando un susto, Martín.
1: Pues sí, y aquí tienen también muchos fanáticos a ver cómo le va a la selección mexicana.
0: Sí, cómo se prepara en la ciudad, ¿no? Cómo se prepara la ciudad, porque también está la otra, la advertencia de los delincuentes de la coordinadora de moverse ahora a Guadalajara y a Monterrey. Son 7:45.
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8: Feliz viernes, amigos de 106.5 Mix.
5: Aviso.
8: Si viajas a la Ciudad de México, recuérdalo que no circulan los autos con engomado azul, terminación de placas 9 y 0. Considéralo y evita una sanción.
5: Lento.
8: Tenemos incremento a la carga en carretera 57 desde Paseo 5 de Febrero a la Avenida Corregidora.
5: Buen avance.
8: Nada complicado en Paseo 5 de Febrero entre Avenida Coahuila hasta Avenida Zaragoza. Prolongación Ignacio Zaragoza avanza muy bien desde Hilario Frías y Soto hasta Avenida de las Torres.
5: Clima.
8: 17 grados, para hoy esperamos una máxima de 27 grados. 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
9: En Corea-Japón 2002, la selección de Brasil consiguió su quinto título mundial al vencer en la final 2-0 a Alemania, convirtiéndose en el país con más copas del mundo ganadas hasta la fecha.
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0: las 8, panorama informativo 88.9, información que sirve. Yo soy Alejandro Villalbazo en X, en TikTok, arroba Villalbazo 13, los mensajitos en el WhatsApp 5582-5588-9. Lo decíamos ahorita, lo adelantábamos en el enlace con Martín Beltrán hasta Guadalajara, Jalisco, porque ahora los delincuentes de la coordinadora pues tienen la amenaza de cambiar de sede, no de estrategia, ¿no? La estrategia sigue siendo la presión, la lucha, el poner de cabeza a las ciudades. Y ahora se quieren ir para Guadalajara y Monterrey, que también son sedes de partidos mundialistas, sobre todo Guadalajara, donde va a jugar la selección mexicana la próxima semana frente a Corea del Sur. Monterrey tendrá partido también la próxima semana, Corea del Sur contra Sudáfrica. Entonces, quieren moverse para allá, no quieren moverse para allá, es parte de lo que están planteando en sus asambleas, estas que llevan a cabo cada tarde, noche, madrugada, para saber qué hacen, ¿no? Hasta ahora cómo siguen jodiéndonos la existencia y la vida. Y miren, es que es imposible separarlo, pero ya en la reflexión, y no quiero entrar en la amargura, no quiero entrar en la amargura, porque al contrario, ahorita estábamos viendo unas imágenes, Iñaki, de lo divertidos y lo alegres que somos los mexicanos.
1: Sí.
0: Y la verdad es que hay imágenes bien padres de cómo se celebró el triunfo de México, desde antes, ¿no? Antes, durante y después, pero en el después, ¿no? Imágenes bien padres de afuera del estadio o en las plazas públicas o en los monumentos, a donde hubo fiesta. Y los mexicanos fiesteros, pero poca madre de fiesteros. Padre, ¿no? Y aventando a los coreanos, a los sudafricanos, aventándolos en el buen sentido, haciéndolos volar, ¿no? Como al novio cuando
1: pero aparte siendo buenos anfitriones.
0: Siendo muy buenos anfitriones, muy agradables, muy amables.
1: Sí.
0: Lástima, en serio. Lástima de quienes nos gobiernan. ¿Y por qué digo lástima? Porque siendo un pueblo tan noble, porque somos un pueblo bien noble, tan noble que no se sabía si iba a haber fanfets en el Zócalo, y dijeron al cuarto para la hora, y se llenó. Bueno, tan nobles somos. Pero del otro lado, ¿no? Qué feo que la imagen sea la de estos delincuentes bloqueando, manifestándose, enfrentándose a la policía. Qué feo que el reporte a nivel internacional sea, pues qué vergüenza lo que está ocurriendo en México, ¿no? Con un gobierno que no supo trabajar en la negociación política para destrabar todo.

0: es el pan de cada día en esta ciudad, porque es gente que está protestando por algo que no le cumplieron al gobierno, y ayer le reventó en la cara al gobierno, ¿no? Le reventó a la narrativa oficial todo esto en un solo día caótico en la ciudad. Uh-huh. ¿En qué momento? Pues en el momento, desde luego, de mayor visibilidad a nivel internacional.
1: Y porque nuestra imagen del centro de la Ciudad de México es la imagen de las carpas, sí, de la protesta. ¿Quiénes son esos maestros? Ay, güey, en la torre, ¿no? En la torre. Que no, esos no son maestros, pero bueno, esa sería la respuesta para un extranjero, uh-huh, ¿no? Oye, ¿y esos quiénes son? Pues maestros, ¿no? Pues ¿cómo maestros?
0: Están protestando, ¿por qué? Pues porque no les pagan, porque no tienen condiciones de trabajo.
1: ¿Se acuerdan de aquel grito que se daba mucho en la tribuna de el sí se puede, uh-huh, cuando México estaba en esas, arañando, ¿no? Este, el buenos resultados, arañando, la historia va a cambiar, ¿no? Y era el grito así del sí se puede.
0: ¿Cómo no?
1: Sí se puede.
0: Nos fuimos a penales con Alemania en 86.
1: En 86, híjole. ¿Saben qué grito? Yo desde hace dos días en mi canal de YouTube lo ponía como parte de mi comentario. No se pudo. No se pudo. Porque no se pudo. No se pudo desde la política arreglar lo que tienen hecho un desmadre. No se pudo. Y como no pudieron, entonces tenemos este país de contrastes, uh-huh, ¿no? Este México, el de la protesta, donde la gente, la mayoría de los que ha protestado, además con causas muy nobles, sí, y sacando otra vez el ejemplo de las madres buscadoras, uh-huh, ¿no? ¿Qué mejor momento para aparecer a los desaparecidos, ¿no? Para hacerlos visibles en un problema que el gobierno quiere tener invisible. Y tienes del otro lado a estos extorsionadores de siempre de la coordinadora, ¿no? Sí. Pero en uno y otro tema, el gobierno tuvo que haber trabajado para permitir que el evento tuviera la limpieza, y no pudieron, fueron inoperantes al 100%.
0: Para desactivarlos. Mira, Ayotzinapa y la coordinadora, pues fue también obra de la administración anterior, ¿no? Uh-huh. Ayotzinapa, porque les permitieron que se iba a resolver el tema, no se recibió absolutamente nada, los utilizaron como botín político y los abandonaron. A los de la coordinadora también, ¿no? Porque realmente es un tema que ya había destrabado la administración anterior, la de Peña Nieto, este la reactivó el gobierno anterior, y no pasó absolutamente nada tampoco con él, no le resolvieron nada, y los tienen a puro pan y agua.
1: Sí, y cuando además, pues sí, les prometieron cosas.
0: Sí.
1: Que claro, sabían que no se iban a poder cumplir, pero aplicaron aquella de prometer no empobrece, y ajá, entonces hoy sí ha empobrecido incluso esa promesa.
0: Y les está reventando la cara.
1: Entonces, pues, ojalá, ¿no? Y voltearan a ver, esos que gobiernan, voltearan a ver a este pueblo alegre, trabajador, que se esfuerza, que todos los días lucha, y volviendo a los conceptos futboleros. Cuando tu equipo no es el bueno, cuando tu equipo no rinde, no da, no te da los resultados, ¿qué decimos? Poco equipo para tan grande afición. Uh-huh. Pues la misma, ¿eh? Qué pocos gobiernos para tan grande nación.
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2: A vuelta de rueda.
5: Sigue complicadísimo en Avenida Felipe Carrillo Puerto, desde Avenida Revolución y Espuelas del Ferrocarril, Avenida Pie de la Cuesta, si puedes, evítalo, porque desde Eurípides hasta Patria se complica.
2: Lento.
5: Sobre la carretera 57, desde Paseo 5 de Febrero a la Avenida Corregidora.
2: Buen avance.
5: En la calle Miguel Hidalgo, desde Avenida Tecnológico hasta la calzada Ezequiel Montes.
2: Clima.
5: 17 grados. 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

0: 8 en punto, panorama informativo 88.9, información que sirve. Yo soy Alejandro Villalbazo, en X, en TikTok, arroba Villalbazo 13, mensajitos en el WhatsApp 5582558. 889. Es viernes 12 de junio, Iñaki Manero, ¿cómo estás, Iñaki?
1: ¿Cómo estás, Alex Villalbazo? Alex Cervantes, a todos los amigos de la República Mexicana, de todas partes, por Eje Radio, ya estamos a mitad del camino del panorama.
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2: Alejandro, muchas gracias. Les recuerdo el horario de servicio del tren insurgente, que es de lunes a viernes de 5 de la mañana a 12 de la noche, los sábados de 6 de la mañana a 12 de la noche y los domingos y días festivos de 7 de la mañana a 12 de la noche. En unos minutos, más información.
1: Muchas gracias. Gracias, Gaby. Vámonos con el panorama. Un policía de investigación del Estado de México, identificado como Víctor Manuel Lugo, murió tras ser agredido por un sujeto sospechoso de feminicidio durante un operativo para detenerlo en Cuautitlán Izcalli, Estado de México. La fiscalía informó que el agente logró abatir al agresor para proteger a los elementos que le acompañaban. También cerca de 30,000 integrantes de la sección 19 del Sindicato Nacional de Trabajadores de la Educación y del Movimiento Magisterial de Bases marcharon ayer jueves en calles de Cuernavaca, Morelos, hasta la Plaza de Armas, donde se encontraron con el contingente de la Coordinadora Nacional de Trabajadores de la Educación, con quienes protagonizaron al menos 3 conatos de violencia con agresiones verbales, empujones y golpes menores. No se reportaron heridos. La diputada federal Rocío López Gorosabe informó que ya apareció con vida su hijo Eric Certuche López, quien es inspector del Instituto de Movilidad de Baja California, junto con uno de sus compañeros de trabajo, luego de que fueron privados de la libertad por un grupo armado la noche del miércoles, esto en la carretera Ensenada San Quintín, mientras realizaban una inspección de transporte en la carretera transpeninsular. Y la fuerte lluvia registrada la tarde de ayer provocó afectaciones en al menos 4 delegaciones de Toluca. Desde la capital del Estado de México, Sonia Vilchis. Hola, Sonia, muy buenos días.
3: Hola, ¿qué tal, Iñaki? Muy buenos días. Comentarte que una fuerte lluvia registrada la tarde de ayer jueves provocó el ingreso de agua a diversas viviendas y el bloqueo de vialidades principales en al menos 4 delegaciones de Toluca. Los daños estructurales por inundación se concentraron de manera preliminar en las comunidades de San Cristóbal, Cuchuchitlán, Santa Cruz, Azcapotzaltongo, La Maquinita y Santiago Miltepec, donde el nivel del agua rebasó la banqueta e inundó el interior de las propiedades. Para la extracción del líquido estancado en los hogares, en la vía pública se requirió el uso de camiones Vactor y bombas, así como el flujo vehicular de la capital mexiquense se vio severamente interrumpido por varias horas debido a los encharcamientos que impidieron el paso de automóviles y afectaron la movilidad de los habitantes, principalmente de la zona norte y el centro del municipio. De forma simultánea, el temporal causó el desprendimiento de rocas sobre la carpeta asfáltica en Paseo Matlatzinca. El incidente vial fue atendido para retirar el material de los carriles de circulación. Iñaki, así la información.
1: A manejar con cuidado, sobre todo en todas estas zonas de montañas, precisamente por los deslaves y el reblandecimiento de la tierra por esta temporada de lluvias. En Toluca, gracias, Sonia Vilchis. En Estado de México, estamos contigo a través de Mix 90.1, tu frecuencia modulada. Mientras atendía su tienda de abarrotes, un exmilitar fue agredido a tiros en Irapuato. Cristian Pérez. Cristian, buen día.
4: Iñaki, ¿qué tal? Buenos días, así es. Mientras atendía su tienda de abarrotes, un exmilitar fue sorprendido tras ser ultimado a balazos. El homicidio ocurrió este jueves a las 7:15 de la mañana sobre la calle José María Morelos y Pavón de la colonia Constitución de Apatzingán, aquí en el municipio de Irapuato, Guanajuato. Un testigo platicaba a las autoridades de seguridad que 2 hombres en una motocicleta se detuvieron afuera de la tienda de abarrotes, bajaron, pero solo uno de ellos sacó de la ropa un arma de fuego y disparó varias veces sobre el dueño del negocio. Una vez que ejecutó el ataque, volvieron a abordar la motocicleta y salieron de la colonia para escapar. Al lugar de los hechos se acercaron paramédicos de Protección Civil, mismos que informaron que el exmilitar ya no tenía signos vitales. Tenía uno de los balazos en la cabeza y el resto entre el tórax y abdomen. Te comento por último que el ataque sucedió a tan solo 2 cuadras de la 12ª región militar aquí en el municipio de Irapuato. Hasta aquí el panorama desde Guanajuato.
1: Te agradezco mucho, Cristian Pérez, desde Irapuato, Guanajuato, donde nos escuchas a través de iHeartRadio. El alcalde de Miahuatlán, Porfirio Díaz, sufrió un ataque armado desde Oaxaca. Giselle Melchor, hola, Giselle, buen día.
3: ¿Qué tal, Iñaki? Buenos días. Te comparto que un ataque armado en Miamotlán de Porfirio Díaz, el cual iba dirigido contra el presidente municipal César Figueroa, dejó un saldo de 2 personas lesionadas, el propio edil municipal y un regidor del ayuntamiento. Los hechos ocurrieron sobre la avenida Hidalgo, mientras el personal del ayuntamiento realizaba labores de preparación para una excavación en la vía pública. De forma repentina, sujetos desconocidos abrieron fuego contra el grupo, provocando el pánico entre los presentes y vecinos de la zona. César Figueroa, presidente municipal, resultó con una herida de bala en el brazo izquierdo y Antonio Vázquez, regidor de Obras Públicas, presenta lesiones de mayor consideración debido a los impactos de proyectil de arma de fuego. Ambos fueron trasladados a un hospital y su estado de salud se mantiene bajo reserva. Hasta el momento no se reportan personas detenidas. Las autoridades ministeriales iniciaron las investigaciones correspondientes, informaron que iniciaron con análisis de videovigilancia en la zona para esclarecer el móvil de la agresión. Es el panorama.
1: Te agradezco mucho, Giselle Melchor, desde la Bella Verde, Antequera, Oaxaca. También allá nos hace el favor de escuchar a través de iHeartRadio. Vamos a los deportes. Alex Cervantes.
5: Iñaki, este fin de semana se corre la fecha 9 de la Fórmula 1 en España. El domingo la carrera a partir de las 7 de la mañana. Por ahora, Kimi Antonelli, el piloto de Mercedes, ocupa la primera posición de la clasificación mundial de pilotos, seguido de Lewis Hamilton de Ferrari y George Russell de Mercedes. Sergio Checo Pérez de la escudería Cadillac, aún sin puntos. Los organizadores de Wimbledon anunciaron una bolsa de premios récord de $85 millones para el torneo de este año, lo que supone un aumento del 20% con respecto al año anterior. Se jugará de lunes 29 de junio al domingo 12 de julio. Y este domingo se realizará la función de la UFC en la Casa Blanca como parte de los festejos por el 250 aniversario de la independencia de los Estados Unidos y el cumpleaños 80 del presidente Donald Trump. Hasta aquí los deportes. Regresamos en 30 minutos.
1: Muchas gracias, Alex. Alex Villalbazo, Alex Cervantes, Iñaki Banero, en Panorama Informativo por 88.9 Noticias. Información que sirve y por iHeartRadio. Gaby Arenas te tiene todo el panorama del tráfico y el clima cada 15 minutos. ¿Qué encuentras, Gaby?
2: ¿Qué tal, Iñaki? Muchas gracias. Te comento que hoy las zonas de Polanco y Roma Hipódromo de Ecopark tienen horario habitual que comienza a las 8 de la mañana y hasta las 8 de la noche, pero además hay un horario extendido de 8 de la noche hasta la 1 de la mañana del día siguiente. Para que lo tomen en cuenta y en unos minutos yo estoy de regreso con más información.

0: 8:10, panorama informativo 88.9, información que sirve. Yo soy Alejandro Villalbazo, en X, en TikTok, arroba Villalbazo 13, los mensajitos en el WhatsApp 5580-255-889. Estaba cantado, ¿eh? Ese gol estaba, pero gritado desde el vestidor, hombre.
1: ¿Cuál de todos?
0: Pues que iban a llegar los extorsionadores, los falsos inspectores, la actuación irregular contra el restaurante, el hotel, el bar, contra todo aquel que pusiera el partido, pues porque como salió esto de que pues te van a caer con multas de 500,000 a 30,000,000 de pesos si no tienes el contrato con las dos compañías que son las únicas que te pueden autorizar a través de ese contrato el que tú como parte de el negocio puedas poner el partido para que entonces la gente vaya, consuma contigo. Pues entonces claro que se dio. Dice el Instituto Mexicano de la Propiedad Industrial, INPI, que cuidado, ¿no? Que cuidado, porque yo no creo que haya sido información inexacta la que circuló, porque dicen ellos, ante la circulación de información inexacta sobre supuestos operativos relacionados con la transmisión de los partidos, el INPI aclaró que no realizará clausuras ni inspecciones aleatorias a establecimientos comerciales. Dio un comunicado el INPI y dijo que cualquier visita de inspección únicamente podría llevarse a cabo a petición de parte, es decir, cuando los titulares de los derechos presentaran una solicitud formal ante la autoridad por posibles infracciones a la propiedad intelectual. Fue justo lo que aquí platicamos, porque en el rigor de la información buscamos a los encargados de los restaurantes y de los negocios, y eso nos platicaron. No, no es que el INPI fuera a darse la vuelta a ver a quién cachaba y le preguntaba cosas. Era si las compañías decían, oye, creo que en tal restaurante están poniendo el partido, no tienen el contrato conmigo y están haciendo negocio, ¿podrías darte la vuelta? Imagínense, en lo que llega el verificador, pues ya se acabó el partido, ¿no? Y iba a ser imposible que eso ocurriera. Pero claro que al manejarlo como se manejó, dejaba abierta la puerta de que a cualquiera aquel abusado, Iñaki, hiciera su estrategia de extorsión.
1: No, ya, muchos ya estaban apuntando, ¿no? Y seguramente escuchando, mira que va a haber restricción, que no van a poder, que pírate, sácate la credencial del inspector.
0: Sí, mándalas a imprimir con sus, sus hojas, su reglamento, y les caemos a 3-4 negocios.
1: ¿De qué? Que nos cachen.
0: No, y cuando además la sanción está tan exagerada, de entre los 500,000 pesos mínimo a los 30,000,000 máximo,
1: le metes pues, a cualquiera.
0: Cualquiera llegue y le diga, mira, te la voy a dejar en 50, compadre, porque aquí es hasta de 500, ¿eh? Me estoy viendo bien amable. Dame 50 y no digo que tú tenías el partido. ¿Así? Así. Entonces,
1: hasta cerrarte el changarro.
0: Pues sí.
1: La amenaza.
0: Ahora, ¿qué te dice el INPI? ¿Cómo distinguir a uno de sus inspectores? Dice que los inspectores deben actuar dentro del la visita con un oficio correspondiente. Deben de traer camisa y chaleco de la institución con logotipos de la Secretaría de Economía y del INPI. Identificarse con gafete oficial con fotografía. Eso lo falsifica cualquiera. Triste, pero así es. ¿Qué hay que hacer? ¿Qué sí se puede hacer para verificar, aún con toda esta inspección física y visual que hagas? Además, te recomiendan, ya te cayó alguien que te dice que es del INPI, consulta en el portal de nómina transparente del Gobierno de México. Si es o no esa persona colaborador del Gobierno Federal. Y entonces ya si llega Chana o Juana y te dice que es inspectora, pues tú buscas en el portal de nómina transparente si sí o si no.
1: Pero en el nerviosismo de que, híjole, no vaya siendo que sí, y el otro, estos cuates son profesionales también de la extorsión, del engaño y de estarte manejando la psicología, ¿no? Tú estás aterrado. No vayan a cerrar el changarro, luego de que como mañana me van a meter a la cárcel. Empiezan las amenazas por todos lados e inmediatamente empiezas a soltar la marmaja.
0: Pues sí. Y sobre todo te digo, sí, con estos parámetros tan exagerados de multas de 500,000 a 30 uh-huh. millones de pesos, pues uh-huh. cualquier intercambio es bueno, sí, ¿no? Cualquier intercambio es bueno. No sé si a alguien le habrá caído, si el verificador del INPI, habría que preguntar el saldo, Leti, fíjate, si hubo alguna denuncia por ahí formal o no, o si alguien conoce o fue víctima de algún intento de, incluso de extorsión por sí. parte de alguien que se hacía pasar por trabajador, ¿no? Ahí están los mensajitos, 5580-255-8889. Y ahorita vamos otra vez esta parte, que hay que hacer visible, que hay que ser sensibles con esta parte. Vamos a escuchar, pues, otra vez a madres buscadoras que se fueron a manifestar al ángel mientras el balón rodaba, mientras en el antes, durante y después del partido inaugural, pues ellas aparecieron para hablar de los desaparecidos, para hacerse visibles, para decirle al mundo, pues, que en este país hay un problema, que todos los días desaparecen 40 personas y que para que encuentren a alguien es misión imposible. 8:15.
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3: Amigos de 106.5 Mix, tenemos más información.
1: Obras.
3: Te recordamos que permanece el cierre de vialidad hasta nuevo aviso en Boulevard de la Nación con dirección a Paseo 5 de Febrero, entre Cerro del Sombrerete y Palma Zica. Este cierre es a causa de daños en la infraestructura pluvial.
1: A vuelta de rueda.
3: Prolongación Ignacio Zaragoza todavía se complica desde Hilario Frías y Soto a Avenida de las Torres. Boulevard Bernardo Quintana no es opción y es que también está muy lento entre Avenida Corregidora hasta Paseo de Loma Dorada.
1: Carga.
3: Carretera 57 va poco a poco entre Paseo 5 de Febrero a la Avenida Corregidora.
1: Clima.
3: 17 grados. 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
13: A eso salieron. A eso pisaron la cancha los colectivos de madres buscadoras. Y qué bueno que salieron a gritarle al mundo que en este país hay un problema muy serio, que hay 130,000 personas desaparecidas, 130,000 personas que en algún momento salieron de su casa y nunca más han vuelto, que todos los días se suman 40 y que el gobierno no hace por encontrarlos. Que al contrario, lo que hace es en estas políticas públicas, sacar la calculadora y encontrar ecuaciones para bajarle a la lista, ¿no? Y para ya no decirte que son 130,000. Eso es lo que hace el gobierno. Eso es lo único que hace. Ah, y ahora, ¿no? Que rayó para mí ya de las peores cosas que le he escuchado al gobierno en este sentido, dice la secretaria de Gobernación, Rosa Isela Rodríguez. Dice que van a investigar a los colectivos de madres de buscadoras quién los está financiando.
14: Ah, ya.
13: Porque tienen sospecha de que alguien les podría estar financiando cosas. Parecen más enemigos que aliados, Iñaki.
14: Totalmente. No, a ver, además de ningunearlos, además de pelucear a las madres buscadoras, además de abandonarlas, de dejarlas esperando una plática, aunque sea un mensaje de aliento que nunca va a llegar, ¿no? Y además de hacerles este desaire de preferir a los surcoreanos al Palacio Nacional que a las mismas más buscadoras, encima lo estás acusando, velada o no, de trabajar con otras agendas, ¿no? Cuando tienes a los maestros de la coordinadora, fue su culpa el tenerlos allí pudriendo la vida de México. Y la pregunta sería la misma, ¿quién financia a los de la coordinadora?
13: ¿Y cuántos años hemos preguntado lo mismo?
14: Así es.
13: ¿Cómo le hacen para ir y venir, para instalarse, para quedarse semanas o meses? ¿Cómo le hacen? Ah, pero quieres investigar a las madres buscadoras. Quieres encontrarles, quieres rascarle al movimiento. No, vayan a rascar la tierra con ellas.
14: Sí.
13: Vayan a buscar con ellas.
14: Eso es lo que deben.
13: Ayúdenles a encontrar. Memo Jivillé. La protesta también fue en el Ángel, Memo.
15: Así es, Alex, y déjame comentarte antes de empezar la información, vamos a escuchar el siguiente audio. Y fíjate que se vivió un gran contraste este jueves en la columna del Ángel de la Independencia, toda vez que abajo del monumento, Alex, se instaló un templete donde tocaba el mariachi celebrando el triunfo de México ante Sudáfrica. En la parte de arriba, familiares y amigos de jóvenes desaparecidos mexicanos estaban exigiendo a las autoridades trabajar para encontrar a sus seres queridos. Jacqueline González, mamá de Kimberly Moya, aseguró que es lamentable que las autoridades no tengan empatía y actúen rápidamente para encontrar a sus hijos desaparecidos, los cuales han dejado un gran vacío en sus familias. Escuchemos.
16: Mi hija es una niña que en vez de haberle celebrado sus 17 años, me tocó llorar su ausencia, estar esperando que se rellene esa silla, esa cama, esperando a volverla a abrazar.
13: Falta de interés es el constante reclamo de familiares de desaparecidos, Memo, falta de interés de las autoridades.
15: Así es, y ella misma aseguró que no es posible que la autoridad destine un gran número de elementos policíacos cuando algún manifestante cierra las avenidas y solamente asignen a unos cuantos policías para buscar a las personas desaparecidas. Vamos a escuchar lo que dijo.
16: Estamos prácticamente buscando ser visibles. ¿Cómo es posible que para bloquear Tlalpan, para bloquear cada una de las calles, hay miles y miles de policías? Y cuando vamos a pedirles que vayamos a hacer una búsqueda, te mandan 5 policías para no sé cuántas familias.
13: No, y además, Memo, hay un tema también fundamental. ¿Para cuántas familias? Pues hablamos de miles de familias que viven en esta tristísima realidad y que no a todas se reciben, porque las autoridades de pronto, ¿no? ¿A quién reciben? Pues aquellos familiares donde el caso es muy mediático, Memo.
15: Así es, y fíjate que Jacqueline González aseguró que en vez de querer reunirse cada mes con los familiares de los desaparecidos, pues que las autoridades mejor destinen mayores recursos para la búsqueda, ya que dejó bien claro, las juntas no sirven de nada. Eso fue lo que dijo.
16: Quizás pueda decir eso, pero el recibir y escuchar no te resuelve nada. El que realmente tome acción es lo que hace la diferencia. Queremos soluciones, queremos a nuestros hijos, queremos parar absolutamente todo esto. Quisiéramos estar ondeando la bandera de México y no levantando una ficha de nuestros hijos.
15: Y dejó muy claro, Alex, que van a continuar manifestándose durante estos días para que el mundo pueda visibilizar el grave problema de desapariciones que se vive en el Estado de México y en todo el país, Alex.
13: Bien, Memo, ¿qué sigue en estos días para ellos?
15: En estos días lo que nos comentó es de que van a continuar realizando diversas movilizaciones, no dijeron los días, simple y sencillamente manifestaron que a lo largo de toda la justa deportiva van a estar manifestándose, exigiendo al gobierno que actúe simple y sencillamente para encontrar a sus hijos.
13: Bien, hubo un detalle que la verdad si no fue nada agradable de algunos tipos que llegaron a agredir, ¿no? A quienes se manifestaban como parte de estos colectivos de buscadores. Hubo otro detalle absurdo, ¿no? Porque hubo inadaptados que en la marcha, cuando llegó la lluvia, ya después en los festejos del partido, cuando llegó la lluvia, no faltó el imbécil que agarró las lonas que habían dejado colectivos de buscadores con lonas, no sé, de 3x3 metros, con los datos de algún familiar desaparecido, y las agarraron para cubrirse el agua. Entonces, eso molestó a cualquiera, claro. Y eso provocó 2-3 empujones, y es que hay que ser empáticos, ¿eh? Hay que ser sensibles ante este tipo de realidades. 8:25.
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19: Clima.
18: 17 grados. 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
30: Y media, panorama informativo 88.9, información que sirve. Yo soy Alejandro Villalbazo en X, en TikTok, arroba Villalbazo 13, mensajitos en el WhatsApp 5580-255-889. Tráfico y clima cada 15 minutos, Gaby Arenas.
31: Gracias, Alejandro. Con mucho gusto les traigo toda la información. Y es que todos los viernes y los sábados, las líneas 1 y 7 del Metrobús extienden su horario de servicio saliendo el último autobús a la 1 de la mañana de cada terminal. De línea 1, entre El Caminero Indios Verdes y línea 7 de Indios Verdes a Campo Marte para que lo tomen en cuenta. En unos minutos, más información.
14: Muchas gracias, Gaby. Vámonos con el panorama. Autoridades de salud promueven la prevención combinada para evitar el contagio del virus de inmunodeficiencia humana. ¿De qué se trata, Moni Barrera?
32: La Secretaría de Salud impulsa entre la población con mayor riesgo de contraer VIH prevención combinada que contempla el uso de antirretrovirales para profilaxis pre y post exposición, así como la utilización del condón interno y externo. A través de un comunicado se informó que alrededor de 29,000 personas recibieron PrEP en 2025. También se promueve el esquema integral de atención que incluye pruebas de VIH, hepatitis, sífilis, así como asesoría para protegerse de otras infecciones de transmisión sexual, lo que resulta en una atención completa. En 88 Noticias, soy Mónica Barrera.
14: Recuerda, en nuestra página www.889noticias.mx encuentras más sobre este y otros temas de tu interés. Renunció a su cargo tras encabezar uno de los procesos electorales más complejos y polarizados de Jalisco. ¿De quién estamos hablando, Martín Beltrán?
33: La presidenta del Instituto Electoral y de Participación Ciudadana de Jalisco, Paula Ramírez, presentó su renuncia al cargo, la cual tendrá efectos a partir del próximo 1 de julio para permitir una transición ordenada dentro del organismo electoral. Un comunicado señala que la renuncia fue presentada formalmente el pasado 9 de junio en la Ciudad de México a la presidenta del INE, Guadalupe Tadei. Posteriormente, las y los integrantes del Consejo General fueron informados sobre la decisión. De acuerdo con la información difundida por el organismo electoral, se trata de una determinación personal e irrevocable que, según expuso Ramírez, fue largamente reflexionada. Para Panorama Informativo desde Jalisco, Martín Beltrán.
14: Allá en Guadalajara, nos han servido escuchar a través de iHeartRadio. Fueron localizados con vida los 6 creadores de contenido del grupo Bola Costera, Juan Carlos Luna.
2: Ya fueron localizados con vida los creadores de contenido digital que fueron privados de la libertad la madrugada del miércoles por un comando en el municipio de El Rosario, cuando se dirigían a Mazatlán, Sinaloa, para reunirse con otras personalidades del medio. De acuerdo con autoridades del estado, los 6 integrantes del grupo conocido como Bola Costera, que partieron de Tuxpan, Nayarit, fueron hallados en la carretera federal México 15 en un filtro de control cuando los agentes les marcaron el alto a un vehículo sospechoso con reporte de robo que coincidía con las características del auto en el que viajaban al momento de su desaparición. Los 6 integrantes se encuentran en buen estado de salud y efectivos de la Secretaría de Seguridad Estatal los escoltaron hasta Mazatlán. Para 88.9 Noticias, Juan Carlos Luna.
14: Oigan, ¿y cómo somos chismosos? Nos encanta. La presentación de Shakira ayer en la inauguración en el Estadio Azteca desató varios rumores. Lalo González.
3: El arranque de la máxima fiesta del fútbol no solo dejó el sabor del triunfo en la afición mexicana, y es que la participación de Shakira en la ceremonia inaugural también dejó todo tipo de comentarios. Algunos eran positivos, pero otros dejaban ver la incertidumbre sobre la apariencia de la cantante colombiana. Lo que se señaló en redes sociales es que Shakira lucía hinchada de la cara. Se mencionó que jamás se quitó las gafas, ni siquiera para las fotografías que se tomó al interior del Estadio Ciudad de México. Lo cierto es que la intérprete de Day Day compartió a lo largo de la semana una serie de videos donde se le vio ensayando con sus bailarines. Para 88.9 Noticias, Lalo González.
14: 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Vamos al comentario deportivo con Toño de Valdés. Hola, Toño.
4: ¿Qué tal, amigos de Panorama? Un placer saludarles. Inició con victoria el equipo mexicano, un triunfo de 2-0 ante Sudáfrica, con la aparición de Quiñones y misma historia con Raúl Jiménez, que además vivió este momento tan especial después de su remate de cabeza, levantando los brazos, brindándole el gol a su papá que recientemente falleció. Y bueno, fue algo muy, pero muy emotivo, muy, muy importante. Pudieron haber sido más goles del equipo mexicano, esa es la realidad. Daba la impresión de que estaba pues todo, absolutamente todo listo para que lograran concretar, sobre todo cuando vinieron las dos expulsiones para los sudafricanos, la primera que llegó en el arranque del segundo tiempo, la segunda que se presentó al minuto 84, pero desgraciadamente para las aspiraciones del equipo mexicano no se lograron más anotaciones, no se pisó el acelerador como daba la impresión podía suceder, y al final vino la expulsión también para César Montes. De cualquier manera, el triunfo es bueno, es importante. Sí, hay lapsos del partido en los que la gente se desesperó en el Estadio Ciudad de México. Estaban esperando que México fuera con más ímpetu a la ofensiva, con las circunstancias del juego. Sí hay esos lapsos que pues no agradaron, pero bueno, al final son 3 puntos. Es una victoria que le permite a México colocarse en el primer lugar del sector después del resultado de Corea y Chequia, que platicaremos más adelante, y con ello pensar en el segundo duelo el próximo jueves en contra de Corea del Sur allá en el Estadio Guadalajara. Inicio con victoria. Esto es algo que no había sucedido en 7 ocasiones anteriores que a México le había tocado arrancar el Mundial, iniciar con el partido inaugural. Habían sido un total de par de empates y 5 derrotas. De esos 2 empates, 1 había sido justamente con Sudáfrica allá en Johannesburgo en el 2010. Ahora llegó la victoria. Y bueno, como decía Javier Aguirre en la conferencia de prensa, esto es algo que pues hay que aprovechar. Iniciar con un triunfo le da pues esta posibilidad de pensar en el primer lugar de grupo. Un saludo para todos ustedes, amigos de Panorama.
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14: Muchas gracias, mi querido Toño. Por cierto, somos Alex Villalbazo, Alex Cervantes, Iñaki Manero, en Panorama Informativo, en 88.9 Noticias, información que sirve por iHeartRadio. Gaby Arenas, con el tráfico y el clima cada 15 minutos. ¡Cay, Gaby!
0: Claro que sí, Iñaki, muchísimas gracias. Les comento que continúa afectado un carril de Lorenzo Boturini a la altura de Diagonal 20 de Noviembre debido a obras. Aquí las alternativas son Lucas Alamán y el Eje 3 Sur para que lo tomen en cuenta. En unos minutos yo regreso con más información.
30: Respuesta de la trivia, Iñaki.
14: Gracias, Alex, y platicamos hace una hora o hace 2 horas, depende a qué hora amablemente nos ha estado escuchando aquí en Panorama, la selección de qué país llevará puesto en ciertos encuentros un homenaje a una de las 3 naciones anfitrionas del evento futbolero, y está fácil porque, en ese sentido, porque con las 3 tiene que ver de manera histórica, pero hay una a la que sí le va a prestar cierto homenaje por algo bien visible, algo bien significativo. ¿Cuál es?
30: ¿Cuál es? No lo creo, mejor no te lo digo, dime tú.
14: En el jersey de visita, que es, a mí me gusta mucho también el color, ¿eh? Porque tuve que incluso que buscar, googlear qué color era este. Ajá. Ya me dijeron que es verde iglú, ¿no? Uh-huh. O azul iglú. La de Francia de visitante. El okay. color, ¿lo has visto? El colorcito este que es entre verde y azul, uh-huh. se llama iglú. Uh-huh. Bueno, es el color de la Estatua de la Libertad.
30: Okay.
14: Entonces lo hicieron como un homenaje a ese regalo que le hizo el pueblo de Francia al pueblo de los Estados Unidos en el siglo XIX y que se encuentra ahí en la Bahía de Nueva York. Uh-huh. Es el color de la herrumbre de ese color que adquirió el material con el que está hecha la Estatua de la Libertad. Fíjate, hay 2 detalles también que son muy significativos. La palomita de Nike,
30: ajá.
14: o Nike, ¿no? Que es la diosa de la victoria, tiene el color de la herrumbre.
30: Okay.
14: El color del hierro con que originalmente estaba hecha era el color original de la Estatua de la Libertad. Incluso el gallo, que es el símbolo de, es uno de los símbolos de Francia,
30: ajá.
14: y uno de los símbolos de la selección francesa, también tiene ese color de la herrumbre.
30: Okay.
14: Entonces es una manera con colores y con formas de darle este homenaje a Francia hacia los Estados Unidos por este regalo que le hicieron. Y es que Francia y los Estados Unidos también están hermanados precisamente por las ideas de la ilustración francesa, que fue lo que hizo que Estados Unidos tomara la decisión de separarse de las colonias británicas, antes de la misma Revolución Francesa, pero ya estaban corriendo todas estas ideas revolucionarias. Entonces Estados Unidos las tomó de los ilustrados franceses para poder separarse del Reino Unido, y luego también Francia hizo su propia revolución. Y en este estado de hermandad, incluso la venta de Luisiana y demás cosas que tienen Jean Lafitte y toda la gente que participó, Lafayette, toda la gente que participó en la independencia de Estados Unidos, uh-huh. Francia les da este homenaje a los Estados Unidos por ser uno de los países anfitriones con quien tienen una relación histórica muy importante. Está bonito, ¿no?
30: Muy bonito. ¿Sí?
14: Y la camiseta está padrísima, ¿eh? La estaba viendo bien, está muy, uh-huh. muy padre, muy padre. Claro, en México también pues tiene la presencia de Francia, desde luego en la intervención francesa, Maximiliano de Habsburgo, que fue traído por los franceses, muchas cosas francesas que se quedaron en México, muchas palabras y también muchos objetos, muchas costumbres, y con Canadá, pues ni se diga, ¿no? La zona canadiense francés, en donde pues hablan ese idioma. Está separado entre los que hablan inglés y los que hablan francés. Tiene historia con los tres países anfitriones, Francia.
30: Ok. Francia va a jugar en Nueva York.
14: Sí.
30: Contra Senegal. 16 de junio estará disputando su primer partido. Después va a jugar contra Irak en Filadelfia. Y después va a jugar contra Noruega en Boston. 16, 22 y 26 de junio.
14: Ahora no sé en cuál de estos partidos va a jugar de visitante y va a portar esta camiseta, claro, color iglú. Uh-huh. Entonces está interesante, digamos, la forma en que ellos mismos o en la Federación Francesa de Fútbol pues fraguó todo este homenaje que le estaban haciendo al pueblo norteamericano, pues por este enlace histórico que tienen con ellos.
30: Estoy buscando el detallito este de en qué partido. Uh-huh. Francia será administrativamente el visitante.
14: Vamos a buscar aquí en la agenda de Espacio Deportivo.
30: Ahí en la agenda de Espacio Deportivo.
14: A ver, vamos a ver, a lo mejor sí se sí aparece. ¿Qué grupo es Francia?
30: En su tercer partido, ajá, contra Noruega en Boston, aparece como el segundo equipo en el calendario oficial. Será el visitante administrativo. Mira. Ahí tendría que utilizar esa playera.
14: Esa camisa.
30: En lo administrativo, ¿no? Ya.
14: Sí.
30: Igual
14: sí,
30: claro, se la pueden poner en cualquier momento. Ya no es tan marcado aquello de es que es la de visitante o la de local o la alternativa. Ya los equipos la utilizan, pues como mejor quieran utilizarla, ¿no?
14: A menos que haya similitud de uniformes, uh-huh, pero pues bueno, que se dé esa salvedad. Sí, estoy viendo, por ejemplo, sí, es grupo 1, uh-huh, Francia. Jugaría de visitante contra Noruega, ¿no? El
30: 26
14: de junio. Ajá, exactamente, sí, en Boston, como lo dijiste. Ajá. Es cuando va a jugar de visitante, cuando dentro del papel debería de utilizar esa camiseta. Pero hubiera estado padre que
30: lo hiciera en Nueva York,
14: ¿no? Ahí tendría más contexto.
30: De acuerdo, ¿no? Sí, encontrarían, el homenaje sería redondito, ¿no? Sería completo el homenaje.
14: Exactamente.
30: Que nos contraten para organizar su...
14: Como mercadólogo.
30: Pues sí.
14: Yo les organizaba un mundial,
30: Pues sí.
14: Por lo menos, pues mejorcito que la inauguración de ayer.
30: Ah, ya, ¿no te gustó la ceremonia?
14: No, la verdad, perdón, pero no me gustó.
30: Sí, hay muchos señalamientos, a mí tampoco.
14: Hay muchas cosas que mejorar,
30: De acuerdo. O sea, sí, fue una ceremonia una ceremonia inaugural. Hoy, en cuanto a todo lo que se puede manejar en términos visuales, pues fue una ceremonia muy austera.
14: Sí.
30: Dejémoslo en austera. Por lo menos para mi gusto fue una ceremonia muy, muy austera.
14: Desangelada, descafeinada, no sé. Lo siento.
30: Fue un cuarto para las 9.

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3: Ya es viernes, pasa un excelente camino y tenemos más información.
0: Obras.
3: Debido a las obras del Tren México-Querétaro, hay reducción de carriles en prolongación Corregidora Norte entre Unión y Avenida Universidad. También hay reducción de carriles a causa de obras en la carretera 57, esto es desde El Colorado hasta Loma Cuesta China, con dirección a la ciudad de Querétaro.
0: A vuelta de rueda.
3: En Avenida Pie de la Cuesta, así que si puedes, evítalo, desde Técnicos hasta Paseo de la Constitución. Prolongación Ignacio Zaragoza también se complica desde Hilario Frías y Soto hasta Avenida de las Torres.
0: Clima.
3: 17 grados. 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
4: Bando No Te Lo Recomiendo está complicado de Galindo y Villa al eje 1 Oriente. Vámonos ahora al eje 3 Norte. Hay carga de Avenida Instituto Politécnico Nacional a la Calzada Camarones. Donde avanzamos sin problemas es en Avenida Coyoacán. De Concepción Beisteguí hasta llegar al eje 8 Sur. La temperatura está en los 17 grados y esperamos una máxima de 23 para esta tarde. Yo soy Gaby Arenas. 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
2: Para las 9, panorama informativo 88.9, información que sirve. Yo soy Alejandro Villalbazo, en X, en TikTok, arroba Villalbazo 3. El remedio para estos días de frío, de lluvia, de viento, de calor de 45 grados o más. El remedio lo tiene, como siempre, Dani Avendaño. Dani, bienvenida.
3: Alex, muy buenos días, encantada de estar aquí. 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
3: 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Mira, ya estaba nublado. Sí. Ya salió el sol. Tenemos todos los climas como tú mencionabas. 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
5: Ya es viernes, pasa un excelente camino y tenemos más información.
1: Obras.
5: Debido a las obras del Tren México-Querétaro, hay reducción de carriles en prolongación Corregidora Norte entre Unión y Avenida Universidad. También hay reducción de carriles a causa de obras en la carretera 57, esto es desde El Colorado hasta Loma Cuesta China con dirección a la ciudad de Querétaro.
1: A vuelta de rueda.
5: En Avenida Pie de la Cuesta, así que si puedes evítalo, desde Técnicos hasta Paseo de la Constitución. Prolongación Ignacio Zaragoza también se complica desde Hilario Frías y Soto hasta Avenida de las Torres.
1: Clima.
5: 17 grados. 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

0: punto, panorama informativo 88.9, información que sirve. Yo soy Alejandro Villalbazo, en X, en TikTok, arroba Villalbazo 13. Es viernes 12 de junio, Iñaki Manero, ¿cómo estás, Iñaki?
1: ¿Cómo estás, Alex Villalbazo, Alex Cervantes, amigos de la República Mexicana, de todas partes, por Aja Radio, una hora más de panorama?
0: Los mensajitos en el WhatsApp 5580-255-88-889. Tráfico, clima cada 15 minutos. Mónica Villalobos.
2: Alejandro, muchas gracias. Les recuerdo que hoy no circulan los autos que tengan holograma 1 y 2 de verificación con engomado azul, terminación de placas 9-0, además de los permisos. En unos minutos, más información.
1: Gracias, Gaby. Vamos al panorama. El panorama nacional, la Fiscalía General del Estado de México obtuvo una audiencia de formulación de imputación por los delitos de abuso de autoridad y lesiones contra el alcalde de Metepec, Fernando Flores Fernández, así como con dos de sus escoltas. Y esto relacionado con el altercado que se registró el 4 de junio pasado en el Club Deportivo La Asunción, en el que el alcalde irrumpió acompañado de personas armadas durante un conflicto que inicialmente fue presentado como un asunto de carácter familiar. Los operativos de seguridad y vigilancia se mantendrán vigentes en la caseta México-Cuernavaca, informa el subsecretario de Derechos Humanos de la Secretaría de Gobernación, Arturo Medina Padilla. Esto luego de que hace unos días fueron encontrados en un autobús 59 artefactos explosivos que pretendían ser usados en apoyo a las movilizaciones de la disidencia magisterial por personas presuntamente de la Escuela Rural Isidro Burgos de Ayotzinapa, Guerrero. Y hoy viernes se publicó en el Diario Oficial de la Federación la norma oficial mexicana NOM 005 SSA 2026 de los servicios de planificación familiar y anticoncepción. Una actualización tras más de 20 años que transforma el paradigma tradicional de control de fecundidad hacia un modelo centrado en los derechos sexuales y reproductivos, la autonomía, la dignidad y el consentimiento informado. Y el hermano del Mencho estaría buscando llegar a un acuerdo con la justicia de los Estados Unidos, Ibrán Casas.
3: Antonio Ceguera Cervantes, el hermano del Mencho, habría llegado a un acuerdo de culpabilidad con la justicia estadounidense. Así lo reveló una moción conjunta presentada por su defensa y la Fiscalía de los Estados Unidos para que el tribunal anule la audiencia que estaba programada para el próximo 18 de junio. En su lugar, las partes solicitan que se programe la audiencia de cambio de declaración para la semana del 27 de julio. De esta manera, Antonio Ceguera, alias Tony Montana, se declarará culpable de al menos uno de los dos cargos criminales que enfrenta en los Estados Unidos, que incluyen conspiración para el tráfico de cocaína y metanfetamina y posesión de armas de fuego. El hermano del fundador del cártel Jalisco Nueva Generación estaría buscando llegar a un acuerdo con la justicia estadounidense para obtener beneficios durante su encarcelamiento o una reducción de su condena. Para Asir Noticias, Gibran Casas.
1: Recuerda nuestra página www.889noticias.mx, encuentras más sobre este y otros temas de tu interés. Hay ciudadanos de al menos 20 países desaparecidos en Jalisco, Martín Beltrán.
4: De acuerdo con el Registro Estatal de Personas Desaparecidas, en los casos de personas extranjeras, la mayoría corresponde a ciudadanos de Estados Unidos o con doble nacionalidad. En el histórico, suman 136 personas de origen estadounidenses desaparecidas en Jalisco, 45 de las cuales siguen sin ser encontradas. Los México-estadounidenses involucran 59 reportes en total y 26 personas aún ausentes. Después están las personas originarias de Colombia, suman 65 casos. También hay personas originarias de Honduras, Guatemala, Canadá, Nicaragua, Alemania, entre otros. Para Panorama Informativo desde Jalisco, Martín Beltrán.
1: Y el panorama de los espectáculos, Maná, que apareció ayer en la inauguración, alista un concierto para finales de este año en Ciudad de México, Lalo González.
5: Después de participar en la inauguración de la máxima fiesta del fútbol, la banda de rock Maná anunció que ofrecerá un concierto en el estadio GNP Seguros el próximo 17 de diciembre. La velada formará parte de la gira Vivir Sin Aire Tour, que recorrerá diferentes estadios de México y América Latina y que servirá para celebrar 4 décadas de trayectoria, durante las cuales ha vendido más de 50 millones de discos. Antes de llegar a la Ciudad de México, Maná viajará a Bogotá, Lima, Santiago de Chile y Buenos Aires. Los boletos para esta presentación estarán disponibles a partir del 18 de junio. Para 88.9 Noticias, Lalo González.
1: Vámonos a los deportes, don Alex Cervantes.
6: Muchas gracias, Iñaki Tocayo. La última y nos vamos. No sin antes recordarles que México venció 2-0 a Sudáfrica en la cancha del Estadio Ciudad de México. Goles Julián Quiñones al minuto 8 y Raúl Jiménez con remate de cabeza al 67. El Tri gana por primera vez un partido inaugural. Quiñones fue designado como el jugador más importante del partido y se convirtió en el segundo naturalizado mexicano que anota en la Copa. El primero fue Ciña en Alemania 2006. Gilberto Mora hace historia al ser el mexicano más joven en jugar una Copa, con 17 años y 240 días. Vamos a escuchar las palabras del director técnico Javier Aguirre.
7: No jugamos bien la primera parte, aunque pudimos haber ganado 3-0 la primera parte, tranquilamente. Pero para un 3-0 y nadie hubiera hecho nada. Un solo remate de ellos a 2 metros de la portería. Fuimos ampliamente superiores la primera parte, pero el marcador no reflejó esto que estoy diciendo. Era uno al poste, el portero sacó otra, le pegamos otra para afuera. Y entonces fuimos complicando paulatinamente. El segundo gol, más la expulsión de ellos, dio la sensación que nos relajó. No fuimos verticales, pero bueno, va a ser el primer partido de esto. Empezar con victoria, yo creo que es una conclusión buena. Podemos mejorar, por supuesto, y debemos también.
6: Por ahora es todo en los deportes. Les mando un abrazo y un gran fin de semana. Les deseo.
1: Alex, gracias. Alex Villalbazo, Alex Cervantes, Iñaki Manero en Panorama Informativo 88.9 Noticias. Información que sirve por iHeartRadio. Gaby Arenas, tráfico y clima cada 15 minutos. Gaby.
2: Muchísimas gracias, Iñaki. Les comento que van a encontrar un corte preventivo en Avenida 20 de Noviembre a partir de José María Sazaga debido a manifestantes. La alternativa es utilizar Congreso de la Unión. En unos minutos regreso con más información.
0: Panorama Informativo 88.9, información que sirve. Yo soy Alejandro Villalbazo en X, en TikTok, arroba Villalbazo 13. Los mensajitos en el WhatsApp 5582-558-89. Nos habla de otra cosa, ¿verdad? Del partido, de la selección, del resultado. Nos habla de otra cosa. Juan Ignacio García, a Juan Ignacio, a tu tocayo.
1: Sí, Juan Ignacio, sí.
0: No le gustó cómo jugó la selección. Mucho menos cuando, dice, tuvieron superioridad numérica. ¿Cómo es posible que con dos les hayan sacado una tarjeta roja al Cachorro Montes? Pues sí, la verdad, una expulsión. A mí me parece rigurosa la expulsión contra el defensa de México, contra César Montes. No, para mi gusto no era de roja, pero pues el árbitro la marcó y se llevó a tres en el camino el árbitro, tres expulsados.
1: Tres expulsados, yo no sé, en los análisis de los partidos inaugurales si se han dado una cosa similar, ¿eh? Tres para afuera.
0: Tres. Dice Aurelio, viví la experiencia de niño en el 70, de joven en el 86, y ahora de adulto mayor, 2026. Inalcanzable el mundial para muchas personas, se refiere a los precios, boletos, sí, Aurelio. Tienes toda la razón, ese sigue siendo uno de los principales reclamos, incluso de quienes pudieron pagar el boleto y estar en el estadio. No sé, de estos que llamaban experiencias VIP, ¿no? Con los paquetes que le llaman hospitality. Muchos de los que tuvieron ese pago, que fue duro golpe al bolsillo, dicen que la cosa no fue esa experiencia que les habían prometido.
1: No era lo que estaban esperando.
0: No era lo que estaban esperando. Yo hace rato ya les comentaba de la experiencia en el estadio. No es la mejor experiencia. La verdad es que somos muy desorganizados. No sabemos señalizar las cosas en México. Y hacemos complicada la experiencia porque, además de que no sabemos señalizar, vivimos desinformados. Y entonces cuando tú le preguntas a la gente por dónde, la gente te manda a la derecha cuando es a la izquierda y te regresa a la izquierda cuando es a la derecha. Así somos. Además, con una pinche seguridad, le preguntas a alguien y en lugar de decirte no sé, para allá.
1: Pero sabes que es un clásico, ¿eh? Nomás por decir algo, y no te da la más remota idea, pero ya te dicen por dónde.
0: Y para allá.
1: Y también es unas pinches perdidas.
0: Sí, no. O sea, a mí, desde la entrada en el estadio, les decía hace rato que estaba, ¿no?, en la división justo, para el famoso hospitality y decía acceso B.
1: Ajá.
0: Entonces yo tenía acceso B.
1: Ajá.
0: Y entonces cuando voy llegando a esa torre del acceso B, ¿no? Este es el letrero, le pregunto a quien estaba ahí, ¿a dónde se forma uno? Dice, no, pues quién sabe, porque ya la fila se hizo una víbora, que ya quién sabe dónde vaya. Pero además, el cuate que estaba organizando, era un paramédico. O sea,
1: no era una persona con gafete y con, ¿no?
0: Era un paramédico que estaba ahí para ayudar, pero no era un cuate, un voluntario de estos que, y él, pues, echando la mano.
1: Se le agradece al paramédico, pero, ¿sí? Pues, zapatero, zapatos.
0: Pero él echando la mano.
1: No, qué bueno.
0: Entonces.
1: Debe estar ahí.
0: Y luego, pues, ya saben que, preguntas, ¿y ahora para dónde voy? ¿Para acá o para allá? ¿Para acá? Y no es, Híjole, pusieron baños portátiles.
1: Uh-huh.
0: Que me pareció un acierto. Había varios, baños portátiles. Y nada más que, si están desayunando, discúlpenme, pero es que había una hilera de baños portátiles frente a zona de comida. Y uno de los baños derramó. Antes de empezar el juego, antes de empezar el juego, el baño ya se había reventado y entonces estaba saliendo todo.
1: No.
0: Pero además iba de bajadita y todo eso caía en dos puestos que estaban ahí de comida. Detalles, pero que tendríamos que solucionar.
1: Oye, pero pobres de los puesteros.
0: Sí, ¿no? Y de la gente que estaba comiendo,
1: claro,
0: ahí.
1: Por supuesto.
0: Sí.
1: Les arruinaron el momento.
0: Entonces, ahora, por el otro lado, pues está la gran alegría. Y decíamos hace rato, en este país de contrastes, ¿no? Somos muy alegres, muy fiesteros, muy cotorros, muy amigables. Todo el mundo se hace amigo del de al lado, del de adelante, del de arriba, ahí en las tribunas.
1: Sacas conversación,
0: sí. Sí, sacas plática, ¿no?
1: Sí.
0: Entonces, pues sí, la verdad es que así somos. Dice Aldo, la inauguración fue tan austera que hasta los de Maná llevaron la batería de su hijo. Y fueron los que más reventaron, yo creo, sí. Por lo menos ahí en el estadio, después del saludo de Lila Downs. Revienta Maná y entonces Maná, que sí canta uno de sus éxitos,
1: uh-huh.
0: Fue de lo más coreado, gritado, aplaudido. De
1: sí,
0: lo más.
1: J Balvin y todo lo demás. Y luego este tema de las mujeres vestidas con trajes folclóricos, uh-huh. China poblana, además bailando ahí bailes modernos. Y no sé qué quisieron demostrar con eso, pero creo que cada cosa en su lugar, ¿no? Perdón, a lo mejor soy demasiado conservador.
0: No, o a lo mejor, ¿sabes qué nos ha faltado, Iñaki? Ahorita lo voy a buscar. A ver si hay explicación de la ceremonia.
1: Claro.
0: Es que ya ha ocurrido, ¿no?
1: Sí.
0: Ahora las ceremonias tienen su explicación.
1: Sí, desde Barcelona 92, ¿no?
0: El por qué esos elementos.
1: Ajá. Elementos raros que sacan de donde la gente, ¿no?
0: Y dices, ¿y eso por qué estaba ahí, no?
1: Si a lo mejor hubieran puesto el ballet de Amalia Hernández, pues, hubiera sido muy representativo en México.
0: Anunciado como tal, el ballet de Amalia Hernández, ¿no? A nivel de cancha, siendo bailarín, los números musicales que se presenten, hubieras, no, hombre, si ya andas con todo, Manuel, ¿tampoco les vas a cobrar honorarios?
1: No. Bueno, okay. Sí, tal vez, fíjate. Ya que ya llevo varias, ¿no?
0: No pagan. Ya sabes que a los proveedores en el gobierno no pagan, pero pues hay que mandarles la factura.
1: Pero
0: no
1: hay negocio.
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8: A vuelta de rueda.
11: En Avenida Cimatario, desde Profesores a la Avenida Constituyentes.
8: Lento.
11: Avenida Revolución está con carga desde Plutarco Elías Calles, Avenida Carrillo Puerto. Paseo 5 de Febrero todavía presenta carga desde Avenida Coahuila hasta Avenida Zaragoza. Y si tú caminas en carretera 57, considera que pierdes algunos minutos de Paseo 5 de Febrero a Avenida Corregidora.
8: clima.
11: 19 grados. 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
14: TikTok arroba Villa El Vaso 13, los mensajitos en el WhatsApp 5582-5588-889. Mensajitos que ustedes nos están mandando sobre el fútbol. María Luisa dice: yo sí pensé que no salíamos con el evento, estoy atropellado a la mera hora. Dice: entiendo que hables de nobleza de los mexicanos, pero mi papá y yo opinamos que somos medio mensos, nos dice María Luisa. Somos nobles, María Luisa, somos muy nobles. La verdad es que yo hace rato lo decía y lo comparaba en términos futboleros, ¿no? Cuando un equipo no está bien, siempre se habla de poco equipo para tan grande afición, ¿no? Y yo lo pasé al término país, ¿no? Pues poco gobierno para tan grande nación, ¿no? Y lo creo fuertemente, porque cuando volteas y ves la fiesta, el nivel de fiesta que organizamos los mexicanos para un partido de fútbol, dice, somos nobles, porque ante tanta bronca, tanto problema, tanta carencia, ¿a dónde es la pachanga? Vamos, ¿no? Sí. Que hay que llenar la plaza pública, pero no por llenarla, no porque el político te esté llevando con la torta o el refresco, no. La gente ayer se acercó porque quería ver un partido de fútbol, porque quiere convivir con los demás. Ojalá. A eso se acercó la gente, Iñaki.
15: Que tuvieran esa convocatoria los políticos, ¿no? Uh-huh. Lo que pasa es que también estamos tan justos de victorias y de gustitos, los uh-huh. mexicanos, que pues todo nos sabe a que hubiéramos ganado el campeonato completo, ¿no? Cualquier cosa positiva, como por ejemplo el resultado de ayer, pues para nosotros haber ganado el torneo, pero el torneo intergaláctico. Uh-huh. Ojalá y así vaya, ¿no? Y ojalá así vaya la selección. Pero estamos bien, bien justitos de cosas que nos hagan emocionarnos en este país. Ante tanta mala noticia, desgraciadamente, hay que darlas, no podemos obviarlas. Uh-huh. Pasan cosas y pasan cosas muy feas y muy graves. Pero siempre estamos pendientes de festejar lo poquito bueno que se nos presenta en nuestro día.
14: Sí, y le ponemos la carga, ¿no? Sí. De nuestra felicidad para los próximos 40 días a 26 cuates que forman
15: la selección,
14: ¿no? ¿Eh? Y son para ahorita, pues son ellos y nadie más, ¿no? Son ellos y nadie más. Platicaba con Luis García el miércoles y me contaba Luis García, ¿no? Que evidentemente por años él jugó mundiales, pero no en México, ¿no? Uh-huh. Pero que pues jugó muchos partidos con la selección en México y en el estadio, en el hoy Ciudad de México, ¿no? En el Estadio Azteca. Uh-huh. Y entonces me platicaba Luis la experiencia, ¿no? De justamente de eso, de ese peso, del saber que hay un país que tiene ilusión en 26 cuates. Sí. Y entonces me decía Luis que el ir del vestidor a la cancha, uh-huh. por la propia estructura del estadio, pero además por la tensión de todo lo social, dice, sientes que te asfixias, o sea, como jugador, como futbolista, dice, sientes que te asfixias, o sea,
15: ¿cómo te administras psicológicamente?
14: Y el momento del himno, dice, es una cosa ahí parado, ¿no? En la cancha, y volteas para todos lados y ves eso repleto, que es impresionante, y efectivamente esa parte del trabajo psicológico, emocional, mental, porque Luis me comentaba, si no lo trabajas, no vas a poder dar un paso. Sí. O sea, te vas a paralizar ante ese monstruo.
15: Por eso muchos de los jugadores de fútbol, sobre todo los tops, tienen asesoría psicológica, van a terapia. Para poder administrarlo, para poder manejar el estrés, la tensión y ese sentido de responsabilidad. Y muchos mexicanos lo tenemos ya de, no de nacimiento, pero sí es una cuestión cultural. El famoso fracaso ante el éxito. Cuando estamos por tirar el penal, y si lo tiramos bien y lo hemos tirado miles de veces y lo hemos practicado miles de veces, que va a definir todo un campeonato y lo fallamos. Porque es un principio psicológico.
14: Sí. Cerrando el comentario de la plática con Luis, dice que en un que se acordaba mucho de un partido contra Honduras, me parece, que en el túnel, cuando ellos volteaban a ver a los hondureños, decían, ah, esto ya les ganamos. O sea, ya ahí, decía, es que se les veía que ya las patitas les temblaban, ¿no? Del escenario, que es cuando...
15: Intimidante.
14: Sí, que es cuando siempre en el mundo del fútbol se dice, ¿no? Pues que el equipo haga valer su localía.
15: Sí.
14: Es que eso es.
15: Estás en casa.
14: Estás en tu casa, y cómo pesa esa casa para el rival. Y te digo que no, esos cuates ya se habían derrotado, ¿no? Antes de entrar ahí en el pasillo hacia la cancha, ¿no? En el túnel de acceso de los jugadores. Entonces, somos nobles, María Luisa, muy nobles, la verdad, muy, muy nobles somos. José, dice, yo vi un gobierno chiquillo, dice, insignificante, escondido, ¿no? Ante ese gran entusiasmo de los mexicanos, que aunque nos esté llevando la chingada, nos dice José, siempre habemos, muchos mexicanos con alegría desbordante. Dice, por eso llegan aquí de todos lados, chinos, coreanos, venezolanos, gringos, haitianos, dice, porque somos fiesta, para eso nos pintamos solos, sí.
15: Sí, el país es mucho más grande que el gobierno que lo lleva. El hecho que no hubiera asistido el Ejecutivo Federal ayer, desde 1966 nunca había faltado un jefe de Estado en la inauguración de uno de estos eventos. Ayer fue pues la primera vez en 60 años.
14: Sí, que se quedó la silla vacía.
15: Se quedó la silla vacía.
14: Que incluso es otra de las preguntas en redes sociales, sobre todo, ¿no? ¿En dónde estaba la joven que recibió el boleto para ocupar el lugar designado para la presidenta, al lado de Infantino en el palco de honor? Pues no se le vio.
15: Era una chica indígena, a la cual le había cedido el boleto.
14: No se le vio. 9:25.
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19: A vuelta de rueda.
18: Aún está demasiado lento en Avenida Pie de la Cuesta, desde Técnicos a Paseo de la Constitución. Prolongación Ignacio Zaragoza es un punto que se complica desde Hilario Frías y Soto hasta Avenida de las Torres.
19: Carga.
18: En calle Miguel Hidalgo entra la calza de Ezequiel Montes a Prolongación Corregidora y también va lento a Avenida Revolución, desde Plutarco Elías Calles a Avenida Carrillo Puerto.
19: Clima.
18: 19 grados. 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
7: 9:30, panorama informativo 88.9, información que sirve. Yo soy Alejandro Villalbazo, en X, en TikTok, @Villalbazo13. Mensajitos en el WhatsApp 5552558889. Tráfico, clima cada 15 minutos. Gaby Arenas.
8: Muchísimas gracias, Alejandro. Tenemos un choque que afecta el avance de Avenida Central Carlos Jan González pasando Metro Nezahualcóyotl. Es con dirección a la Avenida 608. En unos minutos, más información.
9: Muchas gracias, Gaby. Vámonos con el panorama y cómo inicia la pachanga en la Bolsa Mexicana de Valores. Además, el dólar y el euro y el gasolinazo nuestro de cada día. Todo esto lo trae María Inés Camacho. Mari, buenos días.
10: ¿Qué tal, Iñaki? Gracias, buenos días. La Bolsa Mexicana de Valores sigue con su racha positiva esta mañana, ganando el 1.78%, avanzando 1.192 puntos, llevando al IPC a las 68.167.30 unidades. El dólar en banco se compra esta mañana en 16 pesos 66 centavos y se vende al público en ventanillas en 17 pesos 66 centavos, mientras que el euro 19.61 pesos a la compra, 20 pesos 19 centavos a la venta. En materia de hidrocarburos, bueno, pues el precio promedio de el litro de la gasolina magna a nivel nacional es de 23 pesos 68 centavos, la premium 28 pesos con 47 centavos y el litro del diésel en 27 pesos 16 centavos, mientras que el petróleo, el barril de la mezcla mexicana es de 85.53 dólares por barril. Iñaki, son los números esta mañana. Muy buenos días.
9: Gracias, María Camacho. Muy buenos días. 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A las 2:30 de la tarde, ¿cómo cierra la Bolsa Mexicana de Valores? Y así quedan los valores para el resto del fin de semana. El cáncer de próstata es el padecimiento oncológico que más afecta a los hombres en México. Mucha atención, Moni Barrera.
11: El Instituto Nacional de Cancerología cuenta con el programa Opus, estrategia enfocada a la detección oportuna, educación médica y atención integral del cáncer de próstata. A través de un comunicado, la Secretaría de Salud informó que se logró reducir de 40% a 17% el número de pacientes que llegan con enfermedad metastásica al instituto, lo que ha permitido incrementar las posibilidades de ofrecer tratamientos con intención curativa como cirugía radical o radioterapia. En 88.9 Noticias, Mónica Barrera.
9: Panorama internacional, la defensa del presidente de Colombia, Gustavo Petro, anunció que presentará una denuncia ante la Corte contra una congresista que solicitó suspenderlo temporalmente del cargo mientras avanza una investigación por presunta participación en la campaña electoral. Esta polémica surgió luego de que la congresista Gloria Irazabaleta firmara un documento en el que pidió apartar del cargo a Petro hasta el próximo 21 de junio. Fecha en la que se celebrará la segunda vuelta presidencial entre Iván Cepeda y Abelardo de la Espirela. En los Estados Unidos se registraron al menos 3 tornados en Strater y Odell, en Illinois. esto al suroeste de Chicago, provocando la cancelación de vuelos, derribo de viviendas y desprendimiento de árboles y postes eléctricos. Miles de personas se quedaron sin suministro eléctrico en el centro norte y el noreste del país. De acuerdo con las autoridades, no se han reportado muertes o personas lesionadas por las tormentas. Y el pintor británico David Hockney, considerado una de las figuras más influyentes del arte contemporáneo, murió anoche a los 88 años de edad, informó hoy viernes su agente. Sus coloridas pinturas figurativas eran a la vez conservadoras e iconoclastas, de diseño ingenioso, colores suaves, que atrajeron la atención hacia el arte figurativo y narrativo a partir de finales de la década de los 50 y principios de 1960. El panorama de los espectáculos, el cineasta Oliver Stone ya tiene listo su nuevo proyecto. Vamos a ver qué saca ahora. Lalo González.
12: Oliver Stone, Michael Douglas y Willem Dafoe trabajaron juntos en una película que llevará por nombre White Lies y donde también actúa Josh Hartnett. El rodaje ya terminó, tuvo locaciones en Europa y Asia. Este es el primer trabajo de Stone como director desde el 2016. En años anteriores ya había trabajado con Douglas y con Dafoe en las películas Wall Street y Pelotón respectivamente. Por lo pronto no se ha revelado la fecha de estreno. Lo que sí se conoce es la trama, que dice así: White Lies narra la historia de Jack Freeman, hijo de padre divorciados que repite los errores de sus padres en su propio matrimonio y con sus hijos. Para 88.9 Noticias, Lalo González.
9: 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Vámonos al comentario deportivo de Toño de Valdés. Hola, Toño.
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15: ¿Qué tal, amigos de Panorama? Un placer saludarles. Corea inició también con victoria, un resultado que le permite al equipo coreano pensar seriamente en la calificación. 2-1 frente a Chequia, a pesar de que el equipo europeo tomó la ventaja con anotación de Krejci en el minuto 59. Muy rápido, al 67, Juan logró la igualada con un recorte espectacular que le permitió quitarse al defensa y al portero también, y luego la aparición de Oh para al 80 dejar las cifras definitivas. 2-1, victoria de Corea, se coloca segundo del grupo por la diferencia de goles. México está en primero y Corea logra estos primeros 3 puntos que por supuesto para ellos son muy, pero muy valiosos. Y la actividad ahora sí ya no se detiene, ya se fueron dos partidos, quedan 102 por delante y por lo pronto para el día de hoy, primero la presentación, lo que es la inauguración en Canadá a la 1:00 p.m, Canadá en contra de Bosnia y Herzegovina, y después también el debut de Estados Unidos y el arranque en la Unión Americana con el duelo de Estados Unidos en contra de Paraguay. Esto será a partir de las 7:00 p.m. Con estos dos encuentros quedarán ya inaugurados los equipos o los participantes, digamos, que son locales. Habrán arrancado ya tanto en México como en Canadá y en los Estados Unidos. Ya veremos cómo se dan las cosas y cómo se presentan estos dos equipos, Canadá y Estados Unidos, los anfitriones. México por lo pronto inició con el pie derecho, con la victoria. Un saludo para todos ustedes, amigos de Panorama.
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9: Gracias, muchas gracias, Toño. Alex Villalbazo, Alex Cervantes, Iñaki Manero en Panorama Informativo en 88.9 Noticias, información que sirve por iHeartRadio. Gaby Arenas, tráfico y clima cada 15 minutos. Muchas gracias, Gaby. Buen fin de semana, hasta el lunes.
16: Iñaki, muchísimas gracias. Fue un gusto para mí haberlos acompañado. Les platico que hay reducción de un carril en Paseo de la Reforma a la altura del Ángel de la Independencia con dirección a Insurgentes debido a un encharcamiento. Como alternativa está utilizar Avenida Chapultepec o el Circuito Interior. En unos minutos más información.
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7: Viernes de cine, viernes de estreno. Lalo González, ¿cómo estás, Lalito?
18: Bien, bien, ¿cómo estás, Ale Iñaki? Porque no todo es fútbol en esta vida. Ajá. Pero en el cine sí hay fútbol también. Okay. Les cuento, porque algunos partidos los pueden ver también en la pantalla grande.
7: Ah, mira.
18: Sí, se han vendido como pan caliente, ya sabes, ¿no? Y cuando termine esta fase de grupos, venderán ya los siguientes, que esperemos allí siga la selección mexicana. Pero bueno, insisto, no todo en esta vida es fútbol. Al ratito les cuento más detalles de esto, pero lo que están escuchando ustedes es el Día de la Revelación. La nueva película de Steven Spielberg, que bueno, es un director de 79 años de edad, lleva medio siglo contándonos historias que a todo mundo fascinan, desde Tiburón, y que aparte han creado polémica muchas de ellas, ¿no? Justamente la de Tiburón, toda la polémica que sigue creando medio siglo después, y entre todas esas historias nos ha contado algunas de extraterrestres. Es un amante de la ufología, es un hombre que piensa que no estamos solos en este universo y busca la forma de contarnos eso, ¿no? Ya sea con historias tiernas como la de E.T. de 1982 con Drew Barrymore, pequeñita, hasta Encuentros cercanos de tercer tipo, que es anterior del 77, y ahora con esta película que se llama El Día de la Revelación. Emily Blunt es la protagonista con Josh O'Connor. La historia que te plantea esta pregunta, a ver, ya Estados Unidos nos ha estado desclasificando algunos videos, ¿no? Donde todo parece indicar que sí, no estamos solos en este universo. Ya empiezan como a mencionar estos datos. Bueno, Jaime Maussan ya presentó su bola acá en el Auditorio Nacional. O sea, como muchos elementos que te dicen, sí, no estamos solos, no estamos solos, algún día van a llegar. Bueno, ¿qué pasaría si esa verdad así ya sin incertidumbre, con toda la certeza, estuviera así planteada? ¿Qué pasaría con la humanidad, no? O sea, ¿cómo lo recibimos nosotros? ¿Quiénes que serían los encargados de darte a conocer esa noticia? ¿Cómo la van a manejar? ¿Se la quieren guardar para sí mismos? ¿O si es una verdad que a todo mundo le podría incumbir? Entonces, de eso va esta película, por supuesto, tiene ese toque de intriga, esa situación también de que los protagonistas pues tienen que salvar de personas que los quieren matar. Allí está el personaje, les decía, de Emily Blunt. Y bien, bien por esta película, porque sí, fíjate, algo que me llamó mucho la atención al Iñaki, uh-huh, es que hemos estado platicando acá cómo hay películas que ya están hechas para que no les prestes atención, uh-huh, desafortunadamente, ¿no? Sí, o sea, películas que estás con el celular, una cosa así, sí, y las volteas a ver,
7: ya me acordé, ¿no?
18: Ya me acordé de qué va. Esta película sí te requiere como...
7: Tienes que estar,
18: sí,
7: con
18: la atención. Me digo, porque ustedes no están para saberlo, pero se los voy a contar. Uh-huh. En muchas funciones de prensa nos quitan los celulares.
7: Okay, sí,
18: para que no grabemos, ¿no? Bueno, pues esa es la intención básica. Pero se agradece mucho porque...
7: Pones atención.
18: De verdad es cuando no sacas el celular, sí, en serio. O sea, lo mucho, pues volteas a ver tu reloj para, uh-huh, saber la hora, ya pasó una hora y tal, no sé qué, pero sí, el hecho de que te quiten el celular y que entonces tu atención esté centrada en la historia, se agradece. Claro. Hagan ese ejercicio de verdad, y esta película se los va a
7: agradecer. Estoy de acuerdo contigo.
18: Uh-huh. Así que bueno, allí está, El Día de la Revelación, la nueva de Steven Spielberg, y de allí nos vamos con Letras Robadas, los protagonistas, Paul Rudd y Nick Jonas. Y entonces muchos dirán, ah, porque es una película musical, cantan. Y muchos se preguntarán, ¿Paul Rudd canta? Sí. ¿Nick Jonas actúa? Sí. Ah. Y entonces acá están haciendo la mancuerna, ¿no? Está divertida esta historia. El director, que es John Carney, ya nos ha presentado otras películas que agregan esos elementos. El drama con una historia quizá de romance, en este caso quizá no está tan presente, pero sí la música. Hay una que se llama Begin Again, hace 12 años que se presentó, y allí actuó, por ejemplo, Adam Levine, que, uh-huh, es el vocalista de Maroon 5.
7: Sí.
18: En esta, pues imagínense, el hecho de ver a Nick Jonas, ya con eso tienes a un público asegurado, todos los de los Jonas Brothers. Y acá es la historia de un cuate que era famosísimo en los 90, era el líder de una banda de musical y le iba muy bien, hasta que pues tiene que convertirse en padre, tiene que cuidar a la hija y entonces se retira y en ese añito sabático pues llegan otras tantas artistas que le comen el mandado, ¿no? Y ahora ya es un cuate que se dedica a cantar en las bodas. Y entonces ahora en esta realidad conoce a un cuate, a un joven que se llama Danny, que es interpretado por Nick Jonas, que lo que quiere es, a ver, mi banda es súper exitosa, como los Jonas Brothers, pero yo quiero éxito como solista. Y no me está yendo tan bien. Voy a buscar este cuate que era famosísimo en los 90, a ver si podemos armar un algo, ¿no? Y se llama Letras Robadas, pues porque se roba una canción. A partir de allí viene como toda esta peripecia, pero te pone mucho en ese contexto, ¿no? A ver, la realidad, ¿cuántos cantantes que antes pertenecían a una banda y quieren ser solistas, no funcionan?
7: Yo diría la gran mayoría.
18: La maldición, ¿no? Para muchos.
9: Muy poquito, salvo los Beatles, donde se diversificaron y cada quien brilló, sobre todo Paul McCartney.
18: Hay como ciertos casos, la Josa, María José, que tiene un pozarrón ahora con estos conciertos de México Vibra, salió a cantar con mariachi y después aventó un popurrí allí de despechadas y todo esto. Bueno, qué bozarrón tiene. Ella le fue mucho mejor que estando en Cabá. Pero por ejemplo, a otros, híjole, de todos los OV7, todos los Timbiriche, o sea, tienen su éxito, pero cuando se juntan es guau,
9: Timbiriche. Qué bruto, o sea, como...
18: Y así, pero entonces por eso les digo, sí es como una historia bastante cercana, y yo sé que muchos van a ir a verla, porque Paul Rudd, pues también es de los galanazos en Hollywood, es como un Dorian Gray, porque pasan los años y él sigue igualito, y Nick Jonas. Y la otra película también, que llega a las salas de cine, es Caso 137, viene de Francia. Si se acuerdan ustedes, en 2018 en París se dio este caso de los chalecos amarillos, y entonces había como mucha situación de que el gobierno estaba perpetrando allí como ciertas situaciones o que filtraba información para que hubiera muchas revueltas sociales, ¿no? Entonces de esto va esta película basada así en hechos reales. Puede ser una opción. Y la última también en el cine, ahorita vamos con las plataformas, Legalmente Rubia.
7: ¿Otra
18: 25
7: vez?
18: Años. Gracias a los aniversarios regresan muchas películas, un cuarto de siglo de esta película. Viene la serie
7: y las canas.
18: Pues yo me las pinto, me pongo, pero pues ahí están.
9: ¿Pero legalmente con los mismos o qué? ¿Con los mismos?
18: No, es que es el aniversario 25, entonces es la película de hace un cuarto de siglo que regresa, sí, pero ya, viene la serie de televisión.
7: O sea, ¿es la misma película?
18: Es la misma película.
7: Ah, ok.
18: Sí, sí.
7: Ahí te nos platicas de plataformas.
18: Sí.
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21: Lista con más información vial, disfruta de tu viernes.
22: A vuelta de rueda.
21: Está en Avenida Universidad de Nicolás Campas de Ezequiel Montes. Boulevard Bernardo Quintana todavía se complica desde Avenida Corregidora hasta Paseo de Loma Dorada. No te recomiendo Paseo 5 de Febrero y es que también es un punto muy lento desde Avenida Coahuila hasta Avenida Zaragoza.
22: Lento.
21: Sobre Acceso 4 desde Acceso 3 a Paseo 5 de Febrero.
22: Buen avance.
21: Está en Avenida Colinas del Cimatario, desde Boulevard Centro hasta Cerro Blanco.
22: Clima.
21: 20 grados en la temperatura. 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
2: Viernes, cine viernes de estreno Lalo González. ¿Qué más hay, Lalito?
3: Pues bueno, nos vamos ya a las plataformas streaming. Esto que están escuchando, a lo mejor decían, esto no es inglés, es polaco. Bien, vamos a platicar de dos series que vienen de Polonia, cosa que agradezco mucho porque siempre he comentado a Iñaki que el cine y las series son una ventana al mundo, y cuando te presentan cosas muy diferentes a lo que estamos acostumbrados, cine hollywoodense o las películas mexicanas, que afortunadamente cada vez hay más, te despiertan este interés por saber cómo viven en otras partes, ¿no? Entonces, en Polonia, platicar de esto que se llama Los Colores del Mal Negro. Está basada en una trilogía de libros. De hecho, ya se encuentra también en Netflix la de Los Colores del Mal Rojo, por si no la han visto. Podría ser buena idea que la chequen las dos películas. No es forzoso que tengan que ver la anterior para entenderla esta. Sí hay un hilo conductor, que es el detective que se llama Leopold, pero son casos tan distintos que no hay un hilo conductor, ¿no? Pero, pues bueno, te platica acá que hay un pueblo en Polonia donde hay desaparición, se desaparece un niño, pero allí la gente pues piensa así como de, ah, pues es que es casi la tradición, ¿no? Sigamos viviendo todos felices, pero para este detective es como, pues, ¿cómo pueden estar todos felices si desapareció un niño? Y empieza toda esa investigación, ¿no? Donde gran parte de la sociedad tendría algo que ver en esto, y también yo creo que te pone a pensar en cuántas veces en los pueblos no ocurre algo así, ¿no? Minimizas algunos hechos porque ya está tan normalizadas algunas situaciones que piensas que así se vive, cuando no tendría que ser, hasta que llega alguien a investigar. Entonces creo que esta película está bien. Agradezco que sea película y que no sea serie, porque muchas veces también las series son tan largas que uno ya le pierde, como el hilo, ¿no? Y más si te empiezan a poner un capítulo por semana, pues ya le pierdes todo el interés.
4: Y un tema tan doloroso para México, ¿no?
3: La desaparición, sí, los desaparecidos, pues allí justo eso, ¿no? Cómo nos conecta el hecho de, pues, hay países más fregados que otros como nosotros, pero hay otros países donde también tienen sus casos que contar. Entonces, bueno, aquí están Los Colores del Mal Negro, e insisto, si quieren ver la de Los Colores del Mal Rojo, también está allí en Netflix, y próximamente vendrá la de Blanco, que sería como la conclusión de la trilogía. De allí nos vamos también, de una vez, nos aventamos la otra de Polonia, que se llama Orgullo. Esto está en HBO Max. Estamos en junio, que es el mes del orgullo gay, por lo menos así ha sido bautizado. Es un mes para exaltar todo lo que se tenga que decir sobre la comunidad LGBT, ¿no? Bueno, acá es un cuate que se llama Flip, es un hombre, un joven gay en Polonia, donde imagínense, si hay países donde sí, como México, que tienes derechos, donde la constitución te respalda, pues hay otros países donde te malmiran todavía mucho más, ¿no? Entonces, en Polonia, o en esta parte de Europa, donde, pues, lo sabemos, en la Segunda Guerra Mundial, o también desde los nazis, mandaban a matar a todos los personas gays, ¿no? Entonces, pues allá es todavía mucho más mal visto. Y entonces este cuate, que es súper fiestero, va a tener que hacerse cargo de su sobrinita por una tragedia familiar. Y es como cambia toda tu vida, ¿no? De ser el fiestero, pues ahora tengo que hacerme responsable no solamente de mi vida, sino de alguien más chiquito. Entonces, bueno, allí está también esta serie. Eso está en HBO Max. Y regresando a Netflix, Perdiendo el Juicio, que es una serie de drama y policíaca en España. Una abogada que en pleno juicio le da su trastorno obsesivo compulsivo.
4: Uy.
3: Y entonces, pues, fue el escándalo.
4: Literal,
3: ¿no?
4: Perdiendo el juicio.
3: Perdiendo el juicio. Entonces, a partir de allí, pues es como que hago con mi vida, ¿no? Yo tengo que controlarme ante el jurado, ante la corte, y ahora, pues, así tiene que seguir mi vida. O sea, no es como que me dio trastorno obsesivo compulsivo y mi vida se acabó. Tengo que seguir con esto. Entonces, creo que también es un tema pertinente, así que allí está. Y Cada Año Que Pasé Contigo, también serie de romance en Prime Video. Esto es más como para chavos, para adolescentes. Les ha ido bien con estas historias allí en esta plataforma en Prime. Y ya nada más remato diciéndoles también de los partidos que están en el cine. Les decía que ya están allí si los quieren checar. Yo he ido en las ediciones anteriores de este torneo de fútbol, y sí les va bien. O sea, sí los boletos se venden. Sí es diferente cuando estás como con una sala llena y empiezas a celebrar el gol y el partido. Y yo creo que les va a ir bien también con la venta de.
4: Pero
3: de
4: qué ocurre, o sea, te paras igual que en el estadio con el gol.
3: Sí, seguro. Sí, en serio.
5: Es que está bien la bubucela,
4: ¿no? Y también avientas la chela. Me parece lo más absurdo que puede haber en un estadio. Caramba, ¿y no sabes cuántas chelas volaron?
5: ¿En serio?

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2: Al árbitro, si se la ganó 2-3 veces también, pero no. Y entonces la experiencia en el cine.
3: La experiencia en el cine, sí. Boletos desde 89 pesos, ya sabes que ahora ya todo es experiencia y entonces te ofrecen los paquetes VIP, el menú y no sé qué, hasta como por 500 pesos. Entonces, para todos hay, por si lo querían ver en el restaurante, pero en el restaurante ya no se puede, se pueden ir al cine.
4: Ahí sí. Tienes la dulcería del cine también.
3: Tiene la dulcería del cine y también en muchos lugares venden inclusive también cerveza.
2: El viernes se vende y supe, ¿no?
3: Sí, ya es diferente la experiencia en el cine.
2: De acuerdo.
3: Pues a ver fútbol, a ver partidos y a ver de todo.
2: Gracias, Lalita.
3: Cuídense mucho.
2: Y pues ya casi nos vamos. Algo para cerrar, ¿no? Bueno, pues a seguir disfrutando de el campeonato. Finalmente, aquí viene donde ya la cosa se enfría un poco, ¿no? Porque, pues, ¿qué partidos hoy tenemos, no? De acuerdo con el calendario de Espacio Deportivo.
4: A ver, vamos a ver el grupo A, pues ayer fue Corea del Sur, Chequia también, Chequia, Sudáfrica va a ser hasta el 18 de junio.
2: Ajá. No, el siguiente grupo ya es.
4: El grupo B, Canadá contra Bosnia.
2: Ajá.
4: 12 en Toronto a la 1 de la tarde.
2: Ok.
4: Está bien. Y a las a la 1 de la tarde también el 13 de junio en San Francisco, Suiza contra Qatar.
2: No, pero el de hoy hay otro.
4: El de hoy hay otro.
2: Tiene que ser Estados Unidos, ¿no?
4: Deja ver, estoy buscando si está Estados Unidos.
2: Bueno, ¿no? Hoy hay dos juegos, pero pues ya son
4: Estados Unidos contra Paraguay.
2: Ajá.
4: El 12, sí.
2: O sea, aquí ya no hay juegos hasta
4: las 7 de la tarde.
2: El próximo miércoles, si no me falla, hay partidos en México. Ajá. En México me refiero a Guadalajara también.
4: Monterrey.
2: Y después Monterrey, y ya cuando regrese el torneo de la Ciudad de México. Entonces, como que ahí ya este ambiente mundialista pues
3: empieza a bajar.
4: Se diluye, es que hay muchos, vienen muchos.
2: Sí. Ya nos vamos, bueno, y aquí gracias.
3: Hasta luego, gracias.
2: En un ratito nos vemos a las 2 en Hechos Meridiano. Pásenla bien, muy bien, donde quiera que estén.

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6: A vuelta de rueda.
5: Sigue súper complicado en Paseo 5 de Febrero desde Avenida Coahuila hasta Avenida Zaragoza. Boulevard Bernardo Quintana también se complica desde Avenida Corregidora hasta Paseo de Loma Dorada.
6: Carga.
5: ¿Qué crees? Tenemos lento en Avenida Revolución desde Plutarco Elías Calles a Avenida Carrillo Puerto.
6: Buen avance.
5: Es en Avenida Colinas del Cimatario desde Boulevard Centro hasta Cerro Blanco.
6: Clima.
5: 20 grados. 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

0: Comics 80s, 90s y más. Soy Maricruz Martínez, que hoy estamos justamente transmitiendo desde Renault, aquí en Avenida Bernardo Quintana, para que no haya pierde si andas de este lado, porque voy a estar contigo hasta las 2 de la tarde y por supuesto traigo varias sorpresas para ti, así que lánzate para acá. Es viernes de confesiones en el Yo También Soy de los 80, anécdotas del rock y de la música y por supuesto de estar bien acompañados tú y yo también a través de redes sociales, Facebook y X, Maricruz en Mix, Instagram, TikTok, locutora Maricruz Martínez, y además ya está listísimo el botón de Talkback para que puedas enviar tu nota de voz. Seguimos juntos, viernes que te quiero, viernes en 106.5 Mix, desde Renault, Querétaro, soy Maricruz Martínez.
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4: Hola amigos de Mix, tenemos más información para tu camino.
1: Aviso.
4: Recuerda que si viajas a la Ciudad de México no están circulando los autos con engomado azul, terminación de placas 9 y 0. Considéralo antes de salir.
1: Obras.
4: Te recuerdo que sigue el cierre de vialidad hasta nuevo aviso en Boulevard de la Nación con dirección a Paseo 5 de Febrero. Esto afecta desde Cerro del Sombrerete hasta Palmasica. El cierre es a causa de daños en la infraestructura pluvial.
1: A vuelta de rueda.
4: Está en Avenida Universidades de Nicolás Campas de Ezequiel Montes. Boulevard Bernardo Quintana todavía está muy lento desde Avenida Corregidora hasta Paseo de Loma Dorada.
1: Sin tráfico.
4: Te recomiendo Avenida Colinas del Cimatario. Aquí nada te retrasa desde Boulevard Centro hasta Cerro Blanco.
1: Clima.
4: 20 grados. 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

0: Esto se llama Come and Get Your Love en 106.5 Mix, 80s, 90s y más. Viernes que te quiero, viernes de alitas, de rock and roll y fútbol, porque yo estoy hoy en Renault, aquí en Bernardo Quintana, para que vengas con nosotros. Y justamente hacemos un flashback en la música, porque hace 55 años salía la canción Wild Horses de The Rolling Stones, una canción que viene en el álbum de 1971, en el Sticky Fingers. Y la canción está colocada en la posición 334 en la lista de las 500 mejores canciones más grandes de el rock. Oigan, mixers, yo quiero invitarlos para que se vengan para acá, porque yo tengo para ti el jersey oficial de 106.5 Mix, balones de edición limitada, hieleras, sobres con estampas para que termines de llenar tu álbum y obviamente nosotros sigamos inundados en esta pasión fútbol.
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1: A vuelta de rueda.
4: Carretera 57 aún está demasiado lento desde Paseo 5 de Febrero a la Avenida Corregidora. Va complicadísima la calle Miguel Hidalgo a partir de Avenida Tecnológico hasta la calzada Ezequiel Montes. Avenida Corregidora no es opción, evítalo desde Gonzalo Río Ronte a la Avenida Constituyentes.
1: Buen avance.
4: Sobre Avenida Pie de la Cuesta desde Calle La Calma con dirección hasta la calzada de Belén.
1: Clima.
4: 20 grados. 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
3: Amigos de Mix, tenemos más información para tu camino, así que toma nota.
0: Obras.
3: Debido a las obras del Tren México-Querétaro, hay reducción de carriles en prolongación Corregidora Norte entre Unión y Avenida Universidad, así que toma tus precauciones.
0: A vuelta de rueda.
3: En Avenida Universidad se complica desde Nicolás Campa con dirección hasta la calza de Ezequiel Montes. Boulevard Bernardo Quintana todavía lleva intensa carga desde Avenida Corregidora hasta Paseo de Loma Dorada. Paseo 5 de Febrero también se complica desde Avenida Coahuila con dirección a la Avenida Zaragoza.
0: Clima.
3: En estos momentos marca 20 grados. No le cambies, quédate en 106.5 Mix, 80s, 90s y más.
2: Son las 10
0: con 51 minutos.
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2: Estamos empezando esta segunda hora, ya son las 11 de la mañana con 2 minutos. Y como todos los viernes, este es viernes de confesiones. Que hoy sacamos las confesiones de cabina para que me digas cosas que pensaste y dijiste que nunca harías, pero con el tiempo terminaste haciendo. Yo sé que todos hemos caído en una situación así, así que platícame a través de redes sociales, Facebook y X, Maricruz El Mix, Instagram, TikTok, locutora Maricruz Martínez, y además estamos juntos a través del botón de Talkback de iHeartRadio. Viernes, que te quiero, viernes, viernes de confesiones. Soy Maricruz Martínez, y sí, yo también soy de los 80 y estoy desde Renault, Querétaro.

0: Aquí está Atomic Kitten Be With You, 106.5 Mix, que suena mejor desde las calles y más cuando estamos transmitiendo desde Renault Querétaro en este viernes de confesiones. Soy Maricruz Martínez. ¿Cuántas veces dijimos seguramente que nunca íbamos a hacer tal cosa, pero con el tiempo terminamos haciendo? Yo no sé si sea parte de la conciencia, yo no sé si sea parte de la condición humana, que de pronto terminamos haciendo aquellas cosas que pensamos y que dijimos que nunca íbamos a hacer. Y precisamente esa es la confesión de hoy. A través de Facebook, Maricruz en Mix, mi querido Fox Boss dice: buenos días, niña. Comer hígado y brócoli. Híjole, yo creo que ahí sí, nunca. Yo ahí sí digo, nunca, nunca, nunca. Brócoli sí me encanta, pero el hígado no, gracias. Por acá, Ramón dice: volverme un viejito cascarrabias. No te preocupes, yo creo que eso es parte del metabolismo, parte de la edad. Así como engordamos con la edad, yo creo que también de pronto uno se va volviendo un tanto cascarrabias. Viernes que te quiero, viernes, viernes de confesiones en 106.5 Mix desde Renault Querétaro, que quiero invitarte para que te vengas para acá. Traigo balones edición limitada de 106.5 Mix, hieleras, sobres con estampas para que termines de llenar el álbum. Bueno, en fin, acá te espero. Soy Maricruz Martínez.
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1: A vuelta de rueda.
4: Así continúa la circulación en Avenida Zaragoza, desde Avenida Tecnológico a Paseo 5 de Febrero. Avenida Corregidora, si puedes, evítalo, porque se complica desde Gonzalo Riarronte a Avenida Constituyentes.
1: Lento.
4: Ya pierdes algunos minutos en Avenida Paseo Constituyentes, de Prolongación Zaragoza, Paseo 5 de Febrero, y también tenemos carga en Avenida Revolución, desde Plutarco Elías Calles a Avenida Carrillo Puerto.
1: Clima.
4: Tenemos 20 grados en la temperatura. 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

0: Cuando sientas que tu viernes no va bien, cuando sientas que tu viernes va caótico, cuando sientas que tu viernes le falta un empujón, solamente escucha rock and roll y escucha Black Dog con Led Zeppelin. 106.5 Mix, 80s, 90s y más en este viernes de confesiones que hoy estamos transmitiendo con nuestros amigos de Renault Querétaro. Y la confesión del día es tal cual: cosas que pensaste y dijiste nunca hacer, pero con el tiempo terminaste haciendo. Cae más pronto un hablador que un cojo. Dice por acá mi querida March, te mando un abrazo. Dice, ser mamá y mírame. Gracias, mi querida Angélica. Dice, volverme una viejita impaciente y fastidiosa. Gracias, mi querido Adal Mata. Leer el periódico. Oye, pero ya el periódico ya ni siquiera hay tal cual. Yo te invito para que vengas a hacer la confesión en vivo con nuestros amigos de Renault. ¿Cuáles son las cosas que prometiste no hacer y caíste y las hiciste?
1: No, por eso no te mandé a todo el juego, porque está muy difícil. Y caí en muchas, muchas, muchas cosas que prometí no hacer y caí, ¿sabes? No sé, casarme.
0: Justo, ¿sabes qué? Justo a través de Facebook, Maricruz en Mix, varios me habían dicho, no, casarme. Pero hay cosas tan sencillas como, luego decimos cosas que veíamos que nuestros papás hacían. No, yo nunca voy a hacer eso y tómela, barbón. La hacíamos tal cual. Viernes de confesiones, la confesión en vivo desde Renault Querétaro. Soy Maricruz Martínez y sí, yo también soy de los 80.
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5: Amigos de 106.5 Mix, feliz mañana, vamos con más.
2: Obras.
5: Recuérdalo que sigue el cierre de vialidad hasta nuevo aviso en Boulevard de la Nación con dirección a Paseo 5 de Febrero. Así que afecta el tramo entre Cerro del Sombrerete hasta Palmasica. Esto es a causa de daños en la infraestructura fluvial.
2: A vuelta de rueda.
5: Carretera 57 se retrasa desde Paseo 5 de Febrero a la Avenida Corregidora. Tenemos mucha carga sobre la calle Miguel Hidalgo entre Avenida Tecnológico hasta la calzada Ezequiel Montes. Avenida Corregidora sigue demasiado lento desde Gonzalo Riarronte hasta la Avenida Constituyentes.
2: Clima.
5: 20 grados. 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
3: Hola, ¿cómo están? Mi nombre es Diana González. Aquí la información para Panorama Informativo Querétaro. El municipio capitalino emitió una alerta a la ciudadanía ante la detección de posibles intentos de fraude relacionados con la venta de boletos para el Festival México Zona Fest. Advirtieron que no existen boletos digitales válidos para ingresar a ese festival. El titular de la Secretaría de Desarrollo Social estuvo trabajando en conjunto con la Comisión Estatal de Infraestructura en Pinal de Amoles, esto buscando atender a las familias que estaban bloqueadas con los deslaves. Casi 100 millones de pesos para emergencias, secciones como despensas y limpieza de caminos se han invertido en esa zona serrana. Se liberaron ya por fin los caminos en Joyas de Bucareli. En medio de la temporada de lluvias, el vocal ejecutivo de la CEA, Luis Vega Ricoy, supervisó los avances de la construcción del tren Peñuelas, una obra que se desarrolla en la capital queretana y que busca fortalecer la infraestructura pluvial de aquella zona norte de la ciudad. 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

Tattoo, All the Things She Said, All the Things She Said. Toma, sonando en 106.5 Mix, 80s, 90s y más. En este viernes de confesiones, soy Maricruz Martínez y por supuesto feliz también de estar contigo a través de la aplicación iHeartRadio. Que bueno, la verdad es que han habido confesiones interesantes, ¿eh? Porque hoy la pregunta es, cosas que pensaste y dijiste nunca hacer, pero con el tiempo terminaste haciendo. A mí me ha quedado muy claro que la mayoría dijeron casarse y bueno, sí lo hicieron. Y es como que la confesión que más ha salido aquí a reducir. Gracias. Por acá Víctor dice engordar, por acá Enrique dice casarme, Jaime dice comer sushi. Fíjate que yo decía lo mismo, pero yo como sushi, pero sin alga y sin pescado. Igual ya ni siquiera es sushi. No lo sé, es una gran confesión. Gracias, Terry. Dice por acá, casarme a mis 44 con alguien de 16 años menor que yo. Para empezar, casarme. Grandes confesiones, ¿eh? Gracias, Charlie Rodríguez. Dije, dejar de jugar fútbol, como muchos dicen por acá, casarme y tener hijos. Confieso que ahora como los panes que comían antes mis abuelos.

0: 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Lánzate para acá con nosotros, 106.5 Mix, 80s, 90s y más.
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1: A vuelta de rueda.
4: Sigue demasiado lento en Avenida Corregidora desde Gonzalo Riorronte con dirección a la Avenida Constituyentes.
1: Lento.
4: En Avenida Paseo Constituyentes de Prolongación Zaragoza, Paseo 5 de Febrero. Además sigue con carga Avenida Revolución desde Plutarco Elías Calles con dirección a la Avenida Carrillo Puerta.
1: Buen avance.
4: Es sobre Avenida Colinas del Cimatario desde Boulevard Centro hasta Cerro Blanco.
1: Clima.
4: Está marcando 20 grados. 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
2: Mediodía ya de este viernes, viernes de anécdotas del rock y de la música en 106.5 Mix, 80s, 90s y más. Me da muchísimo gusto estar contigo también a través de la aplicación iHeartRadio, porque hoy salimos y estamos justamente transmitiendo con nuestros amigos de Renault Querétaro, acá en Boulevard Bernardo Quintana, para que te vengas para acá con nosotros, juguemos futbolito, puedas ganar varias cosas, ya te estaré platicando. Mientras tanto, vamos a platicar un poquito acerca de que el 12 de junio, pero del 2007, fallecía Brad Delp. Estoy hablando de la inconfundible voz del grupo Boston desde que empezó en 1975 y uno de los mejores vocalistas de rock de la historia. El álbum debut de esta banda los lanzó al estrellato internacional. Vendieron N cantidad de millones de copias y aún sigue siendo el segundo álbum debut más vendido de la historia, que de ahí viene el More Than a Feeling, Long Time y Peace of Mind. Lamentablemente, en el 2007, cuando estaba a punto de tener su tercer casamiento, Brad, víctima de depresiones que traía ya de tiempo atrás, se encerró en el baño de su casa y con dos braseros de carbón se intoxicó. Él murió, de hecho, intoxicado por monóxido de carbono a los 55 años de edad. Dejó algunas notas para toda su familia y sus amigos, pero bueno, esa es una anécdota del rock y de la música que este viernes la contamos en 106.5 Mix. Suéltala, por favor, mi querida chiquitilla. Ahí está Mayor Tom, el Peter Schilling sonando en 106.5 Mix, transmitiendo desde Renault Querétaro. Soy Maricruz Martínez.

0: Ella es Celine Dion, My Heart Will Go On, en 106.5 Mix, 80s, 90s y más anécdotas del rock y de la música. Soy Maricruz Martínez. Yo creo que hay historias de amor que, independientemente que se transmitan en la pantalla grande, también se viven detrás de las canciones. Y una de ellas, precisamente el ejemplo, es Celine Dion, que además su relación con su esposo René dio mucho de qué hablar. Ella siempre ha dicho que René fue el único hombre al que ella besó, al que ella amó y que fue el gran amor de su vida. La historia más o menos va a que Celine lo conoció cuando tenía 12 años ella. Él, de alguna forma, pues hipotecó su casa para ayudarla a lanzar su carrera cuando ella era una adolescente, pero sabía que tenía un futuro prometedor, una voz prodigiosa. Estuvieron aproximadamente 20 años juntos, tuvieron 3 hijos, compartieron escenario, la vida, y desde que René falleció en el 2016, Celine Dion pues jamás volvió a enamorarse, ¿no? Y él, ella siempre ha dicho que todavía se siente casada con él, que duerme, que canta, que vive con su recuerdo y que será un amor para siempre, ¿no? Es una voz que cuenta historias y que además emociona y trasciende en el tiempo. 106.5 Mix, 80s, 90s y más. Anécdotas del rock y de la música. Soy Maricruz Martínez desde René, Querétaro.
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4: Ya es mediodía, disfruta de tu viernes, vamos con más.
1: A vuelta de rueda.
4: Sobre Avenida Cimatario, desde la carretera 57 hasta Avenida Luis M. Vega y Monroy. Avenida Constituyentes todavía presenta intensa carga desde Avenida Tecnológico hasta la calzada de Ezequiel Montes. Además, Avenida Pie de la Cuesta está súper lento desde Calle La Calma con dirección hasta la calzada de Belén.
1: Carga.
4: En Avenida Revolución, desde Plutarco Elías Calles a Avenida Carrillo Puerto. 25 grados en la temperatura. Esperamos una máxima de 27 grados para esta tarde. 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

0: Fiesta, Scott McKenzie, San Francisco, 1967 en 106.5 Mix. En este viernes de anécdotas del rock y de la música, que justamente en esa década de los años 60 y los 70 surgió pues todo un contexto de cambio social y la psicodelia, toda esta parte de la música psicodélica buscó pues digamos que expandir todos esos límites sensoriales a través de los sonidos, las letras, experiencias visuales, que de alguna manera pues sabemos que desafiaban lo convencional. Y si hablamos en cuestión de música, esta parte de la psicodelia se caracterizó por usar efectos sonoros pues un tanto innovadores, como el eco, la reverberación, la distorsión, y además de usar instrumentos no tradicionales como el sitar, por ejemplo. Así que ahí está. Sabemos perfecto que la psicodelia no solamente fue un fenómeno musical, también tuvo un impacto cultural, visual, portadas coloridas, como muy churriguerescas, les digo yo. Pero bueno, el legado de la música psicodélica sigue hasta hoy en día. Anécdotas del rock y de la música, transmitiendo desde Renault Querétaro. Soy Maricruz Martínez, tengo para ti el jersey oficial de 106.5 Mix, balones y sobre todo las estampas para que ya termines de llenar tu álbum de fútbol.
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1: A vuelta de rueda.
4: Avenida Pie de la Cuesta sigue demasiado lento desde calle La Calma con dirección hasta la calzada de Belén. Avenida Universidad también está muy complicado entre la calle Arista y Boulevard Bernardo Quintana.
1: Lento.
4: Incrementa la carga en Paseo 5 de Febrero entre Avenida Coahuila hasta Avenida Zaragoza. El avance ya es lento en carretera 57 desde Paseo 5 de Febrero hasta Paseo Quintas del Marqués.
1: Clima.
4: 25 grados. 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
1: Hola, ¿cómo están? Mi nombre es Diana González. Aquí la información para Panorama Informativo Querétaro. Un total de 84 operativos especiales en el estado derivaron de la detección de 122 menores en actividades laborales. Ante este escenario, se coordinó la atención inmediata de los casos con el acompañamiento de psicólogos por parte de la Procuraduría de Protección de Niñas, Niños y Adolescentes. La Secretaría de Turismo del municipio de Querétaro estima una ocupación hotelera cercana al 60%, esto durante las jornadas del Zona Fest, este espacio habilitado para la transmisión de partidos de la selección mexicana, otros encuentros y, por supuesto, presentaciones musicales. El hallazgo de presuntos restos humanos en un baldío en la avenida Peñaflor, en la colonia La Loma, generó una movilización policíaca este pasado jueves 11 de junio. Elementos de la policía estatal acordonaron un amplio perímetro con apoyo del ejército mexicano. 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
2: Ida Luis de Mevega y Monroy.
3: Aviso.
2: Si vas a viajar a la Ciudad de México, considera que no circulan todos los autos con engomado azul, terminación de placas 9 y 0. Considéralo y evita una sanción.
3: Carga.
2: Carretera 57 se complica poco a poco desde Paseo 5 de Febrero hasta Paseo Quintas del Marqués.
3: Clima.
2: 25 grados en la temperatura. 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
6: Por supuesto que nosotros seguimos transmitiendo en esta última y cuarta hora a través de 106.5 Mix, en este viernes que te quiero viernes, viernes de alitas, viernes de música, viernes de rock and roll, de lo que tú quieras. Es un gustazo de verdad estar acompañándote a través de esta frecuencia y también digitalmente a través de la aplicación iHeartRadio. Nos vamos rapidísimo con una canción que nos hace recordar aquella pequeña cosa que tú has sentido y a la que llamas a veces amor. Crazy Little Thing Called Love, Queen, en 106.5 Mix, 80s, 90s y más. Soy Maricruz Martínez desde Renault, Querétaro.

0: Smash Mouth, esto se llama I'm a Believer y suena en 106.5 Mix, 80s, 90s y más. Soy Maricruz Martínez. Oigan, mixers, pues ayer obviamente todo mundo andaba vuelto loco con la inauguración del torneo más importante de fútbol 2026. Muchos aficionados pudieron reconocer y que estuvieron atentos a Cyrus. Esta canción, bueno, esta instrumental de Alan Parsons Project que se escuchó durante la ceremonia de los equipos al partido inaugural de esta justa futbolera. De verdad que ayer justo venía yo en el coche escuchando, hay un momento de esta canción que es maravilloso cuando hace conjunción con Eye in the Sky, que además, bueno, Cyrus es parte del álbum que sacaron en 1982 del Eye in the Sky, y la composición pues obviamente se ha convertido en una de las piezas, pues yo creo que más identificables en la historia del deporte. Y durante la inauguración de ayer estuvo acompañando ahí a la salida a los jugadores al terreno de juego, maravilloso. Pero 4 décadas después de que se lanzó Cyrus, sigue todavía teniendo y encontrando nuevas audiencias en muchos de los escenarios deportivos más importantes del mundo. Así que si tienen oportunidad, ahí pongan Cyrus. Pero esta parte donde se conjunciona con Eye in the Sky es simplemente maravilloso. 106.5 Mix, 80s, 90s y más. Soy Maricruz Martínez.
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1: A vuelta de rueda.
4: Sobre Avenida Cimatario, entre carretera 57 y hasta llegar a Avenida Luis M. Vega y Monroy. Se complica el avance de Avenida Constituyentes entre Avenida Tecnológico y Calzada Ezequiel Montes. Vamos a avanzar lentos en Avenida Pie de la Cuesta, entre la calle La Calma y Calzada de Belén. Con asentamiento sobre la calle Miguel Hidalgo, entre Paseo Niños Héroes y Avenida Tecnológico.
1: Clima.
4: 25 grados. 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

0: todas las Dancing Queen que están manejando por la ciudad de Querétaro en este viernes, que te quiero viernes. Soy Maricruz Martínez. ABBA también suena a través de la aplicación iHeartRadio. Oigan, mixers, este fin de semana, si tienen oportunidad, échense un clavadito allá a Netflix para que vean este nuevo documental de Michael Jackson, El Veredicto, que yo lo vi el fin de semana pasado, está dividido en tres partes. Y bueno, de alguna forma, obvio, este documental también logró reactivar toda esa conversación que, vamos, sigue generando muchísimo ruido, muchísima controversia a más de dos décadas después de este histórico juicio que tuvo Michael Jackson en el 2005 y que además le marcó la vida. Y después de verlo, yo me quedé con una sensación como que hubiera sido de Michael Jackson en realidad si todavía siguiera viviendo. Yo creo que con el paso de los años, obviamente su deterioro físico hubiese sido todavía más grande y quién sabe en qué condiciones estaría. Pero lo que sí es cierto es de que es un documental que nuevamente levanta como ese escozorcito, ¿no? Porque sí, están las entrevistas de figuras claves como el fiscal, el abogado defensor, integrantes de todo el equipo legal que estaban vinculados a la familia Jackson y además declaraciones de periodistas que siguieron el juicio desde el tribunal. Así que si tienen oportunidad este fin de semana, ahí échenselo en un ratín que tengan. 106.5 Mix, 80s, 90s y más. Soy Maricruz Martínez desde Reno, Querétaro.
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6: Amigos de Mix, que tengan un excelente camino y vamos con toda la información vial.
7: Aviso.
6: Si planeas viajar a la Ciudad de México, hoy no circulan los autos con holograma 1 y 2, engomado azul y terminación de placas C9 y 0.
7: A vuelta de rueda.
6: Sobre carretera 57 entre Paseo 5 de Febrero y Paseo Quintas del Marqués. Se complica el avance en Avenida Luis Pasteur entre Encarnación Cabrera y hasta llegar a la Avenida Zaragoza. Vamos poco a poco en Corregidora entre Unión y Avenida Universidad. Complicado también en Avenida Pie de la Cuesta entre la calle La Calma y Calzada de Belén. Tránsito lento en Avenida Constituyentes entre Avenida Tecnológico y Calzada Ezequiel Montes. Con asentamientos en Avenida Cimatario entre Carretera 57 y Avenida Luis M. Vega y Monroy.
7: Clima.
6: 25 grados. 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

0: Escogí justamente esta canción de los Cranberries, Animal Instinct, para cerrar en este viernes, porque así vamos a sacar ese instinto animal de viernes, de que empieza el fin de semana y que al menos nos desestresamos un rato. Muchísimas gracias, Mixers, por estar conmigo y por dejarme acompañarlos a través de 106.5 Mix y también digitalmente a través de la aplicación iHeartRadio, que hoy nos tocó transmitir desde Renault Querétaro, para que vengan para acá. Y bueno, gracias de verdad, como siempre, a todos nuestros amigos de Renault por todas sus atenciones, por la hospitalidad que siempre nos brindan, a todo mi equipo de Mix también de este lado, a mi querido Leo, por acá también está el buen Juanelo, muchísimas, muchísimas gracias. Y en cabina, Mónica Tierra Fría también en una parte de los controles. Después, mi querida chiquitilla Pilar Pérez. Gracias, y en especial a ti que me dejaste acompañarte. 2 de la tarde, te dejo en compañía de Diana González a través de Panorama Informativo Querétaro. 3 de la tarde está también Pilar Pérez contigo. A las 6 de la tarde llega Espacio Deportivo y ya después está contigo mi querido Diego Suárez. Tú y yo nos encontramos mañana 10 de la mañana y no se te olvide, el mundo es un lugar menos solitario mientras exista la radio. Soy Maricruz Martínez, hasta mañana, Mixers. Chao, chao.
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1: A vuelta de rueda.
4: Sobre Avenida Pie de la Cuesta, si vas entre la calle de la Concordia y el Boulevard de la Nación, se complica el avance de Avenida Universidad entre Nicolás Bravo y Prolongación Corregidora Norte, con asentamientos en Avenida Hidalgo entre Ignacio Pérez y Avenida Juárez.
1: Clima.
4: 26 grados. 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
3: Hoy es viernes 12 de junio, son las 2 de la tarde con un minuto. Yo les saludo con muchísimo gusto. Gracias por su sintonía, gracias por su compañía y, como siempre, gracias por elegirnos como su opción para informarse. Puede estar en contacto con nosotros a través del número de WhatsApp oficial 4425-92165. Bienvenidos, bienvenidas. El Congreso del Estado de Querétaro inició este viernes el proceso de elección del nuevo fiscal anticorrupción con la realización de entrevistas a los tres aspirantes al cargo. Esto previo al desarrollo de esta etapa, la bancada de Morena reiteró su negativa a participar al considerar que el procedimiento carece de legitimidad.

0: pues de alguna forma llevar a cabo un replanteamiento a los principios democráticos que deben regir justamente la designación de estos organismos autónomos, que buscan justamente que no exista un elemento ni de parcialidad en términos de quién los nombra, y que efectivamente no, como se dice coloquialmente, no se la deban a nadie, ¿no? Para efectos de que puedan cumplir su labor de forma completamente autónoma.
1: Eric Gudiño Torres, secretario de Gobierno en el Estado, garantizó la seguridad durante la marcha de la comunidad LGBT+. Informó que participarán más de 100 elementos policiales para resguardar el desarrollo de la movilización.
2: Nosotros vamos a dar acompañamiento. De hecho, yo vengo a terminar de reunirme con los organizadores y coorganizadoras. Una reunión donde se les manifestamos que va a haber un acompañamiento en toda la marcha de diferentes instancias de gobierno, tanto municipal como estatal, desde el área de la Subsecretaría de Derechos Humanos, el área de Protección Civil, de Desarrollo Político, y vamos a estar acompañando nosotros para que la fiesta que se va a llevar a cabo mañana en la ciudad, pues se lleve una fiesta de paz.
1: En más de la información, María José González, activista por los derechos de las personas trans, denunció un incremento en las agresiones contra integrantes de la comunidad LGBTIQ+. Esto derivado de las manifestaciones en rechazo al veto del gobernador que hizo a la ley de identidad de género.
3: Visibilizar los hechos contra mi persona, desgraciadamente hemos seguido teniendo ataques. Precisamente el día de ayer, una compañera mía con la cual estoy trabajando precisamente para llevar todo esto relacionado en contra del veto, sufre ataques también, en donde tuvimos que parar nuevamente a la fiscalía para hacer la denuncia pertinente. Han sido ataques no solamente de forma directa o personal, han sido ataques mediante redes sociales, han sido ataques, o sea, incluso de medios de comunicación.
1: Arturo Maximiliano García, diputado local de Morena, reiteró que la bancada de su partido rechaza el mecanismo de designación al próximo fiscal anticorrupción. Consideró que el procedimiento carece de la autonomía necesaria para garantizar la independencia del cargo.
0: Pues de alguna forma llevar a cabo un replanteamiento a los principios democráticos que deben regir justamente la designación de estos organismos autónomos, que buscan justamente que no exista un elemento ni de parcialidad en términos de quién los nombra, y que efectivamente no, como se dice coloquialmente, no se la deban a nadie, ¿no? Para efectos de que puedan cumplir su labor de forma completamente autónoma.
1: En información nacional, la presidenta de México, Claudia Sheinbaum, defendió la continuidad del tratado entre México, Estados Unidos y Canadá, al destacar que impulsa inversiones, genera empleo y fortalece la competitividad de Norteamérica. Aseguró que a los tres países les conviene mantener este acuerdo comercial.
4: A los tres países nos conviene mantener el tratado, a los tres países. Nosotros, pues evidentemente, aumentan las inversiones, el empleo. En el caso de Estados Unidos, pues es muy importante porque además de tener acceso a productos con precios accesibles, pues también disminuyen los costos.
1: La presidenta de nuestro país, Claudia Sheinbaum Pardo, aseguró que la imagen que México proyectó al mundo durante la jornada de ayer fue de alegría y celebración. Además, afirmó que contrastó con quienes, según dijo, buscaban transmitir una percepción de caos y falta de gobernabilidad.
4: Que no hay gobernabilidad, que hay violencia, en fin, pero no. La imagen al mundo de México es alegría, felicidad, el cielito lindo, el mejor grito de gol que haya en cualquier lugar del mundo. Eso fue lo que vio el mundo entero de México.
1: En más de la información, María del Rocío Fragoso, madre buscadora de una joven desaparecida en Santa Fe en el año 2018, afirmó que las protestas realizadas en la Ciudad de México en el marco del campeonato de fútbol no tienen la intención de afectar el evento. Sin embargo, señaló que buscan que sus peticiones sean escuchadas.
5: Es lo único que le pido a la presidenta, a la sociedad, que si alguien sabe dónde están nuestros desaparecidos, que nos avisen. No es por arruinar el mundial, De verdad que no es eso, pero alguien tiene que voltear a vernos.
1: Josefina Rodríguez, secretaria de Turismo, informó que las zonas fan oficiales en la Ciudad de México concentraron alrededor de 400,000 asistentes durante la inauguración de la máxima fiesta del fútbol. Además, destacó una importante afluencia en las otras ciudades sede, Guadalajara y Monterrey.
6: Y dentro de los FIFA Fest, todavía incorporar los que vivimos en la calle, en las diferentes plazas. En la Ciudad de México, 100,000 en el Zócalo, 200,000 en los eventos futboleros de las diferentes alcaldías. En Nuevo León, 50,000. Vuelvo a repetir, sin contar, pues todos los que disfrutamos en las diferentes calles y experiencias de nuestras plazas.
1: Daniel Noboa, presidente de Ecuador, anunció que del 11 de junio al 19 de julio se eliminará un impuesto a determinadas bebidas alcohólicas. Señaló que la medida busca reducir su precio hasta en un 20% durante la celebración de la justa futbolística de este 2026.
7: Nosotros vamos de parte del gobierno también a dar un apoyo extra durante el Mundial, que es que a todas las bebidas de moderación, incluida la cerveza, vamos a quitarle el ICE durante el Mundial hasta el 19 de julio. De esa manera va a bajar el precio de la cerveza más de 20%.
1: El Papa manifestó nuevamente su postura en defensa de las personas migrantes. Afirmó que la dignidad humana no pierde valor al cruzar la frontera.
8: La acogida abre la puerta. La integración ayuda a cruzar el umbral. La asistencia coloca bálsamo en la herida y la integración reconstruye el futuro. Integrar no significa borrar la historia de quien llega ni exigirle que deje atrás todo lo que forma parte de su memoria.
1: Son las 2 de la tarde con 8 minutos de este viernes 12 de junio. Gracias por sus comentarios y mensajes. Gracias por estar en contacto con nosotros en el número de WhatsApp 4425921065. Y mi comentario del día de hoy tiene que ver con una iniciativa que presentó el gobernador Mauricio Curi, bueno, que anunció, porque todavía no se ha ingresado de manera oficial en el Congreso local ante la 61ª legislatura. Y es que hay que recordar y hacer un repaso cronológico de los momentos que son importantes. Después de que anunciara también a través de redes sociales su veto a la ley de identidad de género, el alcalde de Corregidora, Josué Chepe Guerrero, anunció su iniciativa, la ingresó el sí al Congreso para que se pueda castigar a los adolescentes de 15 años, menores de edad, digamos, menores de 18 años, a partir de los 15, que sean parte o que participen en delitos de alto impacto. Bueno, pues esta iniciativa ya está ingresada en el Congreso local. Días después, el gobernador Mauricio Curi anunció a través de redes sociales que iba a ingresar en el Congreso local para revisión y posible aprobación de las legisladoras y los legisladores de la 61ª legislatura, una iniciativa en grandes rasgos para que haya penas más severas y castigos más severos para aquellas personas que coaccionen menores de edad, que recluten menores de edad, que los inicien en delitos de alto impacto, que sean absorbidos por células criminales. Y pues esto es parte de lo que dijo él en sus redes sociales, en donde anunció que iba a ingresar esta iniciativa. Esta iniciativa, hasta donde yo tengo conocimiento, que hoy pregunté en la legislatura, todavía no ha sido ingresada de manera oficial en el Congreso local. Ahora, aquí abro un paréntesis. ¿Se acuerda usted? Yo sé que sí, que le platicábamos aquí en estos micrófonos acerca de información que compartió el titular de la Guardia Nacional en el estado de Querétaro, haciendo referencia a que ellos tienen un aparato de inteligencia para investigar y para detectar ciertas situaciones delictivas, como el tema del reclutamiento reclutamiento de jóvenes, como el tema de operación de organizaciones criminales. Y decía que si bien en el tema del reclutamiento no hay pues tantas denuncias, si usted, por ejemplo, se mete a la página donde están todas las fichas de personas desaparecidas, pues se podrá dar cuenta que un gran porcentaje, sí, son mujeres jóvenes, pero también un gran porcentaje son hombres de un cierto rango de edad. Eso llama poderosamente la atención. Y si bien pues no hay denuncias específicas por reclutamiento, bueno, pues según lo que decía el titular de la Guardia Nacional, es que sí, efectivamente, hay estas operaciones de reclutamiento ejecutando estas acciones en el estado de Querétaro. Cuando se ventiló esa información, bueno, pues muchos compañeros de los medios, muchas otras fuentes, inclusive el mismo secretario de Gobierno y autoridades, negaban radicalmente que existiese este tipo de actividades delictivas en el estado de Querétaro. Decían que por supuesto que no, que es mentira, que eso no existe, que no tienen conocimiento de que eso suceda. Y por eso llama poderosamente mi atención la iniciativa del Poder Ejecutivo para castigar a reclutadores y coaccionadores en materia del crimen organizado en el estado. ¿Cuáles son los números? ¿Cuáles son los diagnósticos? ¿Cuál es ese panorama que se tiene para tomar la decisión de accionar? Seguramente usted dirá, bueno, es para prevenir. Sí, pero cuando se genera una iniciativa, cuando se genera una política pública, cuando se busca realizar este tipo de actos con una modificación en la legislación, pues tiene que haber un argumento para poder acompañar esa iniciativa o ese conjunto de reformas. Entonces, creo que va a ser muy interesante el poder tener un conocimiento de esta iniciativa para justamente conocer, porque ahí tiene que venir un diagnóstico que acompañe la iniciativa, pues para saber qué información tienen y ver si evidentemente sí van a poder argumentar pues una operación delictiva en el estado para justificar la iniciativa que se presentará próximamente. ¿Cuál es su opinión? 44-25-92-1065, mi nombre es Diana González, déjame un mensaje en redes sociales, @ yo soy Diana González en Instagram, soy Diana González en X.
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12: Amigos de Mix, que tengan un excelente camino y vamos con toda la información vial.
13: Aviso.
12: Que no se te pase, permanece el cierre de vialidad en Boulevard de la Nación con dirección a Paseo 5 de Febrero, entre Cerro del Sombrerete y Palmasica. Esto a causa de daños en la infraestructura pluvial, utiliza vías alternas.
13: A vuelta de rueda.
12: Sobre Avenida Cimatario, entre Sierra de Adjuntas y Avenida Luis M. Vega y Monroy. Se complica el avance de Avenida Constituyentes, entre Sierra de Cimapán y Avenida Cimatario. Lleva tráfico Avenida Pie de la Cuesta, en el tramo de la calle de la Concordia y hasta llegar al Boulevard de la Nación. Vamos lentos en Avenida Constituyentes, entre la calle de las Artes y Avenida Corregidora. Con asentamientos en Avenida Corregidora, entre Morelos y Avenida Universidad.
13: Clima.
12: 26 grados. 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
3: Son las 2 de la tarde con 16 minutos, 2 con 16, y agradezco que nos tomen la llamada vía telefónica el día de hoy, Santiago Nieto Castillo. ¿Cómo estás, doctor? Te saludo con gusto.
4: ¿Cómo estás, Diana? Un saludo a ti y a tu auditorio.
3: Oye, qué padre platicar contigo. Hay muchos temas que quiero desarrollar, a ver si nos alcanza el tiempo. Primeramente, bueno, pues preguntarte cómo te sientes después de haber terminado tu compromiso con el INPI. ¿Qué balance pues haces tú después de haber estado al frente de este organismo a nivel federal? ¿Cómo sería tu balance? ¿Cómo te sientes con haber dejado esa posición?
4: Mira, la verdad, con la satisfacción del deber cumplido. Primero, la presidenta me pidió que se incrementara el número de patentes mexicanas y se lograra una mayor comercialización de las mismas. Llegamos al récord histórico, 988 el año pasado, y con una comercialización ya del 20%. Al inicio de la administración andábamos en 10%. Y esto se logró, entre otras cosas, gracias a proyectos que trabajamos con la Secretaría de Economía, como el de Mentes en Acción, que permitió que 23 proyectos de investigadoras e investigadores mexicanos pudieran acceder a fondos de inversión. Le levantamos unos 400 millones de dólares para ese fin. Segundo, en el tema de combate a la piratería, Operación Limpieza creo que ha sido un éxito y un referente a nivel global, que me permitió inclusive estar en Ginebra en la asamblea de las Naciones Unidas de temas de propiedad intelectual, la OMPI, para hablar sobre los logros de México en materia de combate a piratería y sobre todo elevar la percepción de riesgo. Esto es un tema muy importante para que las y los que se dedican a la piratería sepan que el Estado de Derecho no se puede soslayar ni minimizar. Tres, en la revisión del T-MEC me tocó participar en las mesas en Washington, y muy importante que México salió de la Priority Watch List de la USTR, que era la lista negra en materia de protección de la propiedad industrial. En México ya sale de esta lista negra, y la verdad es que pues me da mucho gusto que eso haya sido bajo mi gestión. Y bueno, finalmente el hecho de poder tener como indicaciones geográficas a la muñeca Lele, a la Moniz Arroyo, la Monta Bonchú, la región vitivinícola de Querétaro, pues son todos elementos importantes que van a generar una mayor producción desde lo local. Entonces, honestamente, sin no haber sido esta coyuntura de Querétaro, me hubiera gustado permanecer en el INPI, pero bueno, creo que como todo, darle vuelta a la hoja, y bueno, soy concentrado en la coordinación de los comités de la Cuarta Transformación en Querétaro.
3: Justo hacia allá quería ir ahora a preguntarte, pues, ¿cómo está haciendo este trabajo? Tengo entendido, ya tú me corregirás si me equivoco, que para elegir o para designar las candidaturas, pues todo el mundo va por todo, ¿no? Hay como mucha horizontalidad, esa es mi percepción, al interior de Morena, y bueno, pues tú estás aspirando a coordinar esta defensa de la 4T, pero también quizás a lo mejor ocupar una candidatura para el 2027.
4: Sí, a ver, el Morena, a diferencia del PAN, que es un partido que las decisiones son centralistas, se toman con la cúpula. ¿Quién va a ser el candidato del PAN? Va a ser hombre, además. Tiene que ver con la voluntad del gobernador. La verdad es que en Morena pues, lo hacemos a través de estudios demoscópicos, a través de encuestas. Encuestas, además, de empresas serias. No tiene ningún sentido hacer una encuesta de una encuestadora que no tenga seriedad, que no tenga experiencia, porque sería pues, engañarnos a nosotros mismos. Entonces, por eso se hace con encuestadoras serias, para determinar quién es la persona que tiene mayor rentabilidad, conocimiento, rentabilidad electoral también, y es quien se convierte en coordinador en los comités de defensa de la Cuarta Transformación, que es un cargo intrapartidario que ha sido avalado por el Tribunal Electoral del Poder Judicial de la Federación. A partir de estas encuestas, Atendiendo también la variable de género, está prevista constitucionalmente, se definirá quién encabeza los esfuerzos en las 17 entidades federativas, incluyendo Querétaro, donde habrá procesos electorales en el 2027. Yo, por supuesto, solicité a la presidenta autorización para retirarme del cargo, lo obtuve con la finalidad de poder coordinar los comités de defensa. Y en eso estoy en este momento. El día de hoy tuve una reunión con un grupo empresarial, desayuné incluso con Alejandro Machice y con Víctor Rangel, he estado en el Club de Industriales, voy ahora a una reunión con vecinos en el Rocío y con la idea de lograr esta vinculación que es fundamental para poder ser designado como coordinador de los comités.
3: Entiendo, Santiago, que hablaste con la presidenta y bueno, pues ya se decidió que ibas a hacer este trabajo. Hay muchas otras personas del partido Morena que también, bueno, pues han dejado claro que tienen intenciones electorales. Sabemos que no estamos en un proceso electoral, pero que pues no han anunciado si se van a separar o no de los cargos que ocupan actualmente. ¿Es un mandato de la presidenta de la República que la gente que tenga estas aspiraciones se vaya separando independientemente si están en un cargo de defensa de la 4T o no? O sea, es decir, ¿es una petición de la presidenta?
4: A ver, es un tema muy importante. De origen, desde el 23, cuando fue el proceso de los que denominamos las y los cocholatas, de Morena, hubo esa visión. Incluso personas que habían tenido, que tenían un cargo de elección popular, como la propia presidenta, tuvo que pedir licencia al cargo de jefa de gobierno. Marcelo Ebrard renunció como canciller, entre otras cosas. Ha sido una costumbre dentro de Morena, no hay, digamos, una norma que así lo estipule. Pero la presidenta sí ha dicho que si los servidores públicos que quisiéramos contender, pues teníamos que separarnos de los cargos. En ese tenor está, por ejemplo, Estela Damián, que dejó la Consejería Jurídica para irse a Guerrero. Está Tatiana Cloutier, que dejó el Instituto de Mexicanos y Mexicanas en el extranjero para irse a Nuevo León. Está Rafael Marín, que dejó la Agencia Nacional de Aduanas de México para ir a Quintana Roo. Y, bueno, en un caso particular, a Querétaro. Pero bueno, yo creo que es un tema que, para no violentar el principio de equidad en la contienda, yo sí sería de la idea de que también los legisladores pidieran licencia y pudieran participar al nivel de calle, como estoy yo. Lo mismo que también creo que sería importante que las personas que están aspirando por el Partido Acción Nacional también renunciaran a sus cargos o pidieran licencia, en el caso de las personas electas popularmente, para poder estar en condiciones de equidad en la contienda electoral y que nadie violente los principios de nuestro artículo 134 constitucional.
3: Y yo creo que la gente lo agradeceríamos, ¿eh? O sea, la ciudadanía en general, cuando ves a una persona que decide de cualquier partido, insisto, o sea, de cualquier doctrina política, de cualquier grupo parlamentario, de cualquier partido que defienda, pues el decir voy a dedicarme y voy a concentrarme a eso, creo que sí habla de una ética y de una transparencia para con la ciudadanía, ¿no? Y dejar a alguien que esté al 100% realizando el cargo de servicio público y que la otra persona pues se dedique a hacer territorio, a hacer estas alianzas, estas vinculaciones, creo que la ciudadanía lo agradece, ¿eh?
4: Sí, yo creo que es un tema de ética, como mencionas, y de compromiso con el Estado de Derecho.
3: Oye, Santiago, y preguntarte, yo sé que ya hay una tendencia y seguramente tú lo has notado y lo has vivido incluso, que pues prácticamente las personas, aunque ya estén en un cargo público, del servicio público, pues siguen permanentemente en una especie de campaña eterna, ¿no? Y las encuestas acompañan muchas veces esas campañas eternas. ¿Qué tanto valor le das tú a esta encuestitis de la que estamos sometidos todos y todas permanentemente?
4: Bueno, creo que hay que recordar que las encuestas son una fotografía de momento y que no representan, digamos, realmente lo que va a suceder en una contienda electoral. Es un indicador para toma de decisiones, pero así como tal se tiene que ver. También creo que hay de todo tipo, es decir, hay encuestadoras serias que su metodología se registra, por cierto, ante el Instituto Nacional Electoral, y encuestas, perdón la expresión, patito, que a veces las y los aspirantes contratan para verse beneficiados. Nuevamente, creo que es un tema, por supuesto que es un tema de percepción, pero creo que es un autoengaño comprar una encuesta para salir bien, bien rankeado, cuando eso no corresponde con la realidad. Y en nuestro caso en particular, yo por supuesto que le doy seguimiento a todas las encuestas, sobre todo el tema de trazabilidad. Vi recientemente la de Demoscopia que ponía Morena 5 puntos, casi 6 puntos arriba del Partido Acción Nacional, y me llamó la atención un tema relevante. Yo tengo un crecimiento de 1 punto del mes de mayo de abril a mayo, y el PAN como partido pierde 1.1, y Morena como partido, a pesar del tema de Rocha Moya, pierde solo 0.4 por ciento. Entonces creo que Morena sigue, a pesar de toda la guerra sucia que se tiene, sigue en crecimiento. El PAN va decreciendo, y tan va decreciendo que, perdón, gobierna 4 entidades federativas. Y si en el 27, como seguramente sucederá, pierde Querétaro y Chihuahua, pues es un partido ya en descomposición. Hay que recordar que en Coahuila no, ni siquiera alcanzó el 3% de la votación que se exige para poder mantener el registro como partido político en el ámbito local. Y la verdad, con justa razón, creo que la ciudadanía les está cobrando pues, tanto cinismo y doble moral.
3: Oye, Santiago, y en esa línea de que hablas de la ciudadanía, tú estás ahorita como aspirante a coordinador de la defensa de la 4T, y platicabas justo de tu jornada del día de hoy, que te reuniste con empresarios, pero que también te vas a reunir con vecinos. Sabemos que Querétaro es una amalgama de muchas temáticas. Tenemos muy buenas posiciones en temas de competitividad, nos lo decía el IMCO hace unos días, en temas de percepción de corrupción, pero también hay otros temas muy duros, ¿no? Como el tema la salud mental, el índice de suicidios, la violencia intrafamiliar. Tú, ahora que estás ya no estás al frente del INPI, que estás en esta posición de aspirante, que estás haciendo territorio, que estás hablando con la gente, ¿qué te dice la gente? ¿Cuál es la percepción de Querétaro que te comparte la gente con la que te has estado reuniendo, los ciudadanos, empresarios, etcétera?
4: Mira, es que también depende del grupo social del que estamos hablando.
3: Okay.
4: Por supuesto, en el sector empresarial hay una preocupación y ocupación porque se manda un mensaje de estabilidad, particularmente en el ámbito económico, y hay preocupación por el incremento de inseguridad y hay preocupación también por el tema de incremento en corrupción. Lo que quieren los empresarios es tener piso parejo, y en muchos, hay muchas, y sobre todo que el dinero de contratación pública gubernamental se quede en Querétaro. ¿Y qué es lo que está sucediendo actualmente con el gobierno estatal o el gobierno municipal? Que muchas empresas vienen del Estado de México, vienen de la Ciudad de México, vienen de Puebla, vienen de Jalisco, de Guadalajara, en vez de que sean empresarios locales, que muchas veces son subarrendados por estas empresas que están ganando las licitaciones o las adjudicaciones directas. Digamos, esa es como la preocupación en el sector empresarial. Uh-huh. Por supuesto, la política federal, que vamos a hacer en materia de agua, que vamos a hacer en materia de energía eléctrica, son necesarias para que Querétaro siga creciendo. Por otro lado, en las colonias populares, ahí la realidad es otra, y claro que la gente está preocupada y ocupada en temas de, por supuesto, de seguridad, digo, también, pero en temas de agua. Es decir, no tienen agua que llegue a las casas, tienen que conseguir pipas. Incluso les sale mucho más caro el costo de la vida a las personas en las colonias populares que en fraccionamientos residenciales, en virtud de los traslados, en virtud de el propio costo de varios servicios. ¿Qué me mencionaban en Lomas de Casablanca hace unos días? El tema de la basura, no recuerdo. Uh-huh. La basura, no puedes, no seguridad en colonias donde no entran las patrullas de la policía municipal ni estatal, y bueno, también un tema de abandono, sobre todo en la parte de procuración de justicia. Es decir, los procesos ante la Fiscalía del Estado son costosos, aunque deben ser gratuitos, pero digamos el costo de llevar y la lentitud es algo que impacta en la calidad de vida de las personas. Querétaro es un estado donde el promedio de ingresos son 11 mil pesos mensuales, un poquito más del salario mínimo, que son 9.500 pesos a partir de la última incremento de la presidenta, pero el costo de la vida promedio son 30.000. Entonces no le está alcanzando a los sectores de la población el costo de la vida en el estado. Y bueno, particularmente en la zona metropolitana, corregidora del Marqués y Querétaro. Entonces estamos en esa ruta de escuchar a las personas, y en todas las colonias populares donde he estado. Estuve en el Salitre también recientemente, en Santa María Magdalena. Todos los reclamos son temas no de una reivindicación personal, sino de reivindicaciones sociales. Quieren basura, quieren agua, quieren seguridad, quieren mejorar mecanismos de transporte, necesidades básicas. Y bueno, por supuesto, un movimiento de izquierda como el nuestro pues debe estar enfocado en cómo se satisfacen las necesidades de todos los grupos sociales.
3: Santiago, muchísimas gracias por platicar con nosotros. Si alguien se quiere contactar contigo, si quiere invitarte a su colonia, si quiere sentarse contigo, ¿dónde te pueden encontrar? ¿Cómo te pueden contactar?
4: Bueno, nosotros tenemos, en cualquiera de las redes sociales, es el Nieto Castillo en X, Santiago Nieto en Facebook. Tengo Instagram. Tengo mis oficinas en Ejército de Salvación, en el edificio Levant. Por el colegio Álamos, por el frente del Hotel Hilton, y ahí en el piso 1 del edificio CEPS, ahí están las oficinas permanentes, y vamos a estar abriendo casas en varios municipios del estado para tener una mayor conexión y contacto con la ciudadanía.
3: Muchísimas gracias, como siempre, por tomarnos la llamada y por dirigirte al público de Panorama Informativo Querétaro. Gracias, Santiago Nieto Castillo. Hacemos una pausa, ya volvemos.
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5: De regreso puntual con toda la información vial.
1: A vuelta de rueda.
5: En prolongación Pasteur y vas al sur, entre Avenida Luis Vega y Monroy y Avenida San Diego de los Padres. Se complica el avance de carretera 57 entre Paseo 5 de Febrero y Paseo Quintas del Marqués. Otro punto complicado lo encontramos en Boulevard Bernardo Quintana, entre Avenida Corregidora y Carretera 57. Lleva tráfico a Avenida Zaragoza, entre Ignacio Pérez y Churubusco. Vamos lentos en Avenida Juárez, entre Avenida Universidad y José María Arteaga. Con asentamientos en Avenida Pie de la Cuesta, entre la calle de la Concordia y Boulevard de la Nación.
1: Clima.
5: 26 grados. 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
3: Gracias por seguir con nosotros aquí en Panorama Informativo Querétaro. Vámonos con la información. El secretario de Gobierno en el estado, Eric Gudiño, garantizó la seguridad durante la marcha de la comunidad LGBTIQ+, informó que van a participar más de 100 elementos de policía para resguardar el desarrollo de la movilización.
10: El secretario de Gobierno del Estado de Querétaro, Eric Gudiño Torres, mencionó que la seguridad durante la marcha de la comunidad LGBTQI+, a realizarse este sábado 13 de junio, estará garantizada. Mencionó que durante la mañana de este viernes se reunió con algunos integrantes para abordar el tema. También adelantó que se espera una afluencia de 8,000 participantes, quienes estarán bajo el cuidado de más de 100 elementos policíacos. Esto ante el temor que existe en la comunidad por recibir alguna agresión, pues en los últimos días expusieron que los mensajes de odio se han incrementado.
11: Nosotros vamos a dar acompañamiento, de hecho yo vengo a terminar de reunirme con los organizadores y coorganizadoras, una reunión donde se les manifestamos que va a haber un acompañamiento en toda la marcha de diferentes instancias de gobierno, tanto municipal como estatal, desde el área de la Subsecretaría de Derechos Humanos, el área de Protección Civil, de Desarrollo Político, y vamos a estar acompañando nosotros para que la fiesta que se va a llevar a cabo mañana en la ciudad, pues se lleve una fiesta de paz.
10: Panorama Informativo, Karina Buitrón.
3: En más de la información, María José González, activista por los derechos de las personas trans, informó que se presentaron 3 denuncias más por actos de discriminación y amenazas contra integrantes de la comunidad trans. Indicó que los hechos ocurrieron tras las manifestaciones realizadas en contra del veto a la ley de identidad de género.
6: María José González, activista en favor de los derechos de la comunidad transexual, transgénero y no binario, denunció que ha seguido siendo víctima de amenazas y ataques tras las manifestaciones surgidas a raíz del veto del gobernador Mauricio Curi a la ley de identidad de género. Desde las instalaciones de la 61ª legislatura del estado, la activista confirmó que ya se han realizado 3 denuncias formales ante la Fiscalía General del Estado por este y otros actos de discriminación e intimidación contra miembros de la comunidad trans. Sin embargo, aseguró que dicha instancia no les ha otorgado medidas de protección, tal y como fue señalado por el titular de la dependencia, Víctor de Jesús Hernández. A un día de que se realice la marcha por el orgullo LGBTIQ+, María José González afirmó que han solicitado también el acompañamiento de autoridades de seguridad para que se garantice que el evento transcurra sin incidencias y sobre todo sin represión a su libertad de expresión.
12: Visibilizar los hechos contra mi persona. Desgraciadamente hemos seguido teniendo ataques. Precisamente el día de ayer, una compañera mía con la cual estoy trabajando precisamente para llevar todo esto relacionado en contra del veto, sufre ataques también, en donde tuvimos que parar nuevamente a la fiscalía para hacer la denuncia pertinente. Han sido ataques no solamente de forma directa o personal, han sido ataques mediante redes sociales, han sido ataques, o sea, incluso de medios de comunicación.
6: Panorama informativo, Vanessa Oseguera.
3: En más de la información, el Congreso del Estado de Querétaro inició este viernes el proceso de elección del nuevo fiscal anticorrupción con la realización de entrevistas a los 3 aspirantes al cargo, Carlos de los Cobos, María Elena Guadarrama y Juan Manuel Martínez. Previo al desarrollo de esta etapa, la bancada de Morena reiteró su negativa a participar al considerar que el procedimiento carece de legitimidad.
6: Alrededor de la 1 de la tarde de este viernes 12 de junio, el Congreso del Estado de Querétaro dio inicio a las entrevistas de los aspirantes a la titularidad de la Fiscalía Especializada en el Combate a la Corrupción. Cabe recordar que fue a mediados de mayo que el gobernador Mauricio Curi envió la terna de los 3 candidatos conformada por Carlos de los Cobos, María Elena Guadarrama y Juan Manuel Martínez. Previo a que diera inicio a este proceso, la bancada de Morena en la legislatura del Estado encabezó una rueda de prensa en donde manifestaron su postura de no participar en las entrevistas a los aspirantes al cargo. Los legisladores morenistas aclararon que no es capricho o venganza, sino una forma de manifestar su desacuerdo con este proceso de selección. Arturo Maximiliano Pérez, coordinador del grupo parlamentario, aseguró que para su partido el procedimiento carece de la autonomía necesaria para garantizar la independencia de la Fiscalía Anticorrupción.
13: Pues de alguna forma llevar a cabo un replanteamiento a los principios democráticos que deben regir justamente la designación de estos organismos autónomos que buscan justamente que no exista un elemento ni de parcialidad en términos de quién los nombra y que efectivamente no, como se dice coloquialmente, no se la deban a nadie, ¿no? Para efectos de que puedan cumplir su labor de forma completamente autónoma.
6: Panorama informativo, Vanessa Oseguera.
3: El gobernador del estado, Mauricio Curi, afirmó que las herramientas tecnológicas actuales permiten conocer los perfiles de las personas. Lo anterior, ante la postura de diputados de Morena de no participar en el proceso de elección del nuevo fiscal o fiscal anticorrupción, al argumentar que desconocen la preparación de los candidatos.
10: Las y los diputados de Morena siguen firmes en la decisión de no participar en el proceso para elegir al nuevo fiscal anticorrupción, a pesar de que las entrevistas se realizarán durante este viernes 12 de junio, por lo que el gobernador Mauricio Curi González dijo desconocer las razones del por qué los integrantes de la oposición no han podido revisar los perfiles de los candidatos, pues siguen argumentando que el proceso carece de autonomía para garantizar la independencia política. También señaló que actualmente las herramientas tecnológicas permiten indagar en información de las personas y con ello buscar el mejor perfil. Cabe recordar que la terna propuesta por el mandatario estatal está conformada por una mujer y 2 hombres. Se trata de María Elena Guadarrama Conejo, Juan Manuel Martínez López y Carlos de los Cobos Sepúlveda.
14: No sé por qué no se hayan dejado ver los perfiles, pero estamos en la casi a finales de la tercera década del siglo XXI y ahorita ustedes pueden revisar en redes sociales perfiles del trabajo de cualquier persona y yo tengo entendido que los candidatos estarán yendo a platicar con ellos, pero bueno, yo lo que busco es que meter el mejor perfil y que ellos lo decidan.
10: Panorama informativo, Karina Buitrón.
3: En más de la información, el secretario de Gobierno del Estado de Querétaro, Eric Gudiño, informó que la explosión registrada en el municipio de Peñamillera ocurrió en un taller que operaba de manera irregular y donde había acumulación de pirotecnia. Precisó que un adulto mayor resultó lesionado y que fue trasladado a un hospital para recibir atención médica.
10: El secretario de Gobierno estatal, Eric Gudiño Torres, mencionó que el incendio en el municipio de Peñamiller, que suscitó la tarde de este jueves 11 de junio, fue por acumulación de pirotecnia en un taller que operaba en la irregularidad. Un adulto mayor terminó con lesiones y fue trasladado al Hospital General de Cadereyta por parte de elementos de Protección Civil, quienes atendieron el llamado, así como elementos de Seguridad Pública estatal y municipal, para contener la situación, la cual solo dejó daños materiales en el inmueble, es decir, ya no representa riesgo para la población. Recordó que el llamado es permanente a no concentrar material de dicha índole y, en caso de ser necesario, solicitar los permisos que otorga la Secretaría de la Defensa Nacional.
15: Fue derivado de que tenía explosivos o material pirotecnia en su casa y fue lo que pasó. Indiscutiblemente no contaba con permisos, ya está Protección Civil atendió de manera oportuna, sobre todo para salvaguardar la vida de la persona.
10: Panorama Informativo, Karina Buitrón.
3: En más de la información, le comparto que Miguel Ángel Torres, el secretario de Gobierno del municipio de Querétaro, informó que la autoridad municipal analiza diversas opciones para encontrar un predio destinado a un nuevo mercado de artesanos.
16: Miguel Ángel Torres Holguín, secretario de Gobierno de la capital, dio a conocer que evalúan diversas opciones de predios para hacer la sede de un nuevo mercado artesanal, aunque no se estableció el compromiso de construirlo. Precisó que como parte de los acuerdos del diálogo ciudadano, se acordó buscar un terreno para contar con un nuevo mercado para comerciantes del ramo.
17: El otro acuerdo fue de buscar un terreno para un nuevo mercado, pero fue muy claro, es buscar un terreno para un nuevo mercado. Nunca hablamos de la construcción, ni mucho menos fue hacer las gestiones necesarias para ello, y eso también lo estamos trabajando.
16: Dijo que existen por lo menos dos terrenos que se analizan para instalar a los artesanos, propiedad del gobierno del estado cerca del centro histórico. Asimismo, el secretario de gobierno precisó que el municipio de Querétaro está cumpliendo con los acuerdos establecidos durante el diálogo ciudadano. Patricia García, Panorama Informativo.
3: Vamos a hacer una pausa, son las 2:44 PM, gracias, y leo sus mensajes a través del número de contacto, el 4425-92165, pero también, si me quieres dejar un mensaje en redes sociales, @yosoydianagonzalez en Instagram, @soydianagonzalez en X. Hacemos una pausa, volvemos.
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3: Oiga, ¿y qué cree que pensó que no le iba a presentar yo al Monitor Geek? Claro que sí, es viernes con Giovanni Pasco, el Monitor Geek, quien nos presenta parte de una entrevista que sostuvo con el director de esta super película para abrir ya el verano, Supergirl. Habló con su director, Craig Gillespie, y la actriz protagónica, Millie Alcock. Así que vamos a escuchar al Monitor Geek, Giovanni Pasco.
4: Hola amigos de Panorama Informativo, yo soy Giovanni Pasco, el Monitor Geek, y te quiero contar que ya estamos a nada de que se estrene la película Supergirl en el cine, la nueva cinta del universo DC, en donde veremos las aventuras de Kara Zor-El, prima de Superman. Ahora, seguramente ya habías escuchado por ahí el nombre de Supergirl porque tiene años apareciendo en series, caricaturas y cómics. Sin embargo, la mayoría de las personas tienen la idea de que ella simplemente es una versión femenina de Superman, y esto hoy en día es completamente falso, ya que Kara es muy diferente. Es rebelde, desordenada, le gusta irse de fiesta y es más selectiva de con quien ayuda. En palabras de la propia Supergirl en su película, Clark ve lo mejor de la gente, pero ella ve la verdad. De hecho, tuve la oportunidad de platicar con la nueva actriz de Supergirl, Millie Alcock, y con el director Craig Gillespie, y justamente les pregunté por qué, si Kara ve la verdad en la gente, en ocasiones decide ayudar a quien quizás no lo merece, y esto fue lo que me contestaron. No creo que jamás haya ayudado a alguien que no se lo mereciera. Creo que verán que a toda la gente a la que ayuda, definitivamente se lo merece, y toda la gente a la que lastima definitivamente se lo merece. Es lo que la hace diferente. Esto nos dice que Supergirl es una heroína muy diferente a su primo Superman, y esto se debe a que ambos tuvieron vidas muy pero muy distintas, un tema que definitivamente se aborda en la nueva película. La cinta de Supergirl se estrena la próxima semana en todos los cines para que vayas a verla, y a mí me encuentras en Instagram como El Monitor Geek para más cápsulas como esta, en donde me tomo la cultura pop muy pero muy en serio.
3: Y vámonos ahora con las vacantes de empleo en voz de mi compañera Lourdes Wood.
18: Hola Diana, soy Lourdes Wood. Muy buenas tardes. En la Secretaría del Trabajo, el Poder Ejecutivo del Estado de Querétaro, queremos compartirles algunas de las ofertas laborales del día de hoy. Auxiliar de almacén, 12 mil pesos mensuales. Ojalatero, 15 mil pesos al mes. Chofer de transporte de personal, 15 mil pesos mensuales. Cocinero de bar, 11 mil 100 pesos al mes. Para abriendo espacios, cajero, 9 mil 600 pesos mensuales. Para personas con discapacidad motriz, enfermedades discapacitantes y adulto mayor. Les atendemos en Ezequiel Montes 23 Norte, primer piso, Colonia Centro Histórico en Querétaro, o en el 442-235-6600, extensión 6667. Diana, muchas gracias. Es lo que tenemos en empleabilidad para hoy. Les deseo un excelente fin de semana.
3: Vámonos con más de la información. Brenda Rangel, presidenta del colectivo Desaparecidos Querétaro, respaldó la propuesta del gobernador para sancionar a quienes recluten a menores de edad.
22: Brenda Rangel, la presidenta del colectivo Desaparecidos Querétaro, consideró buena opción la propuesta del gobernador Mauricio Curi González sobre castigar a aquellas personas que intenten reclutar a menores de edad para cometer actos delictivos. Sin embargo, mencionó que la propuesta también debe incluir a las y los padres de familia o a aquellas personas que ponen a trabajar a los menores de edad en los cruces peatonales, pues en su mayoría se les ve acompañados de menores de edad y se desconoce cuántos niños, niñas o adolescentes han tenido que abandonar sus estudios, o incluso si son familia de esas personas.
23: En ese sentido, pero también yo creo que tendría que ser también contra los padres o personas tutores que obligan a los niños menores de edad a trabajar. Hay muchísimo de este tema y que no lo han volteado a ver. Hay niños vendiendo en las calles, no estudian, pero sí los ponen a trabajar mientras ellos están tomando en la esquina o las mamás están en las otras esquinas. Yo creo que esto también debería de ser, porque esto también es una parte de trata de niños, ¿no?
22: Panorama Informativo, Karina Buitrón.
3: Qué buen punto, ¿eh? Habrá que ver cómo está armada la iniciativa. Pero, pues, si se arma algún parlamento para enriquecerla, estaría muy interesante. El presidente municipal de Amealco de Bonfil, Oscar Pérez, informó que el municipio de Amealco realizó la entrega de cheques a los familiares de las víctimas mortales del accidente ocurrido en la carretera 310.
6: El presidente municipal de Amealco de Bonfil, Óscar Pérez, confirmó la entrega de apoyos económicos a los familiares de las 10 personas fallecidas durante el accidente de autobús en la carretera 310. El edil destacó que este apoyo económico de 25,000 pesos por familia tiene como objetivo primordial aligerar la carga financiera inmediata de los afectados. Asimismo, aseguró que el ayuntamiento seguirá brindándoles apoyo psicológico y asesorías jurídicas en busca de que la empresa de transporte involucrada, Amealcenses, cumpla con el pago de las indemnizaciones. Aunque reconoció que existe falta de comunicación por parte de la línea de autobuses con el municipio, refirió que de acuerdo con la información que tiene, la empresa sí mantiene un canal de comunicación e incluso mesas de trabajo con el gobierno del estado.
5: Han acudido aquí con nosotros, hoy fue la entrega de los últimos cheques que se les había prometido. Que sepan que no es una indemnización, porque a nosotros no nos corresponde, sino es un apoyo. Pues sabemos que los trámites a veces son largos con la empresa, con las familias, ¿no? Para que canjeen sus cheques, ayudarlos en todo. Les comentaba yo que si alguien necesita el apoyo psicológico, porque vemos familias todavía con mucho dolor, con mucha tristeza.
6: Panorama Informativo, Vanessa Oseguera.
3: Sí, bueno, y presionar que la empresa se haga responsable. No puede ser que haya entregado apenas 2 indemnizaciones y todas las personas que quedaron, hay niños que fallecieron sus padres. Es decir, es un tema muy serio en el que hay que poner presión y no dejar de observarlo y darle seguimiento. El secretario de Desarrollo Social del municipio de Querétaro, Pepe Ojeda, anunció que las viviendas cuyos enseres resultaron afectados por las lluvias no pagarán impuesto predial en el 2027.
7: El secretario de Desarrollo Social en el municipio de Querétaro, José Ojeda Dorantes, anunció que se condonará el impuesto predial 2027 a casas afectadas en sus enseres por las lluvias. Refirió que 10 viviendas reportaron ingreso de agua este año por las precipitaciones pluviales, por lo que sus moradores solicitaron apoyo a la autoridad municipal. Dijo que las 10 casas no registraron afectaciones en los enseres domésticos. En el 2026 aún no hay activación del seguro gratuito para vivienda por lluvias.
8: Solicitud de apoyo en 10 viviendas a lo largo de estos casi 3 semanas de lluvia un poquito intensa, sin afectaciones mayores, donde les estamos justamente ayudando que si tuvieran alguna afectación de enseres, que hasta el momento no ha sido así, explicándoles el tema del pago del seguro predial que se tiene por parte del municipio de Querétaro.
7: Recordó que el año pasado, ante la contingencia por la temporada de lluvias, el seguro de vivienda gratuito que otorga la autoridad municipal aplicó 1,200 pólizas principalmente en Epimenio González, Centro Histórico, Carrillo Puerto y Félix Osores. Refirió que el año pasado, del total del pago de seguros, menos del 5% fue por robo. Patricia García, Panorama Informativo.
3: El director de Derechos Humanos e Inclusión Social del municipio de Querétaro, José Rolando Valdés, informó que la zona FEST cuenta con un área para personas con discapacidad y servicio de interpretación en lengua de señas.
7: La zona FEST cuenta con un área para personas con discapacidad. El director de Desarrollo Humano e Inclusión Social del municipio de Querétaro, José Rolando Valdés Nieto, aseguró que se tiene un espacio exclusivo y también para los eventos culturales, así como los conciertos de la zona FEST. Hay personas intérpretes en lengua de señas.
11: En los eventos culturales que va a haber, como en los conciertos, una persona de intérprete de lengua de señas, chalecos sensoriales para las personas con discapacidad auditiva y una zona exclusiva para ellos, para personas con discapacidad motriz, intelectual, psicosocial, que puedan estar en un lugar seguro y disfrutar de los conciertos.
7: En una primera etapa se tendrán espacios para 50 personas y podría aumentar conforme la demanda. Explicó que al llegar al acceso deberá presentar algún documento que acredite la discapacidad para que ingresen a la zona especial. Patricia García, Panorama Informativo.
3: Muchísimas gracias al equipo que hace posible Panorama Informativo Querétaro, Karina Huitrón, Patricia García y Vanessa Oseguera. Gracias a Moni Tierra Fría, Dulce Mendoza, Giovanni Espinosa en la producción general y jefatura de información. Mi nombre es Diana González, que tengas excelente fin de semana y te quedas en compañía de la voz de Pilar Pérez y la gran programación del 106.5 Mix.
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2: Sobre Avenida Cimatario, entre Sierra de Adjuntas y Avenida Luis M. Vega y Monroy. Vamos a avanzar muy lentos en carretera 57, entre Paseo 5 de Febrero y Paseo Quintas del Marqués, con asentamientos en Avenida Juárez, entre Avenida Universidad y José María Arteaga.
3: Clima.
2: 26 grados. 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
9: Querétaro, bienvenidos, bienvenidas, 3 de la tarde en punto. Yo soy Pilar Pérez en 106.5 Mix, 80s, 90s y más. Vamos a tener una tarde de música increíble, de datos impresionantes y sobre todo me gustaría saber tu opinión respecto a todos los temas que vamos a tocar el día de hoy. Te dejo con esta canción que habla simplemente de sentirte libre, de dejar atrás los prejuicios, de seguir tu propio camino. I Want to Break Free, 1983 de Queen. Lo escuchas aquí en 106.5 Mix, 80s, 90s y más. Yo soy Pilar Pérez.

0: la señora Cher, Believe, de 1988, aquí en 106.5 Mix, 80s, 90s y más. Te voy a contar sobre la faceta como actriz de Cher, porque sorprendió a Hollywood, porque muchos pensaban que solo sería una estrella de la música. Sin embargo, logró convertirse en una actriz respetada y hasta ganó un premio Oscar. Por mencionarte algunas películas donde ha sido como mucho más marcada la actuación de Cher, es Silkwood, que en 1983 actuó a junto nada más y nada menos que Meryl Streep y recibió una nominación al Oscar como mejor actriz de reparto, ¿eh? No es nada del otro mundo, y más en ese entonces en la academia. También una que en lo particular a mí me gusta muchísimo se llama Sirenas, que actuó junto a Winona Ryder. La verdad está súper buena, muy, muy, muy buena. Te la recomiendo. Estoy casi segura que está en Prime. Vela. Vale 100% la pena, por mencionarte algunas cosas. Y Cher es una de las pocas artistas en la historia que ha ganado un Oscar como actriz y al mismo tiempo ha tenido éxitos musicales número uno durante 7 décadas distintas. 106.5 Mix, 80s, 90s y más. Yo soy Pilar Pérez, contigo hasta las 6 de la tarde.
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6: Amigos de Mix, que tengan un excelente camino y vamos con toda la información vial.
7: Reducción de carriles.
6: A causa de obras en carretera 57 entre el Colorado y Loma Cuesta, China, con dirección a la ciudad de Querétaro. Toma tus precauciones y anticipa tu salida.
7: A vuelta de rueda.
6: En Avenida Constituyentes, entre Lucas Alamán y Prolongación Luis Pasteur, se complica el avance de Avenida Constituyentes entre la calle de las Artes y Avenida Corregidora. Lleva tráfico a Avenida Pie de la Cuesta, entre la calle de la Concordia y Boulevard de la Nación. Tránsito lento sobre Avenida Revolución, entre Plutarco Elías Calles y Avenida Carrillo Puerto. Y con asentamientos en Paseo 5 de Febrero, entre Avenida Coahuila y Avenida Zaragoza.
7: Clima.
6: 26 grados. 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
1: Hugh Jackman interpretará a Long John Silver en una nueva entrega de La Isla del Tesoro. Llegará a finales del verano la película del concierto Katy Perry, The Lifetime Tour, Live from Paris. Nicolas Galitzin interpretará al supermodelo Hoyt Richards en una nueva película. Taylor Swift y Jack Antonoff se encaminan para los Grammy y el Oscar con I Knew It, I Knew You. Paul McCartney dijo que Oasis influyó en una de sus canciones de su nuevo álbum. Roger Taylor tiene una nueva canción como solista. Se llama Come On Summer, It's Party Time.
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0: I Could Get No Satisfaction de los Rolling Stones. Y te quiero platicar la historia de los inicios de los Rolling Stones. Comenzó en una estación de tren en 1961, cuando Mick Jagger y Keith Richards se reencontraron por casualidad en una estación de Inglaterra. Ellos se conocían desde niños, pero llevaban años sin verse. Keith notó que Mike llevaba bajo el brazo algunos discos de blues y artistas estadounidenses difíciles de conseguir en aquella época en Inglaterra. Y esta pasión compartida por el blues los llevó a retomar la amistad y comenzaron a tocar juntos. ¿Qué tal, lo que hace un reencuentro magia? Lo curioso es que Keith no hubiera visto aquellos discos ese día. Quizá la historia de los Rolling Stones hubiera sido totalmente diferente. Lo escuchaste aquí en 106.5 Mix, 80s, 90s y más. Yo soy Pilar Pérez. En Instagram y en Facebook estoy como Pilar Pérez Mix 106.5 para que me sigas. O si quieres mandarme un talkback para saludarme, porque también se vale saludarme, no nada más cuando estamos de concursos. También mándenos saludos por el puro gusto de decirnos: hola Pilar, ¿cómo va tu día? 106.5 Mix, 80s, 90s y más. Yo soy Pilar Pérez.
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1: A vuelta de rueda.
4: Sobre Avenida Cimatario, entre Sierra de Adjuntas y Avenida Luis M. Vega y Monroy. Vamos a avanzar muy lentos en carretera 57, entre Paseo 5 de Febrero y Paseo Quintas del Marqués, con asentamientos en Avenida Juárez, entre Avenida Universidad y José María Arteaga.
1: Clima.
4: 26 grados. 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

0: Ay, sí. Escuchamos a Lady Gaga con una canción 2000era, 2009, para ser sumamente puntual, Bad Romance. Y te voy a platicar ahora de la faceta de actriz de Lady Gaga, que ha sido una de las más sorprendentes de la música. Y lo que empezó con un pequeño papel terminó convirtiéndose en una actriz nominada al Oscar y protagonizando grandes, grandes producciones. Obviamente tendremos que hablar de A Star Is Born del 2018, que esta película antes la había hecho Barbara Streisand y la interpretó a Ali junto a Bradley Cooper, que es, ¿se acuerdan en la entrada de los Oscars cuando ellos cantan? Bueno, creo que de ahí terminó el matrimonio de Cooper, ¿no? Es que hasta yo me puse nerviosa y yo ni era la esposa de este compadre. También House of Gucci del 2021, muy buena película, ¿eh? Se las recomiendo totalmente. Y The Joker, que esa no la vi, que ya es versión musical. La verdad, las críticas no me invitaron a verla y me quise quedar con la versión original del Joker, así que no la vi. Si tú la viste, platícamela, ¿qué te pareció? 106.5 Mix, 80s, 90s y más. Yo soy Pilar Pérez, contigo hasta las 6 de la tarde.
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1: A vuelta de rueda.
4: En ambos sentidos de Calzada de los Arcos, entre Loma de la Cañada y el Boulevard Bernardo Quintana, se complica el avance de Manuel Gutiérrez Nájera entre Avenida Universidad y 5 de Mayo. Vamos muy lentos en Avenida Revolución entre Primera Privada San Diego y Avenida Carrillo Puerto. Y con asentamientos en Avenida San Diego entre Primera Privada San Diego y Espuela del Ferrocarril.
1: Clima.
4: 26 grados.

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2: Las 4.
3: Con 3 minutos.
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2: Y así es, Querétaro, arrancamos con música continua aquí en 106.5 Mix, 80s, 90s y más. Y aunque muchos recuerdan a la banda que ahorita voy a poner por el rock y el new wave, fueron las primeras bandas en llevar el rap al público masivo. En 1981 lanzaron Rapture, una canción que incluía una sección rapeada por Debbie Harry, y fue el primer tema con rap en alcanzar el número uno en Estados Unidos, ayudando a que millones de personas escucharan ese estilo por primera vez. Así que Blondie no solo marcó los años 70 y 80 con su propio sonido, sino que también ayudó a abrirle la puerta al rap en la radio en todo el mundo. Ahí sí. Bueno, sobre todo en Estados Unidos. Vamos a arrancar con esta canción, Heart of Glass, de Blondie, de 1978. Y la escuchas aquí en 106.5 Mix, 80s, 90s y más. Yo soy Pilar Pérez.

canción Dance Love Generation se convirtió en un himno de optimismo y buena onda, buena vibra, lanzada en el año 2005 con la voz de Gary Pine, y su mensaje gira en torno a la paz, a la unión y a la idea de que una nueva generación puede cambiar el mundo con amor y positivismo. Yo también confío en eso, definitivamente estoy al 100. Oigan, me he dado cuenta que digo mucho definitivo como el papá de, ¿se acuerdan de Soñadoras? El viejo que decía... definitivo. Bueno, vamos a continuar con más música, ahora con algo de Bon Jovi, Always, una de las baladas más exitosas de Bon Jovi. Y lo curioso es que John Bon Jovi la escribió originalmente para la película Romeo is Bleeding, pero al ver la versión final del filme decidió no cederla porque no le gustó el resultado. Guardó la canción en un cajón hasta que un ejecutivo de su discografía la redescubrió y lo convirtió en el boom que es. Always, 1994, del señor John Bon Jovi. Lo escuchas aquí en 106.5 Mix 80s, 90s y más, en Música Continua. Yo soy Pilar Pérez.

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¡Qué joyita de canción! More Than a Woman, 1977, de los hermanos de los Bee Gees. Y un dato poco conocido es que los hermanos Gibb escribieron muchísimos éxitos para otros artistas. Antes y después de la era disco, compusieron canciones, por ejemplo, como para Barbra Streisand, Diana Ross, Katie Rogers, y su talento como compositores fue tan grande que tienen más de 1,000 canciones registradas. Talento absoluto, componiendo, cantando, interpretando. Bien, bien por los hermanos de los Bee Gees. Y vamos a continuar ahora con algo de los años 90, super noventeros, 1999, Blink 182. Y el nombre de la banda tiene una historia curiosa. Originalmente se llamaban simplemente Blink, pero tuvieron que agregar el 182 por cuestiones legales. Lo divertido es que los integrantes han dado distintas explicaciones sobre el significado del número a lo largo de los años, y muchas de ellas en un tono de broma, así que el verdadero origen sigue siendo, pues, un leve misterio. Te dejo con esto, The Small Things, 1999, de Blink 182. Los escuchas aquí en 106.5 Mix, 80s, 90s y más. Yo soy Pilar Pérez.

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2: Querétaro, bienvenidos a esta tercera hora que voy a tener el privilegio de poderlos acompañar aquí en 106.5 Mix, 80s, 90s y más. Yo soy Pilar Pérez y también te invito que si me estás escuchando gracias a nuestra aplicación totalmente gratuita de iHeartRadio, me mandes un talkback. Aprietas el botoncito de micrófono y así te voy a poder escuchar. Si quieres mandar algún saludo, si tienes ganas de escuchar alguna canción que tenemos aquí en nuestro repertorio, cuentes con ella. Vamos a arrancar ahora con excelente, excelente música. 1977, una banda muy, muy importante que todavía sigue marcando un antes y un después. Y esta canción, We Will Rock You, es más que una canción. Es un llamado a la fuerza colectiva, un himno que convierte a cualquier audiencia en parte del espectáculo con solo dos golpes y una palmada. Te dejo con esto, We Will Rock You, 1977. Lo escuchas aquí en 106.5 Mix, 80s, 90s y más. Yo soy Pilar Pérez.

0: You Are Not Alone, 1995, del señor Michael Jackson. Y esta canción habla de soledad, de la pérdida y el consuelo. Y la canción transmite el mensaje de que incluso en los momentos más complicados siempre hay alguien que te acompaña, te recuerda o permanece en tu corazón. Y de hecho lo interesante es que esta canción fue escrita por R. Kelly en un momento complicado de su vida, pero Michael Jackson se identificó profundamente con el mensaje, ya que también atravesaba un momento complicado cuando grabó esta canción. Y muchos me han escrito: de Pilar, te recomiendo que veas el documental de Netflix de Michael Jackson, El Veredicto, que está fuerte. De hecho, tuvo fuertes críticas Netflix por este documental. Lo voy a ver. De verdad, les prometo que me voy a dar la tarea a verlo y ser sumamente juiciosa y neutral con mi opinión. Así que el lunes les daré mi opinión de qué me pareció este documental, El Veredicto de Netflix. Así que ya veremos. Pero recuerden que yo soy fiel creyente de la inocencia de Pepe el Toro, o sea, del señor Michael Jackson. 106.5 Mix, 80s, 90s y más. Yo soy Pilar Pérez y te acompaño hasta las 6 de la tarde.
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9: Amigos de Mix, me da mucho gusto acompañar su camino esta tarde. Vamos con toda la información vial.
1: Cerrado.
9: Hasta nuevo aviso en Boulevard de la Nación con dirección a Paseo 5 de Febrero entre Cerro del Sombrerete y Palmasica. Esto a causa de daños en la infraestructura pluvial. Utiliza vías alternas.
1: A vuelta de rueda.
9: En Avenida Constituyentes entre Lucas Alamán y Prolongación Luis Pasteur. Se complica el avance de Avenida Constituyentes entre la calle de las Artes y Avenida Corregidora. Lleva tráfico a Avenida Pie de la Cuesta entre la calle de la Concordia y Boulevard de la Nación. Tránsito lento sobre Avenida Revolución entre Plutarco Elías, calles y Avenida Carrillo Puerto. Y con asentamientos en Paseo 5 de Febrero entre Avenida Coahuila y Avenida Zaragoza.
1: Clima.
9: 26 grados. 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

People Are Strange de The Doors y ese flow que tiene el Rey Lagarto, impresionante. Ahorita te voy a platicar sobre la película de The Doors de 1991, que obviamente esta película está basada en la historia de la legendaria banda The Doors y especialmente en la vida del carismático y sensual Jim Morrison. Fue dirigida por Oliver Stone y protagonizada por otro bombón, Val Kilmer, quien sorprendió tanto por su parecido físico como por su voz. De hecho, grabó él mismo muchísimas canciones que aparecen en la película y algunos instantes The Doors llegaron a confundir sus grabaciones con las originales de Morrison. ¿Qué tal el nivel del señor Val Kilmer? Lo escuchaste aquí en 106.5 Mix 80s, 90s y más. Yo soy Pilar Pérez y te acompaño hasta las 6 de la tarde. Todavía un ratito más estoy aquí contigo, feliz y agradecida como siempre. Yo soy Pilar Pérez.

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3: De regreso puntual con toda la información vial.
1: Reducción de carriles.
3: Debido a las obras del Tren México-Querétaro en prolongación Corregidora Norte entre Unión y Avenida Universidad.
1: A vuelta de rueda.
3: En ambos sentidos de Calzada de los Arcos entre Loma de la Cañada y el Boulevard Bernardo Quintana. Se complica el avance de Manuel Gutiérrez Nájera entre Avenida Universidad y 5 de Mayo. Vamos muy lentos en Avenida Revolución entre Primera Privada San Diego y Avenida Carrillo Puerto. Y con asentamientos en Avenida San Diego entre Primera Privada San Diego y Espuela del Ferrocarril.
1: Buen avance.
3: Sobre Avenida Colinas del Cimatario, entre Avenida Luis Vega y Monroy, Avenida Constituyentes.
1: Clima.
3: 26 grados. 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
2: Hugh Jackman interpretará a Long John Silver en una nueva entrega de La Isla del Tesoro. Llegará a finales del verano la película del concierto Katy Perry, The Lifetime's Tour, Live from Paris. Nicholas Galitzin interpretará al supermodelo Hoyt Richards en una nueva película. Taylor Swift y Jack Antonoff se encaminan para los Grammy y el Oscar con I Knew It, I Knew You. Paul McCartney dijo que Oasis influyó en una de sus canciones de su nuevo álbum. Roger Taylor tiene una nueva canción como solista. Se llama Come on Summer, It's Party Time.
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0: teatro del señor Sean Paul, y antes de convertirse en una estrella mundial del reggae y el dancehall, Sean Paul fue destacado jugador de waterpolo y llegó a representar a Jamaica en competencias internacionales juveniles. ¿Qué tal? Su salto a la fama llegó a principios de los años 2000 con éxitos como Get Busy y también pues esta canción, canciones que ayudaron a llevar el dancehall jamaiquino a las listas de popularidad de todo el mundo. Y con esta canción me despido. Muchísimas gracias por permitirme acompañarte y por estar contigo estas 3 horas. Te voy a dejar con Espacio 2026 para ver qué más tienen que decirnos respecto a toda esta justa futbolera. Que oigan, creo que no lo comenté, pero la verdad la inauguración a mí no me gustó tanto. Me gustó cuando salió Maná, pero y esta, ¿cómo se llama? Down, esta mujer, Down, no me acuerdo, la que el principio de la inauguración salió, también me gustó, pero Belinda, ¿qué es eso? ¿Por qué se vistió así Belinda? Luego las Leles, Adelitas, o sea, no me gustó, el rapero este carnal, la verdad, creo que siento que pudieron haber dado muchísimo más. Pero bueno, lo sacaron a flote. Y eso sí, cuando cantó el himno nacional, el potrillo, me emocionó muchísimo. Te dejo entonces en Espacio 2026. Y más adelante te voy a dejar con mi queridísimo Diego Suárez, aquí en 106.5 Mix 80, 90 y más. Recuerda que conmigo el tiempo suena mejor. Yo soy Pilar Pérez. Muy buenas tardes, Querétaro.
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1: Una vuelta de rueda.
4: Sobre Boulevard Bernardo Quintana, entre Avenida Corregidora y Carretera 57. Se complica el avance de Carretera 57 en el tramo de Paseo 5 de Febrero y Paseo Quintas del Marqués. Vamos muy lentos en Avenida San Diego, entre Primera Privada San Diego y Espuela del Ferrocarril. Y con asentamientos en Avenida Constituyentes, entre Lucas Alamán y Prolongación Luis Pasteur.
1: Clima.
4: 26 grados. 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
1: Hola, ¿cómo están? Mi nombre es Diana González. Aquí la información para Panorama Informativo Querétaro. El municipio capitalino emitió una alerta a la ciudadanía ante la detección de posibles intentos de fraude relacionados con la venta de boletos para el Festival México Zona Fest. Advirtieron que no existen boletos digitales válidos para ingresar a ese festival. El titular de la Secretaría de Desarrollo Social estuvo trabajando en conjunto con la Comisión Estatal de Infraestructura en Pinal de Amoles.

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